Estaba revisando el tiempo y hay, claro, 6 grados a esta hora, vientos a 13 kilómetros la hora solamente y ráfagas de viento, eso sí, a 35 kilómetros por hora. La calidad del aire es media peligrosa por la mañana, dice, y hay que tener bastante cuidado con aquello, así que vamos a ver cómo está eso también, ¿ah? La calidad del aire es complicado. Para esta fecha se complica todo cuando uno, algunas personas salen sobre todo en la tarde-noche a hacer ejercicio, a correr, a la costanera y todo. Uy, se complica porque humo por aquí y por allá. No dejen ropa afuera. También ese humo, sí. Pero ese no es tan dañino, creo. No dejen ropa colgada afuera. Oye, se pasa humo todo en esta época. Sí, así que hay que tener mucho cuidado. Preferible con estos días así no salir a hacer ejercicio. Quédese en la casa mejor. ¿Ah? Sí, quedarse en la casa así como uno. Bueno, el día que como sea uno se queda en la casa, ¿no? Ya me acuerdo que hace tiempo atrás también me había dado por andar en bicicleta. Arreglé mi bicicleta. Sí, la mandé a engrasar. Quedó impecable mi bicicleta. Así que dije, voy a empezar a ir a trabajo en bicicleta. Así que tuve una seria conversación con mi bicicleta. Bicicleta, tú y yo no nos queremos mucho, le dije. Pero de hoy en adelante vamos a empezar a tratar de ser buenos amigos, vamos a tratar de ayudarnos entre los dos. Así que le hablaba a mi bicicleta, de repente cuando miré la hora, oh, ya faltaba poquito para ir a mi trabajo, así que tuve que ir en auto. Y me olvidé de mi bicicleta y ahí quedó. Algún día saldré a andar en bicicleta, sí, pero cuando pase el frío, pero después llega el calor.

con energía eléctrica. Debe haber algún problema por ahí, por eso cayó una rama, algo encima por ahí. Vamos a ver si alguien sabe el problema, pero me atrevo a decir que es por los vientos. Un abrazo, saludos para ti. ¿Qué más, Canito? Muy buenas tardes, que tengas una linda jornada y muchas bendiciones en este nuevo mes, me dice Claudia. Gracias, Claudita, igual para ti, que te vaya súper en este comienzo de mes, en este comienzo de julio. Llegó julio y nos dice, me olvidé de vivir. Ah. Oye, no he visto memes. No he visto memes de julio el día de hoy. Bueno, de antes en el trabajo no tuve mucho tiempo, pero no han aparecido memes de julio. O por lo menos yo no los he visto. Así que si usted tiene alguno, envíelo a través del WhatsApp para revisarlo ya. El +56 632 21 36 01.

Hace 12 días hubo un accidente, ocurrió un accidente en el río Lingue, en Mariquina, y cayó un vehículo al río. Perdió el control una conductora y cayó el vehículo. Ella salió, por lo que leo acá, por sus propios medios, del río, del cauce del río. Pero lo importante o lo trascendental de esta noticia es que han pasado esta cantidad de días y ese vehículo todavía no se retira del río, todavía está ahí. ¡Oh! Mira, le cuento, la Seremi de Seguridad Pública confirmó gestiones por el operativo para retirar un vehículo que cayó al río Lingue en Mariquina hace 12 días. El hecho ocurrió el viernes 19 de junio, cuando una conductora perdió el control de su automóvil y chocó con las barandas metálicas del puente del río antes nombrado, sin que éstas se pudieran contener el impacto. Tras caer, la mujer salió por sus propios medios y fue rescatada por personal de la Armada en un operativo al que se sumaron carabineros y bomberos. En su momento, desde la Capitanía de Puerto de Valdivia se indicó que el vehículo debe ser retirado, al ser retirado, es una labor cuidadosa y en coordinación con otras instituciones, porque al haber caído en tránsito mantenía hidrocarburos. Sin embargo, esta labor aún no se ha realizado y el Seremi de Seguridad Pública, Juan Agustín Meléndez, afirmó que el vehículo es una evidencia y nosotros nos vamos a reunir con la Fiscalía para ver en qué podemos colaborar. ¿Quién tiene que dar la instrucción del retiro del vehículo? Son ellos, o sea, la Fiscalía. Por lo tanto, nos vamos a comunicar con ellos para prestar toda la colaboración, reforzó el Seremi. También se espera un pronunciamiento de la Fiscalía sobre la operación y la eventual investigación del caso. También se espera un pronunciamiento del Seremi de Medio Ambiente ante una eventual contaminación en el río Lingue tras este accidente. Oh, complicado. El tema, se ve la fotografía acá del auto que está sumergido en el río y... ¿Por qué 12 días ya ha pasado bastante? ¿Eh? Muchos que todavía no lo han sacado. Los vehículos de por sí, claro, combustible, aceites, líquidos, mantienen ahí. Pero si el vehículo cayó y no se fracturó nada de esto y no hay señales en el río, quiere decir que está todo bien. Deberían haberlo sacado ya. ¿Eh? 12 días es mucho para un vehículo sumergido ahí en el río. Complicado. Vamos a ver qué pasa con esto más adelante. Hola, queridos amigos. Espero que estén todos bien. Un poco fresco a esta hora, nos dice Laberito, si no me equivoco, nos está escribiendo ahí. Pero nada que hacer. Linda la música a esta hora, ya que no miramos TV, solo las noticias. Un abrazo y cuídense. Vero, sí, una fiel auditora. Verito, un consejo, no mires noticias de la televisión. No, porque puras tragedias, ay, no sé, me recuerda a algo. Eso me recuerda a algo. Pero no, ¿para qué te achacas con las noticias? No sé, ¿qué se podría rescatar de la televisión? El fútbol, por ahora. No sé si te gusta el fútbol. Yo no veo los reality. Todo ese tipo de programas que hay así, no sé. Ah, veo que tampoco le gustan a Pablito. Esos programas que dan en la noche. O sea, en realidad todo ese tipo de programas a mí no me llama la atención. Eso de la comida. Mira, es un programa de comida y tú, si te das cuenta, son todos peleas. Es puras peleas. Y eso, bueno, eso es lo que marca, eso es el rating. Así que no. La televisión nacional como que está... Ay. Y las noticias, Berito, yo no, de verdad que no las veo. Ah, y ve todos los partidos del Mundial. Dice, ah, muy bien, eso sí, eso es bueno. Cuando se trata de deporte y cosas por el estilo, buenísimo. Así que, ¿y por quién vas, Vero? ¿Quién va a ganar esta Copa del Mundo 2026? Ajá, te dejo la pregunta ahí. Un abrazo. Llegó Julio. Y me mandan una... Está en el puente calle levantando la mano. ¿Lo viste? Está buena.
Está bueno. Buena, Rita. Llegó Julio tapado, así bien abrigado y con una bufanda en el puente calle. Muy buena, me gustó. La voy a guardar. La vamos a enviar. Saludos para ti, amiga Rita. Un abrazo. 20 horas con 23 minutos. Continuamos con la música en este baúl de los recuerdos en

0: Y con el Pollito Fuentes vamos a dejar hasta aquí este baúl de los recuerdos el día de hoy. Le pusimos mucho color hoy día, muy buena música para todos ustedes. Bien, vamos a seguir ya en unos instantes. Llegan las noticias, el informativo austral para ustedes. Que tengan una muy buena tarde.
1: Y de esta forma llegamos al final de El Baúl de los Recuerdos. Por la atención prestada, muchísimas gracias. Y será hasta una nueva oportunidad, si Dios así lo quiere.

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0: 20 horas, 30 minutos.
1: Muy buenas tardes y bienvenidos a esta tercera edición del Informativo Austral, hoy miércoles 1 de julio. Vamos a revisar o comenzar con nuestras noticias revisando titulares para esta jornada. Nos vamos hasta el sitio web de Radio Sago de Osorno, que dice en su portada: Fiscalía anuncia que expertos de Temuco y Puerto Montt investigarán incendio en Regimiento Arauco. Luego de una reunión de coordinación en el Regimiento Arauco, la fiscal jefe de Osorno, María Angélica de Miguel, en conversación con Radio Sago, entregó detalles sobre el inicio de la investigación y el despliegue de equipos técnicos para determinar las causas del siniestro que comenzó alrededor de las 11:50 horas de hoy, de ayer, y que consumió gran parte de las dependencias del destacamento Montaña número 9 Arauco de Osorno. La tercera titula: Desempleo salta a un 9,4%, su nivel más alto en 5 años, y trabajos informales encadenan 3 meses de caídas. En el trimestre marzo-mayo, el número de desempleados llegó a 981.000 personas y el mayor número desde la pandemia. Además, el número de plazas formales sigue cayendo desde el gobierno. Desde el gobierno culparon a las políticas de la administración Boric, que encarecieron los costos laborales. La cuarta destaca: 52 horas semanales. ¿Qué dice la propuesta sobre jornada laboral que el gobierno ya tiene en sus manos? Mesa de expertos entregó al gobierno 22 propuestas laborales, entre ellas una que habla sobre la ley de 40 horas. El Mercurio destaca: más de 100.000 personas, en su gran mayoría jóvenes, no logran encontrar su primer empleo. Entre aquellos que buscan un puesto por primera vez, casi el 80% son jóvenes de hasta 29 años. Alza de los costos laborales y las desventajas por su inexperiencia entre las causas del fenómeno. Las últimas noticias, dice como titular: Senado rechazó los 4 capítulos de la acusación contra el ex ministro Grau. La incertidumbre en las cuentas públicas es herencia del ex ministro Grau, debilita la confianza. Fue lo que alegó Vanessa Kaiser. Diario electrónico Emol: Bolsa de Santiago cierra su peor primer semestre desde 2020 por el golpe de la guerra en Medio Oriente. El IPSA avanzó 3,42% en los primeros 6 meses del año. Damos cuenta a esta hora de la tarde de una defunción. Con profundo pesar comunicamos el sensible fallecimiento de la señora Aída del Carmen Lara Oyarzún, que en paz descanse, acaecida el día de hoy a las 7:10 horas a la edad de 89 años. Sus restos mortales están siendo velados en la capilla del hogar Las Rosas, ubicado en calle Bulnes número 591 de Valdivia. Hoy hasta las 20 horas. Sus funerales se realizarán mañana jueves 2 de julio a las 14 horas. Se realizará una santa misa en la misma capilla. Posteriormente, a las 15 horas, sus funerales se realizarán en el cementerio municipal número 1, ubicado en calle Picarte, número 2398. Servicio que comunica su ahijado Alejandro Navarro Filgueira y familia. Veinte horas con 34 minutos. Vamos a revisar el informe del tiempo para Valdivia. A esta hora tenemos 5 grados de temperatura, con vientos a una velocidad de 14 kilómetros la hora, ráfagas de viento también que se prolongan a 35 kilómetros la hora. Para mañana jueves se espera cielos durante la mañana nublados y después sol con una mínima de 1 grado y una máxima de 12. Y para el próximo viernes, menos 1 grado y 11 de temperatura máxima. Con nubes durante la mañana y va a estar bastante helado. El informe económico también se lo damos a conocer. Para hoy, la UF tiene un valor de 40.823 pesos con 3 centavos. La UTM, un valor de 71.694 pesos. El dólar comprador, 903 pesos. Dólar vendedor, 939 pesos. La farmacia de turno es Farmacia Cruz Verde, para esta ocasión de Picarte, 310. El santoral recuerda a Esther, así que saludos para todas nuestras amigas que tengan o que lleven por nombre Esther. Les saludamos, por supuesto, desde Radio Austral.

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1: Veinte horas con 37 minutos, damos paso en esta tercera edición del informativo austral a noticias del ámbito local. Incendio destruye vivienda y deja a un bombero lesionado en Valdivia. Un incendio estructural de grandes proporciones se registró la mañana de este miércoles en las intersecciones de calle Kenny con pasaje 3 en el radio urbano de Valdivia. La emergencia afectó a una vivienda de 2 pisos y movilizó a 7 carros del Cuerpo de Bomberos de Valdivia, cuyos voluntarios trabajaron para controlar las llamas y evitar que el fuego se propague a inmuebles cercanos. Durante las labores de combate del incendio, un voluntario de bomberos resultó lesionado y recibió atención en el lugar. Debido a la gravedad de sus lesiones, el bombero fue trasladado en una ambulancia institucional hasta un centro asistencial de la comuna. Operativo conjunto deja incautación de marihuana en las costaneras de Valdivia. Personal de la Policía Marítima de la Capitanía de Puerto de Valdivia, junto a funcionarios de Seguridad Ciudadana de la Municipalidad, realizó un operativo de control en la costanera de la ciudad. El procedimiento se llevó a cabo el pasado 28 de junio y contempló patrullajes preventivos y controles de identidad. En total, se fiscalizaron a 26 personas. Durante este operativo, los funcionarios incautaron 3,7 gramos de cannabis sativa. Según se informó, estas fiscalizaciones buscan reforzar la seguridad y aumentar la sensación de seguridad en los sectores de mayor concurrencia de la capital regional. Los antecedentes del procedimiento y la droga incautada fueron puestos a disposición de las autoridades competentes. Trabajador resulta lesionado tras recibir descarga eléctrica en Valdivia. Un hombre de aproximadamente 30 años resultó con lesiones de consideración tras recibir una descarga eléctrica mientras realizaba trabajos en el techo de un galpón en la ciudad de Valdivia. El accidente ocurrió cuando la víctima reemplazaba planchas de zinc y al manipular una de ellas hizo contacto con cables del tendido eléctrico. El teniente segundo de la Quinta Compañía de Bomberos de Valdivia, Sergio Flandes, informó que el trabajador sufrió lesiones de carácter reservado. Agregó que, pese a la descarga, no cayó desde la altura, la que tiene una altura aproximada de 4,5 metros. Personas que se encontraban en el lugar alertaron de inmediato a los equipos de emergencia. Bomberos verificó primero que el sector estuviera sin energía eléctrica antes de subir al techo para estabilizar al lesionado. Posteriormente, el hombre fue descendido y entregado al personal del SAMU, que lo trasladó de urgencia a un recinto asistencial. Y la Fiscalía formaliza a conductor por accidente fatal en Paillaco. La Fiscalía Regional de Los Ríos formalizó este miércoles a un imputado por el delito de manejo en estado de ebriedad con resultado de muerte tras un accidente de tránsito ocurrido la noche del domingo 29 de junio en la comuna de Paillaco. Según informó el Ministerio Público, el conductor viajaba junto a 3 acompañantes y al llegar al cruce conocido como La Betonera, en la intersección de la ruta Paillaco-Valdivia con el camino a Reumén, no respetó un discopare debido a que conducía en estado de ebriedad y sin estar atento a las condiciones de tránsito. El vehículo terminó impactando contra una arboleda. A consecuencia del choque, uno de los pasajeros sufrió lesiones de gravedad que le provocaron la muerte. Durante la audiencia de formalización, la Fiscalía solicitó la prisión preventiva del imputado, argumentando que su libertad representaba un peligro para la seguridad de la sociedad. Sin embargo, el Juzgado de Garantía de Paillaco rechazó la solicitud y decretó las medidas cautelares de arraigo nacional, arresto domiciliario parcial y la suspensión provisoria de su licencia de conducir. El tribunal fundamentó su decisión en la irreprochable conducta anterior del imputado, su colaboración con la investigación y el hecho de que no mantiene otras causas vigentes. 20 horas con 42 minutos. Seguimos en el ámbito local. Más de 205 millones de pesos para fortalecer la reinserción laboral en cárceles de Los Ríos. El Gobierno Regional de Los Ríos y el Consejo Regional aprobaron una inversión superior a los 205 millones de pesos para renovar el equipamiento de los talleres del Centro de Educación y de Trabajo de Valdivia y del Centro de Cumplimiento Penitenciario de Río Bueno. La iniciativa permitirá modernizar los talleres de panadería y carpintería mediante la incorporación de nueva maquinaria, entre ellas hornos industriales, amasadoras, sierras y una máquina láser, reemplazando equipos que ya habían cumplido su vida útil. En una primera etapa, el proyecto beneficiará directamente a 25 personas privadas de libertad, fortaleciendo su capacidad de oficio y mejorando sus posibilidades de inserción laboral una vez cumplida su condena. El gobernador regional Luis Cubertino destacó que esta inversión busca generar oportunidades reales de rehabilitación, facilitando el acceso al empleo, el emprendimiento y el desarrollo de proyectos de trabajo independiente tras recuperar la libertad. Desde el Consejo Regional, los consejeros valoraron la iniciativa señalando que fortalecer la formación laboral contribuye a la reinserción social, reduce la reincidencia y aporta a una mayor seguridad para la comunidad. La inversión total alcanza los 205 millones de pesos y permitirá incorporar nuevas tecnologías a los procesos de capacitación que se desarrollan al interior de ambos recintos penitenciarios. Y el CORE aprueba más de 73 millones para Plan de Gestión Municipal 2026 en Valdivia. El Consejo Regional de Los Ríos aprobó recursos para la ejecución del Plan de Gestión Municipal 2026 de la Comuna de Valdivia, iniciativa orientada a mejorar la calidad de vida de las familias y fortalecer el desarrollo comunitario en la capital regional. El financiamiento aportado por el Gobierno Regional asciende a 73.793.000 pesos y permitirá ejecutar una estrategia municipal multisectorial que considera áreas como seguridad, deporte, cultura, desarrollo social y medio ambiente. Entre las principales acciones destacan la formación de agentes preventivos de violencia de género, además de la realización de actividades deportivas masivas como la corrida nocturna del 26 de septiembre en el Parque Zaval y la cicletada de los Tres Puentes programada para el 8 de noviembre. El plan también contempla encuentros culturales y folclóricos de cueca para personas mayores, actividades de promoción y prevención en salud comunitaria, viajes y acciones formativos, junto con el fortalecimiento del monitoreo de humedales urbanos. El gobernador regional Luis Cubertino destacó que estos recursos permiten a cada municipio desarrollar planes de gestión con una mirada integral que abarque lo social, cultural, deportivo, medioambiental y formativo, con énfasis en la niñez y las personas mayores. En tanto, desde el Consejo Regional, el consejero Sebastián Gómez valoró el enfoque del Plan de Valdivia, destacando la realización de actividades deportivas y culturales que fortalecen la vida en la comunidad. Por su parte, la consejera Marisol Bahamondes subrayó que se trata de inversiones que fortalecen la participación ciudadana y permiten a los municipios responder de mejor manera a las necesidades de la comuna. Con ese aporte, se busca asegurar la continuidad de programas sociales y actividades locales durante los próximos meses en la comuna de Valdivia. Y aumento de tarifas eléctricas en la región de Los Ríos llega hasta el 22,3% desde el 1 de julio. Desde hoy, 1 de julio, ya comienza a regir una nueva actualización de las tarifas eléctricas para clientes regulados en el país, la que en la región de Los Ríos contempla alzas que varían según la comuna, que puede alcanzar hasta un 22,3%, según informó la Seremi de Energía. De acuerdo con la autoridad, este incremento se explica principalmente por dificultades en la infraestructura eléctrica, como el retraso de la ampliación de la línea de transmisión Cautín-Ciruelos de 220 kilovoltios y demoras en proyectos de generación. Estos factores han elevado los costos para abastecer de energía a la región de Los Ríos y Los Lagos. A esto se suma el término del mecanismo de devolución asociado a un error tarifario de la Comisión Nacional de Energía, lo que también impacta en las tarifas a nivel nacional. Y aprueban recursos para renovar vehículos de salud en Mariquina. El Consejo Regional de los Ríos aprobó por unanimidad un aumento de presupuesto para renovar la flota de transporte sanitario de la comuna de Mariquina, cuyos vehículos presentan un avanzado estado de deterioro y alto costo de operaciones. La inversión inicial aprobada en 2024 ascendía a 787 millones de pesos, pero tras quedar desierta la licitación, fue necesario incrementar el presupuesto en 166 millones, alcanzando un total de 954 millones de pesos. Los recursos se permitirán adquirir 3 ambulancias básicas, un vehículo para el traslado de pacientes en diálisis, otro adaptado para usuarios de Teletón y 2 clínicas móviles, una destinada a atención dental y la otra a servicio veterinario. El gobernador regional, Luis Cubertino, señaló que la renovación responde a una necesidad urgente debido al mal estado de los vehículos actuales. En tanto, el consejero regional Ítalo Martínez destacó que la inversión permitirá mejorar la logística y fortalecer la atención de salud para los habitantes de la comuna. Y acogen acción judicial por desvinculación de carabinera en Máfil. La Corte de Apelaciones de Valdivia declaró admisible un recurso de protección presentado a favor de una funcionaria de carabineros de la comuna de Máfil. La acción judicial busca revertir la desvinculación de la uniformada, quien fue apartada de la institución policial tras ser acusada de conducir un vehículo fiscal vistiendo ropa de civil. Fuentes indicaron que el caso se encuentra actualmente bajo una etapa de revisión debido a cuestionamientos en el procedimiento. Los antecedentes apuntan a que la institución uniformada no habría adoptado una perspectiva de género al momento de evaluar la situación y aplicar la máxima sanción administrativa. La relevancia de análisis con enfoque de género radica en que la afectada era la única funcionaria mujer dentro de toda la dotación de esa unidad policial. Debido a esta condición de presunta desprotección laboral, el Tribunal de Alzada resolvió acoger a trámite el recurso para evaluar si existió una vulneración a las garantías constitucionales de la trabajadora. Hasta el momento, la Corte respectiva espera los informes técnicos de los mandos sectoriales para continuar con la tramitación del caso. De manera paralela, la defensa de la funcionaria busca que sea integrada a sus labores habituales en la región de Los Ríos mientras se extienda la revisión legal de los hechos. 20:50. Senapred mantiene monitoreo. Viento Puelche superaría los 130 kilómetros la hora en la precordillera. La región de Los Ríos se encuentra en medio de una contingencia meteorológica marcada por ráfagas de viento de gran intensidad, especialmente en las zonas subcordilleranas. Para conocer el estado de emergencia y las medidas de prevención, se conversó con Daniel Eprech, encargado regional de Senapred, quien entregó un balance actualizado de la situación que mantiene a los equipos de emergencia en alerta máxima. Se le pregunta al director cuál es el balance general de la afectación por viento en la región hasta el momento, y él dice: estamos trabajando desde hace varios días en esto. Lo más recurrente ha sido la caída de árboles sobre el tendido eléctrico, lo que nos mantiene un poco más de 9.400 clientes sin suministro de energía. También hemos tenido situaciones de voladuras de techumbre en algunos sectores y afectaciones que nos preocupan bastante. Por lo mismo, estamos con los monitoreos redoblados y en conversación permanente con los municipios y todo el sistema regional, mantuvo. Para finalmente también las recomendaciones en estas situaciones de seguridad que entregó SENAPRED a la comunidad, que dicen que lo más importante es la prevención en el hogar, pero también se hace un llamado especial a los vecinos en situación donde empresas como Saesa o Socoepa solicitan realizar podas o cortes de árboles que permitan que puedan hacer estos trabajos. Un solo árbol que no se poda y cae puede dejar a 4.000 personas sin luz en un sector. Muchos de los cortes actuales son precisamente por árboles viejos o enfermos que no resistieron el viento. Y Aguas Décima llama a extremar medidas para prevenir congelamientos de instalaciones sanitarias. Desde hoy miércoles y hasta el fin de semana se registrarán temperaturas bajo cero en la región de Los Ríos, lo que puede provocar congelamiento en medidores y cañerías domiciliarias. Ante este escenario, Aguas Décima hizo un llamado a la comunidad a tomar medidas preventivas para evitar daños en las instalaciones. Según informó la sanitaria, las heladas pueden afectar especialmente a los medidores de agua y las conexiones exteriores, generando interrupciones de servicio o rotura si no se protegen adecuadamente. Para prevenir estos inconvenientes, se recomienda cubrir el medidor con materiales aislantes como plumavit, espuma o madera, evitando su exposición directa al frío. En caso de congelamiento, la empresa enfatizó que no se debe utilizar líquidos calientes sobre el medidor o las cañerías, ya que esto puede causar daños. En su lugar, se sugiere dejar la llave levemente abierta y esperar a que el flujo de agua se restablezca de manera gradual. Asimismo, Aguas Décimas indicó que el número 600-401-8000 debe utilizarse únicamente en caso de rotura de medidor o de la red. La sanitaria reiteró el llamado a compartir estas recomendaciones con vecinos y organizaciones comunitarias con el fin de prevenir emergencias durante este periodo de bajas temperaturas. Inauguran renovada pérgola de las flores de Valdivia con moderna infraestructura. Con una ceremonia encabezada por autoridades regionales, comunales y locatarias, la Municipalidad de Valdivia inauguró oficialmente las nuevas instalaciones de la tradicional Pérgola de las Flores, proyecto que modernizó por completo este emblemático recinto comercial ubicado frente al Cementerio Municipal número 1. La iniciativa tuvo como objetivo mejorar las condiciones de trabajo de las 9 floristas que desarrollan su actividad en el lugar mediante la reposición total de la infraestructura existente y la incorporación de nuevos espacios destinados a fortalecer su funcionamiento. El proyecto contempló la construcción de un nuevo edificio de 242 metros cuadrados con 9 locales comerciales individuales equipados con área de ventas, altillo para bodegas y servicios básicos. Además, incorpora una sala multiuso de 28 metros cuadrados para reuniones y actividades de las locatarias. Las nuevas dependencias también cuentan con servicio higiénico para hombres y mujeres, un baño universal accesible, una zona de servicio y espacios exteriores destinados a la exhibición de flores y arreglos florales. A ello se suman estacionamientos renovados, un espacio para compostaje de residuos orgánicos, bicicleteros, nuevo mobiliario y mejoras en accesibilidad. Desde el municipio explicaron que la ejecución del proyecto enfrentó retrasos producto de la pandemia, situación que permitió revisar y perfeccionar el diseño original, incorporando mejoras como la construcción de la sala multiuso, la optimización del sistema de aguas lluvia, además adecuaciones eléctricas y la regulación de deslindes del terreno. Con esta renovación, la Municipalidad de Valdivia busca fortalecer uno de los espacios más tradicionales del comercio local, entregando mejores condiciones para los locatarios y una experiencia más cómoda y segura para quienes visitan la Pérgola de las Flores, que atiende de lunes a lunes de 8 a 24 horas. Damos paso a citaciones. El directorio de la Junta de Vecinos número 21, Eugenio Mate, cita a sus socios y vecinos a una reunión general para el día jueves 2 de julio a las 19:30 horas en la sede social. se tratarán acta anterior, tesorería y puntos varios. Además, se solicita a los asistentes llevar alimentos no perecibles para apoyar a vecinos que están pasando por un momento difícil. Se agradece la asistencia y puntualidad, cita el directorio. El Comité de Agua Potable Rural Curiñanco invita a una reunión de Asamblea General Extraordinaria a todos los socios para el sábado 4 de julio a las 15 horas 3 de la tarde en la sede del Club Deportivo Patria. Tema a tratar, la directiva del comité solicita autorización a la asamblea para la compra de un vehículo. Además, tendremos la visita de un funcionario de gobernación, quien expondrá sobre el fondo APR protegido, en el cual la directiva del comité desea participar. Les invita la directiva. La Junta de Vecinos Independencia cita a todos sus socios y vecinos a una reunión general que se realizará el día sábado 4 de julio del presente año a las 15:30 horas en la sede social. En la reunión se tratarán importantes temas de interés para la comunidad, por lo que se agradece su asistencia y puntualidad, cita la directiva. 20 horas con 58 minutos. Vamos a una pequeña pausa y ya volvemos con el segundo bloque de noticias.

Vamos a seguir con noticias y noticias del ámbito local, porque Niño Valdiviano representará a Chile en el Panamericano de Houston. El tenis de mesa valdiviano continúa consolidándose como una cuna de talentos de exportación y el nombre de Isaac Trujillo es hoy el mejor ejemplo de este proceso. El joven deportista, seleccionado nacional y representante del Club Deportivo Ex Alumnos Escuela Número 4, Asociación Calle Calle, se encuentra afinando los últimos detalles de una hoja de ruta que lo llevará a competir en la Elite Continental en septiembre próximo. El desafío más importante de su carrera comenzará fuera de nuestras fronteras, entre el 9 y el 16 de septiembre. Trujillo viajará a Houston, Texas, para participar en el prestigioso Campeonato Panamericano. En esta instancia, el valdiviano competirá en la categoría U13, donde se medirá cara a cara con los mejores exponentes del continente, buscando ratificar su gran momento deportivo y dejar en alto el nombre de la ciudad y, por supuesto, del país. Sin embargo, la exigencia no termina en tierras norteamericanas. Casi inmediatamente después de su regreso, el joven tenista deberá trasladarse a la región de Valparaíso para disputar la final nacional de los Juegos Deportivos Escolares, evento que organiza el IND y el Ministerio de Educación, que se desarrolla entre el 22 de septiembre y el 4 de octubre. Esta competencia es vital, ya que los campeones de la categoría sub-14 obtendrán los pasajes para representar a Chile en el próximo Sudamericano Escolar en Guayaquil, Ecuador. Con el respaldo constante de su familia, su club y una comunidad local que sigue con orgullo cada uno de sus pasos, Isaac Trujillo intensifica su preparación técnica y física. El objetivo es claro, demostrar que desde el sur de Chile se puede alcanzar la cima del tenis de mesa panamericano.

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1: En cuanto a noticias nacionales, le contamos a esta hora que PDI incautó 618 kilos de marihuana y desarticula banda de narcotráfico. 13 personas fueron detenidas y 618 kilos de marihuana fueron incautados en un operativo de la Policía de Investigaciones realizado de manera simultánea en Iquique, Alto Hospicio y Santiago. La investigación desarrollada por la Brigada Antinarcóticos de la PDI junto a la Unidad de Análisis Criminal de la Fiscalía Regional de Tarapacá permitió desarticular una organización dedicada al ingreso de droga desde Bolivia, la que era acopiada en el norte del país y posteriormente trasladada por vía terrestre para su distribución en la región metropolitana. Entre los detenidos hay un ciudadano boliviano, un colombiano y una mujer chilena que mantenía una relación con el imputado boliviano. La fiscal regional de Tarapacá, Virginia Aravena, informó que la droga incautada tiene un avalúo cercano a los 3.500 millones de pesos en el mercado ilícito y destacó que el resultado fue posible gracias a un trabajo de análisis investigativo desarrollado en conjunto con la Policía de Investigaciones. Los tres imputados fueron formalizados en el Juzgado de Garantía de Alto Hospicio, que decretó la medida cautelar de prisión preventiva y fijó un plazo de 150 días para la investigación. 21 horas con 2 minutos. Dejamos hasta aquí esta tercera edición del informativo austral. El tiempo a esta hora por Valdivia. Tenemos una temperatura de 6 grados actualmente y va a bajar, así que a abrigarse bastante. 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El Santoral recuerda a Esther, así que nuevamente saludos para nuestras amigas de nombre Esther. Finalizamos las noticias, que tenga una muy buena noche.
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5: 21 horas, 5 minutos.

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Sergio Dalma era a quien estábamos escuchando. Esa chica es mía, nos decía este muchacho para comenzar. La mejor música del mundo en Radio Austral. 21 horas con 10 minutos. Vamos a seguir acompañándoles en esta helada noche de día miércoles. Oye, sí que hace frío. Vienen llegando recién por acá. Viene entrando Juanito a su turno y me dice que afuera está muy helado. Le toqué su manito y está heladita. Así que... Así que ahí está, al ladito del fuego a esta hora también para tomar calorcito. El calor que nosotros ya tenemos acá desde temprano, ¿verdad? Sí, por supuesto que sí. Así que vamos a seguir pasándola bien, vamos a seguir conversando esta noche, vamos a seguir dialogando entre ustedes y nosotros a través de nuestro nexo que es el WhatsApp, el más 56-632-21-3601, ¿ok? Hay que taparse con cartón nomás, dice, porque hace mucho frío, dice Juanito. Sí, bien tapaditos nomás. Por todas partes, uy, bien tapaditos. Ya, Carlos por acá, un abrazo grande. Vamos, saludos para ti. Déjame ver qué puedo hacer con lo que me estás pidiendo ahí, ¿vale? Ok, 21 horas con 12 minutos. Continuamos con la música a esta hora en Radio Austral.

Qué bonito tema, Los Bunkers, a esta hora en Radio Austral. Ángel, para un final, ¿a qué le trae recuerdos escuchando ese tema? ¿Será la misma persona que estábamos hablando nosotros por acá? 21 horas con 20 minutos, vamos a continuar y aprovecho de saludar a Andrés, que está en sintonía. Me dice, ay, parece que yo conozco esa voz de Payaco, me dice por ahí. Oye, te fuiste muchos años hacia atrás. Saludos para ti, amigo Andrés. Sí, por allá en Payaco también hicimos de las nuestras hace tiempo atrás. Yo escuchando la radio Austral, porque la escucho desde niño, dice, y ahora sigo. Se vuelve una como una adicción la radio, ¿eh? La radio Austral, ¿se dan cuenta? Sí, no, nosotros, en mi caso, yo también la escuchaba desde chiquitito porque mi mamá la escuchaba. Me acuerdo que le gustaban mucho los mexicanos, escuchaba en la mañana. Así que para mí, la verdad, es un honor estar acá. Me trae muchos bonitos y hermosos recuerdos. Saludos, amigo Andrés. Un abrazo grande para ti. Buenas noches, don Juanito y don Janito, nos dice Gloria. Yo ya llegué a mi Valdivia con frío, pero amo, con frío y lluvia, amo mi Valdivia, dice. He llegado bien y a cuidarse mucho. Qué bueno. Saludos para ti, Gloria. Qué bueno que llegaste de tu viaje, que andabas por el norte. Espero que haya estado todo muy, muy bien. Saludos para ti. Más 56-632-2136-01, nuestro número de WhatsApp. Aprovecho de mandar saludos. Carlitos por ahí está en sintonía, que le manda saludos a Kenita, me dice, y también para Raúl, que está escuchando la radio, ¿eh? Está con Carmen sintonizando a esta hora. Espero que estén bien abrigaditos, que estén calentitos ahí en la casa escuchando Radio Austral. Un abrazo cordial para cada uno de ustedes.

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3: 21 horas, 30 minutos.
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¿qué me diría usted si de repente hubiese un mural del puente Calle Calle en una estación del metro? ¿Qué me diría usted si de repente se ve un paisaje así como los molinos en un mural en la estación del metro? No es algo tan descabellado, porque fíjate que el Metro de Santiago está buscando 21 murales para exhibir en la próxima línea 7. ¿Cómo se puede participar y todo? Porque es a nivel nacional. De primera, cuando leí el titular, yo dije, esto de Santiago, nada más, bla, bla. No, pero es a nivel nacional. Así que podría ser, a lo mejor le puede interesar. El Metro de Santiago y la Corporación 3xI presentaron la Ruta del Encuentro, una iniciativa que considera el desarrollo de 21 murales de gran formato para las 19 estaciones de la línea 7 del Metro de Santiago. La Ruta del Encuentro marca un hito en materia de arte público al considerar una convocatoria nacional. El concurso busca adjudicar las obras de 3 grupos de 7 murales cada uno, que serán realizados por artistas consagrados, emergentes y también colectivos a través de una innovadora estructura curatorial. Pueden participar cualquier persona, un grupo de un colegio, estudiantes de arte, un artista consagrado, sea quien sea. El jurado va a determinar cuáles son entonces los 21 murales que serán pintados el próximo año. Eso es lo que anunció Camilo Herrera, director ejecutivo de 3xI. La colección de 21 obras se dividirán en 3 grupos que se guían por los conceptos inspirarnos, innovarnos e incluirnos. El jurado de estos murales estará conformado por 21 referentes del arte chileno, curanderos, artistas, académicos, coleccionistas y pensadores con criterio en excelencia, diversidad de criterio y legitimidad cultural. Durante este año, el trabajo se enfocará en la convocatoria y desarrollo del concurso. Luego vendrá la selección, producción y ejecución de las obras para inaugurar junto a la línea que une Renca y Vitacura un nuevo patrimonio urbano para Santiago. ¿Qué te parece? El 15 de julio se abrirá la convocatoria con las bases del concurso y a finales de septiembre se estarán recibiendo las obras que quieran postular. Los ganadores serán elegidos por parte de un jurado, como ya te contaba, quien tendrá el tiempo de evaluarlas y anunciarlas públicamente. Así que a mitad de este mes ya se abren estas convocatorias para participar. ¿No sería malo? ¿Sería bonito de repente poder ver un mural con el puente Calle Calle en Santiago? ¡Wow! Lindo sería. Sorpresa también sería para todos los valdivianos y valdivianas que viven por la capital, a lo mejor. Bonito. 21 horas con 38 minutos. Seguimos con la mejor música del mundo en Radio Austral. Vamos a escuchar a esta hora a Javier Solís.

Roberto Carlos con nosotros, también ahí con ese bonito tema. Saludos a los amigos camioneros, ¿eh? Ese es como su himno, por lo que me decía alguien por ahí. En la carretera, solos, ahí en su camión, haciendo su vida. Es sola la vida de los camioneros, pero bonita también su vida, ¿eh? Bien romántica, bien nostálgica debe ser su vida. Saludos para ellos. Seguimos avanzando. 21 horas con 45 minutos ya en este La Mejor Música del Mundo de Radio Austral. Estaba revisando una nota que habla sobre el... ¿Se acuerda que para el tiempo de la pandemia apareció el teletrabajo? Todos haciendo su trabajo en la casa. Menos aquí, creo. Juanito, tú seguiste aquí. No hiciste, no puedes hacer teletrabajo. No, pero la mayoría de la gente comenzó con eso, del teletrabajo, todo en la casa. Pero fíjate que eso está como perdiendo terreno. Ahora las empresas ya en este 2026 están trabajando de otra forma, están haciendo esto más híbrido entre la casa ya y las oficinas o los lugares de trabajo. ¿De qué se trata? Mira, te cuento. Durante la pandemia, el teletrabajo se instaló como una de las transformaciones más profundas del mundo laboral. Sin embargo, esta etapa comienza a dar paso a una nueva realidad. Cada vez más empresas están consolidando modelos híbridos con reglas claras sobre la presenciabilidad y refiriendo el rol que cumplen las oficinas. Así lo reveló un estudio que analizó más de 65.5 millones de metros cuadrados de oficinas pertenecientes a 84 organizaciones alrededor del mundo. El estudio muestra que el 62% de las empresas ya exige una cantidad fija de días presenciales, cifra que contrasta con el 28% registrado en 2022, evidenciando un cambio significativo en la forma de organizar el trabajo. Como consecuencia, 7 de cada 10 trabajadores asisten hoy a la oficina entre 3 y 5 días por semana, reflejando que el modelo híbrido se está consolidando por sobre esquemas completamente remotos. La conversación ya no está centrada en si las personas deben volver o no a la oficina. Hoy las empresas están preguntándose cómo hacer que el tiempo presencial sea realmente útil para fomentar la colaboración, la innovación y la productividad. Eso es lo que explica uno de los expertos que estuvo haciendo este estudio, ¿eh? Rodrigo Torres. El estudio también muestra que Latinoamérica lidera actualmente el uso de oficinas a nivel mundial, alcanzando una utilización promedio de 61%, el nivel más alto entre todas las regiones analizadas. Además, registra el mayor nivel de compartición de espacios, con un promedio de 1,5 trabajadores por puesto de trabajo, reflejando una transición hacia oficinas más flexibles y eficientes. ¿Pero qué pasa en Chile? Esta tendencia comienza a reflejarse también en el mercado inmobiliario corporativo. Durante el primer trimestre de 2026, Santiago registró una absorción neta de 22.538 metros cuadrados y una vacancia de 7,7%, mientras que las oficinas clase B concentraron el 73% de la demanda, impulsadas por empresas que buscan optimizar costos sin perder funcionalidad. En Chile vemos que las organizaciones ya no buscan simplemente más metros cuadrados, están privilegiando espacios que faciliten el trabajo colaborativo, que permitan adaptarse a distintos equipos y mejoren la experiencia de las personas cuando asisten presencialmente. Eso fue lo que agregaron los expertos. Así que, bueno, la oficina dejó de ser un lugar donde simplemente se trabaja, según hoy. Eso forma parte de una estrategia ya de las empresas para atraer talentos, fortalecer las culturas organizacionales y mejorar la productividad. O sea, esto está variando, está mutando entre trabajo en la casa y también días en las oficinas, en sus lugares de trabajo de la empresa. El teletrabajo, entonces, como que está perdiendo ya, está quedando en el pasado, baby.
Qué tiempos aquellos, ¿eh? Wow. Hablar de teletrabajo es volver al, así como a esa época de la pandemia. Ay, ay, no, no, no, mejor no, mejor no. Sigamos escuchando mejor buena música a esta hora en Radio Austral.

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3: 21 horas, 59 minutos.

Qué buen tema teníamos ahí a los Milli Vanilli con I'm Gonna Miss You a través de Radio Austral. Oye, los Milli Vanilli, ¿ustedes saben de la historia de ellos? Se conoce bastante su historia. ¿En qué año? Por los 90 más o menos, cuando estaban en un escenario cantando completamente, o sea, supuestamente en vivo, y se pegó una pista y la canción empezó a repetirse, una frase a repetirse, y ahí se dieron cuenta que ellos hacían playback, lip sync, como lo llaman también, que movían los labios solamente y que las voces eran de otras personas. Oye, los crucificaron con eso. Y pensar que ahora se ve tanto y es tan como normal hacerlo, pero en ese tiempo no. Y ellos se fueron abajo por eso mismo, como dúo, que les iba súper bien a estos muchachos alemanes, a Fabrice Morvan y Rob Pilatus, que eran los integrantes. Después de un tiempo que se supo todo esto, se trató de sacar adelante el grupo con The Real Milli Vanilli, donde estaban las verdaderas voces que cantaban, que eran unas personas, si no me equivoco, parece que uno de los que cantaba era un morenito así medio gordito, y el otro era uno alto, flaco, así bien flaco, bien alto, que eran las voces. Sí, pero como se armó todo este cuento de poner dos caras bonitas en el escenario y con unas voces increíbles que no eran ellos, pero se fue todo al carajo. No funcionó bien después de Real Milli Vanilli. Uno de los integrantes, que en este caso fue Rob Pilatus, comenzó a decaer con todo esto que pasó. Perdió la fama. Él era como muy adicto a la fama y todo esto. Cayó en el alcohol, cayó en las drogas, lo que al final lo llevaron a 1998, lo encontraron muerto en un hotel. Y dicen que fue por eso, porque se terminó Milli Vanilli y para él como que terminó la vida para uno de los integrantes. Fabrice Morvan todavía sigue de repente presentándose como Milli Vanilli por ahí, el solo, pero ya con no todo ese éxito que tuvieron en ese tiempo cuando cantaban este tema I'm Gonna Miss You. Qué buen tema. Qué bueno son los Milli Vanilli. A mí me gustaba su música. Todavía tengo algunas grabaciones por ahí de ellos. 22 horas con 7 minutos. Vamos a continuar a esta hora acompañándoles en la mejor música del mundo, por supuesto, a través de Radio Austral. Les recuerdo una vez más nuestro número de WhatsApp, el más 56 632 21 36 01. Otra noticia también que me llama la atención es una que encontré con el actor Danny Glover. A lo mejor por nombre no lo ubican mucho, pero ¿se acuerdan de la película o de la saga Arma Mortal? Donde salía Mel Gibson ahí, jovencito todavía, y eran los dos detectives, eran los dos compañeros. Bueno, el que acompañaba a Mel Gibson es el actor Danny Glover, reconocido por esta saga Arma Mortal. Y ¿saben qué? Reveló públicamente ahora que vive con la enfermedad del Alzheimer. Desde hace varios años, este maldito mal que destruye lentamente la memoria. Eso es lo que está pasando el gran Danny Glover. A sus 79 años se explicó en un matinal que recibió el diagnóstico poco antes de ser distinguido con el premio humanitario Jan Harrison en enero de 2022 en la antesala de los premios Oscar. Durante la conversación, el actor reconoció que la enfermedad ha ido afectando progresivamente su memoria, su capacidad para hablar y sus movimientos. ¿Es lo mismo que le pasó a Bruce Willis o no? Bruce Willis también parece que está con Alzheimer. Bueno, esto mismo le está pasando entonces al gran Danny.

compartir públicamente su situación para contar su propia historia. Creo que es muy importante que tenga el control de su propio relato y de la historia de su vida. No hay mejor momento que ahora para que hable por sí mismo, afirmó. Madis añadió que la decisión también busca responder con honestidad a las preguntas que han surgido sobre el estado de salud del actor. No quiero ser una persona deshonesta y decir que todo está bien cuando no es así, remarcó. A lo largo de su carrera, Danny Glover ha sido nominado a múltiples premios, incluyendo el premio Emmy por película televisada como Mandela, además del Grammy por diversas grabaciones para discos infantiles. Además de ser coprotagonista de la saga Arma Mortal, como el teniente Roger Murdank, en donde popularizó la clásica frase «Ay, estoy demasiado viejo para todo esto». También ha participado en películas como El color púrpura de Steven Spielberg, Depredador 2 y también en la primera entrega de Swamp, The South, esa película de terror. En los últimos años surgió el reporte de que volvería por última vez al rol del detective para concretar Arma Mortal 5, que sería dirigida por su colega Mel Gibson, pero ese proyecto comenzó a decaer en los últimos años, algo que ahora se entiende debido al diagnóstico que recibió el actor. O sea, Glover ahí siempre fiel a su estilo y directo con sus con toda la gente. Está pasando por esta situación y por eso no va a salir en una entrega de Arma Mortal que se estaba pensando realizar. Grande Danny Glover, buenas películas, muy buen actor, súper súper buen actor. Que salga bien de todo esto nada más, o que lo que queda de su vida, que lo disfrute, lo pase bien y siga junto a su familia. Interesante. Le contamos esto y mucho más a través de Radio Austral.

Vamos a continuar, Azúcar Moreno también con nosotros a esta hora de la noche en Radio Austral, cuando nuestro reloj indica que son las 22 horas ya con 20 minutos. El clima, a ver, déjame revisar el tiempo, cómo está la temperatura a esta hora. Descendió, 4 grados solamente tenemos a esta hora. Habíamos partido con 6, pero estamos con 4 graditos. Uy, que hace frío. Vamos a continuar. Estaba revisando la historia de Louise Bernadette Butcher. Es una corredora británica de 46 años que decidió correr la Maratón de Londres. Hasta ahí usted dirá, bueno, mucha gente hace eso de hacer ese tipo participar en ese tipo de maratones. Pero lo a destacar de esta británica es que a sus 46 años de edad ella corrió y después de haber sufrido una doble mastectomía, le extrajeron sus dos pechos a esta mujer. ¡Wow! O sea, qué ganas de vivir, me imagino, de esta mujer y ganas de participar después de haber sufrido eso. Louise Bernadette Butcher, esta corredora británica, como le decía yo, de 46 años, decidió correr esta maratón de Londres sin blusa, después de haber superado un cáncer de mama lobular, tras una doble mastectomía. Quiso mostrar su fortaleza, por lo que su participación llamó la atención por su mensaje y por el resultado, al terminar el recorrido en poco más de 5 horas y obtener así un nuevo récord Guinness como la mujer con doble mastectomía más rápida en completar esta prueba. La escena fue captada por miles de personas y asistentes a este evento deportivo, y su historia fue destacada por muchos medios internacionales. Y veo la foto de ella acá con una sonrisa y unos ojos increíbles, azules. Su mirada increíble de ella, de esta mujer británica. ¿Qué le parece después de haber pasado por este procedimiento quirúrgico, la extirpación completa de su tejido mamario? ¡Wow! Cáncer en sus dos pechos y correr y participar y obtener un récord Guinness. Ahí se demuestra las ganas de vivir de las personas. Increíble. Louise Bernadette Butcher, 46 años de esta destacadísima deportista y mujer. Vamos a continuar con la música en Radio Austral.

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4: 22 horas, 29 minutos.
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0: Estaba mirando los goles de los ingleses. Oh, y tremendos goles que realizaron en el partido. Se pasaron a octavos de final. Ya les voy a contar en un rato más de los partidos que se jugaron hoy día, en los resultados en este Mundial 2026. Quienes ya están pasando a octavos, aparte de los ingleses. 22 horas con 34 minutos, vamos a continuar. Estaba revisando que hubo un fuerte movimiento en el sur del país el día de hoy, ¿eh? Un sismo sacudió hoy miércoles 1 de julio a la zona sur del país, para ser más concretos, a la región del Ñuble. Según información que acabo de ver en el Centro Sismológico Nacional, este movimiento telúrico tuvo una magnitud de 4,4 y ocurrió, grados obviamente, y ocurrió a las 15 horas con 52 minutos a 43 kilómetros al oeste de Chillán. Además se informó que la profundidad del sismo fue de 59 kilómetros. Un temblor el día de hoy entonces, que remeció a la región del Ñuble. Se mueve la tierra también por estos lados. 22 horas con 35 minutos. A ver, déjame revisar a quién tengo por acá. Teresita, que me sigue mandando ahí a Julio. Muchas gracias. Gabriel, ¿qué tal? ¿Cómo estás? Buenas noches, buen programa, saludos. Gracias, amigo Gabriel. Me imagino que descansando ya a esta hora en la casa. Espero que así sea. Saludos para ti. ¿Qué pasó, Emilia? Hola. Estoy haciendo dulce de membrillo. ¡Ay, qué rico! Me encanta el dulce de membrillo. Y escuchando la buena música de Emilia de calle Uruguay. ¡Wow! Que te quede rico ahí tu dulcecito de membrillo. Un abrazo para ti. Saludos. Me gusta el dulce de membrillo y me gusta el dulce de mora. O,
1: ¿Y tirarte el dulce?
0: ¿Y tirarme el dulce? Estamos en Radio Austral a esta hora. No. Yo siempre soy un caballero. Siempre he sido un caballero. Así que no. Nada de tirarme al dulce. Ni una cosa de eso. Ahora. Ay, qué rico es la mermelada, el dulce. Oye, ¿qué pasó? ¿Y las galletas? Oh, Glorita, mi segundo nombre es galleta. Te voy a decir, rico por las galletas. Y galletas con dulce de membrillo o dulce de mora, más rico todavía. Gabriel me dice, acabo de llegar a la chamba a tomar once. Te apuesto que vas a comer pan con dulce. Saludos para ti. Oye, el dulce de mora. ¿Mora o murra? Murra. ¿Tú sabes? ¿Sabes la diferencia? ¿Sabes por qué decimos murra? ¿Sabes tú? Decimos murra porque eso nos quedó de la herencia de los colonos alemanes cuando llegaron por acá a estas zonas. Que ellos no podían decir mora. Decía murra, murra. Y por eso nosotros decimos murra, la murra. Al ir a las murras, comer murra y cosas así. Pero el nombre es mora. En otras partes, claro, le dicen mora y nosotros acá, por los colonos alemanes, decimos murra. ¿Qué le parece? ¿Sabía ese detallito, no? Se lo contamos a esta hora en Radio Austral.

Oh, muchas gracias por el aviso, Teresita. Nos estaba contando y nos estaba mandando información que lamentablemente anoche falleció uno de los integrantes de los Village People. ¿Se acuerdan? YMCA in the Navy. Ese grupo. Bueno, el que hacía de policía, a los que conocían al grupo, Víctor Willis, falleció lamentablemente. Este miércoles, dice la información, se informó el fallecimiento a los 74 años del vocalista principal de Village People, Víctor Willis, famoso por también interpretar al policía del grupo musical y ser coautor de los éxitos YMCA y In the Navy. La muerte de Willis fue informada en la página oficial de Village People en Facebook, donde señalaron que con profunda tristeza confirmaban el fallecimiento del cantante a los 74 años la noche de este lunes 30 de junio. Según consigna la agencia Efe, Willis habría cumplido hoy miércoles 75 años y fue el primero en entrar a Village People en 1977 de la mano del productor Jax Morali. ¿Sabe lo que le dijo él cuando entró o cuando lo quería ahí en The Village People? Tengo 4 canciones. Ahora mismo no puedo pagarte mucho, pero si aceptas, te convertiré en una estrella. Mira, ahí está.

¿Sabes lo que significa YMCA? Son las siglas de una frase en inglés que es para ayudar a la gente. Eso es YMCA. No me recuerdo cuáles son las palabras así precisas, pero sé que es una frase de una agrupación que ayuda a la gente en situación de repente precaria o que tiene problemas en Estados Unidos. Ya, me voy a vestir de policía. Espérame. Bueno, lamentablemente entonces, el vocalista de esta agrupación, el señor Víctor Willis, lamentablemente anoche nos dejó. Falleció, se fue al cielo con toda esta música, con todos estos bailes, con sus trajes ahí de policía, y me imagino que sus compañeros de grupo deben estar bastante sentidos por todo lo que ha pasado, ¿eh? Otro artista, otro famoso que se va al cielo de los artistas a cantar, a conversar, me imagino, allá con Kurt Cobain, con Janis Joplin, con Jimi Hendrix, con todos ellos, con el gran Elvis, John Lennon. ¡Wow! La media jarana que deben tener, me imagino. Y ahora llega un integrante más, ¿eh? Pásenlo bien donde llegue ahí el gran entonces señor Víctor Willis de los Village People. 22 horas con 48 minutos. Vamos a continuar con la música en Radio Austral.

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5: 23 horas.

Vamos a seguir durante esta noche, helada noche de día miércoles, acompañándote en Radio Austral. Primer día de julio, séptimo mes del año en el calendario moderno. Consta de 31 días y te cuento un poco de la historia de este mes. Era el quinto mes del año en el calendario romano primitivo y por eso fue llamado Quintilis, o quinto mes por los romanos. Fue el mes en que nació Julio César y en el año 44 a.C., año de su asesinato. Y por eso el mes recibió el nombre de Julio en su honor. ¿Sabían ese dato? De que julio, el mes de julio, se llama así por Julio César, el emperador romano. Y fechas importantes que hay en julio. Por ejemplo, el 8 de julio, de 1538, por orden de su antiguo socio y compañero Francisco Pizarro, es ahorcado en prisión, en la prisión de Diego de Almagro. ¿Quién más? El 8 de julio de 1910, a los 84 años, muere el poeta y político Eusebio Lillo, autor de la letra de la Canción Nacional de Chile. El 9 y 10 de julio de 1882, el combate de la Concepción, día de la bandera de Chile. El 10 de julio de 1883 se conmemora el combate de Huamachuco, último hecho de armas y fin de la Guerra del Pacífico. El 12 de julio de 1904 nace en Parral el notable poeta chileno y premio Nobel de Literatura en 1971, Pablo Neruda. ¿Qué más? El 16 de julio, año a año, en esa fecha se celebra la fiesta de la Tirana para honrar a la Virgen en la Pampa del Tamarugal, esto en el norte de nuestro país, por supuesto. Y el 19 de julio de 1910 nace en Quemchi, Chiloé, Francisco Coloane, escritor y periodista chileno, Premio Nacional de Literatura en 1964. Hay fechas para destacar en este mes de julio y se lo contamos, por supuesto, en Radio Austral.

Les voy a recordar, me estaban haciendo la consulta hace un ratito atrás de este fuerte sismo que remeció el sur del país, para ser más preciso, la región del Ñuble. Según lo que informó el Centro Sismológico Nacional, este movimiento telúrico tuvo una magnitud de 4,4 grados y ocurrió a 43 kilómetros al oeste de Chillán, a eso de las 15 horas con 52 minutos. Y también que tuvo una profundidad, este sismo, de 59 kilómetros. Eso es lo que entregó el Centro Sismológico Nacional durante esta jornada, media tarde, sobre lo que aconteció ahí en la región de El Ñuble. 4,4 entonces el movimiento telúrico. Y bueno, para la persona que nos había preguntado, ahí está el datito. Vamos a continuar. La mejor música del mundo a esta hora en CD97 Radio Austral.

Para todos ustedes que están en sintonía de la radio a esta hora, un abrazo cordial. Para quienes están de cumpleaños en esta jornada, que lo pasen, sigan pasando súper bonito, que disfruten. Para quienes están de onomástico, hoy estaba de onomástico Esther, así que para todas nuestras amigas de nombre Esther, un abrazo cordial. Que lo disfruten, que lo pasen bien, que las hayan regaloneado el día de hoy. Así que este tema, amiga Esther, es para ti.

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4: 23 horas, 30 minutos.

Vamos a seguir, por supuesto, con la buena música que tenemos preparada especialmente para todos ustedes en esta noche de día miércoles. El tema que viene a continuación, oye, lo escuchamos todos porque es muy, muy hermoso. Así que, dedicado para todos ustedes, amigos, amigas de Radio Austral.

Muchas gracias por haber estado junto a nosotros durante toda esta jornada, desde muy tempranito ahí con las noticias, con la música nacional, también la grata conversación de los colegas durante toda esta jornada. Vamos a dejar el programa hasta aquí y mañana tempranito los esperamos a todos ustedes nuevamente, como siempre le digo. Que descansen, que tengan una buena noche y será hasta mañana. Que lo pases muy bien. Chao.

Así hemos llegado al final de este programa. Nos reencontraremos mañana, después de la tercera edición del Informativo Austral y la mejor música del mundo en Radio Austral. Buenas noches.

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2: 6 de la madrugada, 30 minutos. 6 de la madrugada, 30 minutos.

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1: De la madrugada, 41 minutos.

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1: De la madrugada, 49 minutos.

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9: 7 de la mañana.
10: Esta reforma que permitiría juzgar como adultos a menores de 16 y 17 años que cometan una serie de delitos graves como homicidios y secuestros.
11: Violento turbazo en Puente Alto. 8 delincuentes agredieron al dueño de casa y amenazaron a sus hijas. En La Reina hubo otro asalto. Hay 2 detenidos.
10: Presidente Kast habla de una enfermedad económica dado el riesgo de una recesión técnica de la mano de Lima Sec y la crisis del empleo. Se instala mesa con Quirós en el Senado en busca de acercamientos por la mega reforma.
11: En paralelo, La Moneda denuncia más de 1,4 billones de pesos en transferencias a fundaciones desde 2022 sin rendición de cuentas. ¿Pina de humo?, preguntan en la oposición.
10: Fiscalía abre nueva causa contra el senador Calisto debido a la denuncia de un presunto soborno al ex fiscal regional de Aysén, Carlos Palma.
11: Alerta roja en Pucón y Villarrica por los fuertes vientos que dejan a miles de clientes sin luz ni servicios de telefonía e internet en el sur.
10: En el exterior, el presidente colombiano firma la extradición de uno de los fundadores del tren de Aragua a Chile, Larry Changa. Casi 2.300 muertos, el último balance del doble terremoto en Venezuela. Nueva noche de bombardeos en Ucrania.
11: Y en el fútbol, La Calera volvió a derrotar a la U. Hoy juega Colo-Colo. Inglaterra, Bélgica y Estados Unidos clasificaron a octavos de final del Mundial. Esta tarde, España y Portugal buscan su cupo en Cooperativa Deportes.
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11: 8 décimas de grado bajo cero a esta hora en la capital. Los cielos, eso sí, están despejados y meteorología nos dice que vamos a llegar a los 14 grados en horas de la tarde. Vamos a andar bien parecido a lo que tuvimos ayer. 14 también se anuncian para la costa en Valparaíso, Viña del Mar. 14 también para Rancagua, ahí en la zona de O'Higgins. Ya no tiene viento la infografía que se refiere a Temuco, a la Araucanía, como había ayer. Mucho viento, hoy no aparece nada, solo solcito. Claro que las temperaturas bien bajas también en esa zona, entre los 11 y los 12 grados. En el extremo austral, nada de lluvia, 9 grados se esperan en Punta Arenas, 1 grado sobre cero en la Antártica, donde a lo mejor cae algo de agüita en la tarde. Donde sí llueve casi siempre es en Rapa Nui, donde se espera una máxima de 21 grados.
10: Gracias, reporteros y reporteras, la primera de esta mañana, la de las 7, ¿sí? Ya vamos a estar con Pablo Rivera en las calles de la capital, información policial. Vamos a conversar también con el presidente de la Cámara de Diputados, Jorge Alessandri, futuro presidente de la UDI, por lo demás. Y con Camila López hablamos de la auditoría al Estado. Camila, buen día.
0: Hola, Camila. ¿Qué tal? ¿Cómo están? Muy buenos días. Sí, por supuesto, sigue el plan de inspección total al Estado y ayer se reunió por cuarta vez el Comité Estratégico de Auditoría y Revisión Fiscal y se tomaron varias resoluciones. Por ejemplo, se ordenó instruir investigaciones en cuatro ministerios por posibles falencias en la distribución de los recursos. Además, se puso ojo en el trato directo, se habló de un posible abuso en el trato directo durante el gobierno anterior, pero lo más relevante es que también se puso foco en las fundaciones y en la rendición de los recursos que se entregó a estos organismos. Se habla de que más de 1.4 billones de pesos transferidos a fundaciones durante el gobierno anterior no acreditan su rendición. Desde todos los sectores políticos dicen que hay que investigar caiga quien caiga, pero desde la oposición también advierten que no se puede utilizar este tema como una cortina de humo para desviar la atención de otras prioridades del país. Los detalles los revisamos en minutos.
11: Vamos a estar contigo, Cami, en instantes. Hablamos de deportes, ya lo decías tú, Rodrigo, con Ernesto Contreras. Hablamos de Copa Chile, hablamos también del Mundial y los queremos escuchar a ustedes en el WhatsApp Cooperativa.
3: Buen día, Diario Cooperativa, Jorge Reyes con el saludo. Hola. Bienvenido, hola. Rodrigo, un saludo, hola, a Verónica también. Gracias. Yo haría una reinserción en el sentido de hacer un servicio militar de 2 años de bien a la comunidad, limpiar vereda, muralla, no sé, lo que se necesite. Y además una educación integral a toda la familia, porque esto parte de la base.
21: Hola, amigos de Cooperativa, Elmo de la ciudad de Chillán. Hoy día un niño de 14 años es imputable, pero no tiene las mismas penas que un adulto. Sí, claro. Eso tiene que cambiar obligatoriamente, porque un joven de esa edad sabe lo que está haciendo. Por lo tanto, ante delitos graves, tienen que tener el mismo trato de adulto.
10: Ya, claro, esto se mezcla irremediablemente con la sensación que le queda a mucha gente de que es necesario bajar la responsabilidad penal adolescente, pero la propuesta del Ejecutivo es avanzar con una moción parlamentaria que en algún momento se presentó en el Congreso y que tiene que ver con juzgar como adultos, no a los menores de 14, sino que a los de 16 y 17, ¿sí? Y que cuando cumplan 18 pasen a una cárcel con régimen normal, digamos, o habitual, y que además se les considere además esos delitos como prontuarios, y no son cualquier delito, es una serie de, sí, una nómina ahí de delitos que son los más graves, digamos, del ordenamiento jurídico: homicidios, secuestros, delitos sexuales y otros. Esa es la idea.
11: Ustedes pueden seguir opinando al WhatsApp Cooperativa más 569-78880770. Vamos a las calles de Santiago. Estamos con Pablo Rivera para dar una mirada a la información policial de las últimas horas. Pablo, te escuchamos.
22: Sí, Verónica, Rodrigo, muy buenos días. Claro, cargada agenda policial que comenzamos en la comuna de Puente Alto. Esto por una familia que fue víctima de un violento turbazo al interior de su casa. Esto ocurre en calle Manuel Muñoz Bamondes, donde mientras un matrimonio y sus dos hijas menores de edad, luego de tomar 11, fueron intimidadas por al menos 8 sujetos, quienes armados y encapuchados ingresaron violentamente por la puerta del domicilio. Si bien la madre junto a sus hijas logró lograron esconderse en el segundo piso, el padre fue agredido e incluso fue apuntado con un arma de fuego en la cabeza por parte de uno de los antisociales. Todo esto mientras se dedicaban a sustraer especies avaluadas en aproximadamente 3 millones de pesos. Pasemos a escuchar precisamente el relato de una de las víctimas de este violento robo en Puente Alto.
1: Nosotros nos dimos cuenta cuando después de tomar once con las niñas, sentimos unos ruidos muy fuertes que estaban en la puerta de interior, que estaban tratando de sobrepasar. Aún así tenía fierro mi puerta y eran como 8 personas que estaban queriendo entrar. Entonces yo agarré mi celular, me fui con mis niñas a esconderme y mi esposo sí se llevó la mala pasada de que a él le pegaron para que no pueda hacer ninguna fuerza. Y los demás sacaron todo lo que podían tener de valor.
22: Bien, nos trasladamos ahora a la comuna de La Reina porque 2 ciudadanos chilenos de 19 y 45 años respectivamente fueron detenidos luego de cometer un robo al interior de una vivienda. Este es un procedimiento que ocurre en el calle Francisco Vergara luego de que la Central de Seguridad Municipal recibiera una alerta por un robo al interior de un domicilio y que habían sido vistos por las cámaras de seguridad. Esta situación es alertada por a carabineros y quienes al llegar al lugar fueron los propios vecinos. Vecinos, quienes les indicaron que los individuos estaban huyendo por los techos de las casas aledañas, esto para evadir así la acción policial. Sin embargo, fue gracias a un trabajo en conjunto, tanto entre la policía con los funcionarios municipales, que se logra finalmente la detención de estos sujetos en las inmediaciones del sector, quienes, cabe recalcar, en su poder mantenían joyas y equipos electrónicos que lograron sustraer desde el domicilio. El capitán Roberto Torres, el comisario de servicio de la 16 Comisaría de La Reina, se refería a este procedimiento.
2: A raíz de un llamado que recepciona y comunica personal municipal referente a un robo efectuándose en un domicilio del sector de la comuna, en este sentido se activan los protocolos y un trabajo mancomunado y en conjunto a personal municipal, se logra la detención de los sujetos quienes, ante la presencia de personal municipal y de carabineros, intentan huir por los domicilios cercanos y en este sentido, como ya les señalé, se logra la detención de estos dos sujetos. Son dos personas adultas mayores de edad, chilenos, quienes registran antecedentes penales sin ninguna causa vigente.
22: Bien, lo otro tiene que ver con un ciudadano chino de 21 años que mientras llegaba a su casa en calle Sepúlveda de Leyton, fue en la comuna de Santiago, fue abordado por 6 sujetos a bordo de una camioneta blanca, quienes a rostro cubierto y con chaquetas azules, simulando ser falsos policías de investigaciones, lo golpean e intimidan, sustrayendo al menos 4 millones de pesos en efectivo. También ingresan a su domicilio, donde extraen una caja fuerte con al menos 300,000 pesos. Y cerramos ahora en la comuna de Lo Barnechea con la detención de un ciudadano chileno de 51 años acusado del delito de atentado y amenazas en contra del embajador de Estados Unidos en Chile, Brandon Yud. Verónica Rodrigo.
10: Pablo, muchas gracias.
22: Buen día.
10: Buenos días.
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1: Sigue cortada la ruta Pucón-Villarrica ahí en la zona de la costa de la Araucanía. Los fuertes vientos, ya lo contaba Claudio Herrera hace un ratito, que además tienen interrumpido los servicios de telefonía, de internet, de energía eléctrica. Bien compleja la situación. De la mano, insisto, de vientos que superaron los 100 kilómetros por hora en la última jornada. Así que la emergencia ahí.
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1: Vamos a esta auditoría del Estado que se anunció en su momento cuando asume el gobierno de CAS y que ahora, entre otros resultados, denuncia que hay harta plata transferida a fundaciones que no tienen rendición de cuentas, digamos. Fundaciones que además se habían fundado hace poco, digamos, como que fueron creadas y recibieron un turro de plata, pero hay que investigar de qué se trata. En la oposición ya algunos hablan de cortina de humo. Camila López, tú con la noticia.
2: ¿Qué tal? ¿Cómo están? Buen día. Sí, efectivamente, el Comité Estratégico de Auditoría y Revisión Fiscal, creado por el Ejecutivo para revisar el uso de los recursos públicos durante el periodo 2022-2026, es decir, durante el gobierno anterior, sesionó ayer por cuarta vez y resolvió varias cosas. Por ejemplo, abrir nuevas investigaciones en los ministerios de Deporte, de Energía, Agricultura y Salud, tras detectar que, a juicio del gobierno, se requiere una revisión más profunda y la eventual determinación de responsabilidades respecto de ciertos recursos asignados a esas carteras. El reporte también advierte, como segundo ítem, un uso creciente de compras por trato directo, incluso dicen por sobre los niveles observados durante la pandemia. Según las autoridades, es importante poner el foco ahí, puesto que un mecanismo que es esencialmente excepcional se transformó en habitual y por lo mismo debe ser investigado. Sin embargo, lo que más llamó la atención del reporte es que durante el gobierno anterior se identificaron más de 1.4 billones de pesos transferidos a fundaciones y que debieron haber sido objeto de rendición. De ese total, más de 1.4 billones de pesos no acreditan su rendición. Los servicios con mayor proporción no rendida son el CENSE, seguido del Servicio de Protección de la Niñez y también la Subsecretaría de Agricultura. Y si bien las autoridades no entregaron el detalle de las fundaciones que no han presentado rendición, la subsecretaria de la SECPRES afirmó que hay fundaciones que están relacionadas con el caso convenios y por lo mismo hay foco en las fundaciones creadas durante el gobierno anterior y en aquellas que no han presentado rendición. Y es que en el informe se detalla también que de las 177 fundaciones creadas durante la administración del presidente Gabriel Boric y que recibieron recursos públicos, 79 no registran ninguna rendición, mientras que cerca del 60% de los fondos transferidos a esas organizaciones siguen sin respaldo documental. La subsecretaria general de la presidencia, Constanza Castillo, afirmó que puede ocurrir que haya un retraso o desorden en las rendiciones, que no están diciendo que exista una irregularidad, pero que todo eso tiene que ser aclarado, mientras que desde los partidos del oficialismo, el presidente de la UDI, el diputado Guillermo Ramírez, solicitó que los hechos sean investigados por un fiscal especial y que el Consejo de Defensa del Estado intervenga para perseguir eventuales responsabilidades de las autoridades del gobierno anterior.
3: Cuando el Estado transfiere recursos a una fundación, no termina ahí su responsabilidad. La obligación pública continúa hasta que estos recursos estén correctamente ejecutados, respaldados y rendidos. Aquí hay distintos tipos de situaciones posibles: retrasos administrativos, registros incompletos, problemas de supervisión o incumplimientos más graves, pero cada una de ellas debe ser revisada.
4: Los montos involucrados son enormes y estos eran recursos que eran para las familias más vulnerables. Por eso le pedimos a la Fiscalía que designe a un fiscal especial para esta causa y le pedimos al Consejo de Defensa del Estado que se involucre, ojalá presentando querellas. Todo esto sin perjuicio de las responsabilidades políticas y penales de las autoridades del gobierno pasado.
5: Hablamos de harta plata, efectivamente, como escuchábamos al presidente de la UDI ahí, a Guillermo Ramírez.
1: O sea, lo que primero llama la atención es el monto.
5: 1.400.000

0: millones de pesos, equivale más o menos a unos 1.500 millones de dólares. A lo mejor ahí sale un poquito más fácil, yo sé que tenemos pesos y no dólares, pero la cifra es tan grande, ¿no? Que hay que ir tratando de aterrizarla. Y aquí de lo que se habla también es de que el Estado todavía no logra seguir la ruta del dinero con la eficacia que todos los ciudadanos esperamos, ¿no? Que haya tanta plata sin rendición acreditada no significa necesariamente que hayan sido robados o malversados, pero sí que el propio Estado todavía no puede demostrar cómo se utilizaron esos recursos.
1: Claro, y ahí la suspicacia en estos tratos directos que ya destacaba la Camila, a fundaciones, muchas de ellas recién creadas, o en medio del mismo periodo de la administración anterior, algunas que ya estaban siendo investigadas por el caso Convenio, que fue un tremendo escándalo para el mundo del Frente Amplio, de la mano de lo de Democracia Viva. Ahora,
0: fue la que abrió la discusión sobre las fundaciones.
1: Y ahí pagaron justo por pecadores, porque
0: además
1: se restringieron los traspasos, eso es lo que todos sabíamos ahora.
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4: 177 fundaciones creadas durante el gobierno anterior y que están siendo investigadas, pero sí de los servicios que o a los servicios que están ligadas estas fundaciones y que entregaron los recursos. Se trata del CENSE, que de hecho ha sido objeto de posibles modificaciones, incluso eliminación por parte del gobierno, también el Servicio de Protección de la Niñez y la Subsecretaría de Agricultura. Efectivamente, esta información que dio a conocer ayer el Comité de Auditoría y Revisión Fiscal tiene un correlato político desde el oficialismo, por supuesto, que apuntan inmediatamente a las autoridades del gobierno anterior y dicen que se tiene que investigar, caiga, que se tienen que hacer efectivas las responsabilidades políticas, pero también eventuales delitos y responsabilidad penal. Desde la oposición, por supuesto, que también dice que se tiene que investigar hasta el último recurso que haya sido entregado y que estos tienen que presentar su rendición. Sin embargo, hacen un alcance, dicen que efectivamente todo tiene que ser investigado, pero advierten que el debate sobre el uso de los recursos públicos no se puede utilizar como una cortina de humo para desplazar otras discusiones relevantes como, por ejemplo, el fracaso de la acusación constitucional en contra del exministro Nicolás Grau y también la situación económica del país respecto de las cifras que hemos conocido durante esta semana sobre la desocupación, sobre el desempleo y también sobre el IMASEC. Escuchemos al diputado y presidente del PPD, Raúl Soto, y también a la diputada del Frente Amplio, Tatiana Urrutia.
5: Lo que no puede ocurrir es que en base a generalidades se cree una nueva polémica política y comunicacional. Acá se debe dar una señal clara de transparencia, caiga quien caiga, pero sin utilizarlo de forma política.
6: Que se investigue todo lo que se tenga que investigar porque nadie está por sobre la rendición de cuentas. Pero ya es evidente que el gobierno busca usar cada hallazgo como una cortina de humo. A un día de perder el tongo de la acusación constitucional y a una semana de quedar expuesto con el pésimo manejo del caso de los niños migrantes, otra vez busca instalar un titular para seguir hablando del gobierno anterior y no preocuparse de lo que pasa en el suyo. Una economía que se enfría, empleos que se pierden.
0: En rigor hay que decir que esta revisión de cuentas empezó mucho antes de que se presentara la acusación constitucional, una vez instalado el gobierno del presidente Kast, ¿no? Y además uno piensa que la fiscalización no tiene que depender del color político del gobierno de turno y que en la medida que las herramientas sirvan para revisar efectivamente la gestión de los gobiernos tienen que aplicarse nomás.
1: No, pero hay un timing político innegable.
0: O sea, justo, que calza justo,
1: justo
0: dice,
1: coincide,
0: al día siguiente.
1: Obvio,
0: claro. La entrega de resultados, pero el trabajo se estaba desarrollando de antes. Y anda tú a saber si efectivamente sí, los resultados los tuvieron solo esta semana, Cami.
4: Sí, efectivamente, no es la primera entrega de resultados, es la cuarta sesión del comité y es la tercera entrega de resultados de un comité estratégico de revisión que fue anunciado por el presidente José Antonio Kast, incluso antes de asumir el gobierno en marzo, pero efectivamente hay suspicacias respecto del momento en que se entrega este tercer reporte y que se haga foco especialmente en las fundaciones, un tema que es bastante sensible y que complicó mucho al mundo del Frente Amplio por el caso Convenios. Por lo mismo es que desde ese partido hacen un llamado al gobierno a ser responsables con la información que se entrega y que los resultados dicen que se dieron a conocer ayer, entregan muy pocos detalles para saber si son problemas en rendiciones o eventuales irregularidades o delitos. Por lo mismo le piden al Ejecutivo entregar mayor información. Les decía yo que este es el tercer reporte que entrega este comité de revisión, porque en los reportes anteriores ya se ordenó abrir instrucciones respecto de otros ministerios y de otras instituciones, como por ejemplo la JUNAEP, el Ministerio de Transportes, el Ministerio de Ciencia y también de la Mujer. Ahí también se entregaron avances de estas investigaciones. Dijo la subsecretaria Castillo que ya hay diversos temas que se han ido aclarando, muchos eran problemas de reportes, cierto desorden, también dineros que se han ido recuperando, y por lo mismo se va a continuar presentando más adelante el resultado de esta auditoría al Estado, auditoría total al Estado que está realizando el gobierno del presidente José Antonio Kast.
1: Solo una cosa al cierre, la opinión del profesor Ignacio Irarrázaval de la Católica, que conoce estos temas, que ha estudiado el Estado, que ha participado en distintas comisiones en temas de transparencia y otros. Él dice que el informe es muy limitado y que no permite llegar todavía a conclusiones sobre presunción de mal uso de recursos. Esa es la opinión de él respecto de lo que ha publicado el gobierno hasta ahora. Entendemos que se va a profundizar en esta investigación en Deporte, Energía, Agricultura y el MINSA.
7: Importante saber si hay solo desorden o malversación de fondos. Cami, seguimos atentos a todo contigo. Muy buen día.
4: Chao, que estén bien. Buenos días.
2: Hasta las 9, noticias. Y a las 12:30, la segunda edición de El Diario de Cooperativa. 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
13: Balísticos acompañados por drones contra Kiev durante la madrugada de hoy provocó incendios, destruyó un edificio residencial y dejó al menos 17 muertos y 90 heridos, según ha reportado el alcalde de la ciudad a través de Telegram. El jefe de la administración militar de la capital ucraniana detalló en la misma plataforma a primera hora del día los reportes de víctimas fatales y de afectados por este bombardeo ordenado por Vladimir Putin. Hasta ahora, 17 muertos, casi un centenar de heridos en lo que se considera uno de los peores ataques rusos contra Ucrania.
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13: Y hasta ahora en el diario de Cooperativa queremos hablar de política, queremos hablar de la agenda legislativa, del ruido que ha quedado al interior del oficialismo tras el fracaso de la acusación constitucional contra el exministro Nicolás Grau. Al teléfono del diario de Cooperativa ya estamos con el diputado de la UDI, presidente de la Cámara Baja, futuro presidente de la UDI además, Jorge Alessandri. ¿Cómo está? Muy buenos días, bienvenido.
15: Muy buenos días, muchas gracias a ustedes por el contacto.
0: ¿Cómo está, diputado? Buen día. Oiga, despejemos un par de cosas que rondan en las últimas horas. Esto de la auditoría del Estado, el traspaso de fondos bien millonarios a algunas fundaciones y que no se han rendido esos fondos. Eso es lo que se detecta hasta ahora. ¿Usted llamaría a la prudencia, a no anticipar juicio, o ya lo considera grave, como ha pedido su partido, por ejemplo, un fiscal especial incluso?
2: Sí, mire, me hizo llegar Constanza Castillo ayer el documento era tan pesado que no pasaba por un correo electrónico normal, tuvo que transferírmelo de otra manera, un WeTransfer, un archivo más pesado, más de 12.000 páginas. Por lo tanto, es una luz de alerta gigantesca. El Estado muchas veces, cuando no puede solucionar o cuando es muy lento gastar en algo, decidía transferir, que es una buena idea, que hasta ahí suena bien, pero efectivamente todo lo que pasaba después de transferir, rendir, a quién le está transfiriendo, cómo se demuestra que esa plata se gastó, para detectar el problema, evidentemente que fallaba gravemente. Y son montos muy grandes en distintas regiones, sí, en distintos ministerios. Por lo tanto, yo creo que esto está empezando, es la punta del iceberg. Es positivo que el gobierno haya hecho esta investigación y tenemos que llegar hasta las últimas consecuencias y recuperar cada peso, que es el objetivo final.
0: Ya, mientras eso avanza, lo otro que ha generado harta discusión es esta decisión de la Moneda de impulsar una reforma que permitiría juzgar como adultos a menores de 16 y 17 años para delitos graves, es verdad, homicidio, secuestro, sí, otros delitos hemos dicho. Esta es una moción que en algún momento presenta el diputado Lonto, no hay senador. ¿Cuál es la opinión del presidente de la Cámara?
2: Tenemos un problema grave con los menores de edad que están siendo partícipes de delitos, algunos mandados por adultos, otros no. Me he reunido en estos últimos 10 días o he conversado con muchos alcaldes de la región metropolitana, de comunas grandes, que han seguido estos casos, y efectivamente lo que ellos señalan es que el problema más grande está entre 16 y 17 años, con los regímenes semicerrados, o sea, personas que finalmente o no cumplen condena en el encierro o la cumplen de noche y están a los pocos días delinquiendo. La alcaldesa Merino, el alcalde Belolio nos han pedido concentrarnos ahí, pero efectivamente los legisladores piensan que también hay que regular de alguna manera para los menos casos que hay de 15 años, incluso de menos. Yo creo que hay que trabajarlo muy bien en el Congreso para que no sea solo un anuncio y que esas personas cumplan. Estoy pensando en niños de 16, 17 que participan en portonazos, en encerrona, en turbazos con resultados gravísimos, como el último del niño de 12 años, puedan cumplir condena en un régimen 100% cerrado y efectivamente en ese lugar, distinto del lugar de encierro de los adultos, puedan cumplir una condena que sea disuasiva y que también ojalá los ayude a salir de ese entorno delictual y de ese loop delictual en el que están.
15: Diputado, ¿y no hay un riesgo de legislar al calor del impacto por la muerte del niño Alejandro Águila al que usted aludía recién?
2: Siempre hay un riesgo, y el Parlamento, si usted ve al menos desde el año 90 en que lo hemos seguido más de cerca, siempre estas cosas aparecen en el Parlamento cuando ocurre algo grave, y ahí está la ley Emilia, y ahí están tantas leyes, sí, pues, que incluso la ley Naín Retamal, que llevan nombres de lo que ha sucedido en el mes. El trámite legislativo no es tan rápido, al menos están un año y medio las leyes en el Congreso. Después tenemos dos cámaras, un Senado que se llama Cámara Revisora, por lo tanto esperamos que todas esas ideas que surgen de la realidad de lo que estamos viviendo puedan salir del Congreso, no en caliente, no para el caso particular, sino que como una ley de la República que va a estar ahí por 40 o 50 años.
15: Oye, diputado Alessandri, ¿y hay evidencia para sostener que medidas de este tipo, como las anunciadas ayer por el gobierno, sí ayudarían a disminuir la delincuencia adolescente? Estaba revisando y el defensor de la niñez advertía hace unos días ante el Senado que endurecer penas no garantiza reducir delitos, que podría costar incluso más de 42 mil millones de pesos al año al Estado.
2: La evidencia más grande es que lo que tenemos no funciona. Evidentemente que si usted le va a preguntar al defensor de la niñez por su mismo cargo, siempre va a estar en desacuerdo con cualquier medida que afecte a la niñez. Si usted le va a preguntar al defensor de las víctimas, que está en la defensa o debiera estar en la defensa de este niño de 12 años que muere brutalmente, va a estar siempre a favor del castigo más grande para que sea ejemplificador. al final estos son temas multicausales. Es como nosotros atacamos la educación básica, cómo el Estado detecta cuando un niño ha faltado más de 10 días a clase e inmediatamente interviene en su familia, cómo lo apoya con psicólogos, cómo con terapeutas, cómo averigua si en su familia, padre, madre, hay violencia, alcoholismo, dependencia de las drogas. Esto evidentemente que es mucho más grande que una condena. Pero nosotros tenemos que cambiar el sistema actual y tenemos que dar señales claras. Entonces, por eso que se involucra también Ministerio de Desarrollo Social, Ministerio de Educación. Esto no es solamente algo de interior o de seguridad. Entendemos que es multicausal, entendemos que lo que tenemos hoy día no funciona y entendemos que hay que eliminar todos los incentivos para que adultos usen a niños. Adultos que están a una cuadra, a dos cuadras, motivando, incentivando o enviando al menor a cometer delito. Muchas veces el menor es el que queda expuesto y detenido, pero tenemos que ir cerrando esas ventanas.
15: Y otra ventana que está abierta es la posibilidad de rebajar la edad de responsabilidad penal a 13 años, diputado Alessandri. ¿Usted está en esa línea o no?
2: Bueno, efectivamente es una posibilidad. Vamos a tener que escuchar en el Congreso, lo he conversado mucho con el senador Longton, con el diputado Leiva, incluso de la Comisión de Seguridad. Puede parecer exagerado si uno lo ve en un principio, pero después si vemos la cantidad de jóvenes que han delinquido a esa edad, es realmente impresionante. No tanto la cifra en el porcentaje total, pero sí como ha aumentado en los últimos 20 años. Y los alcaldes que han seguido muy de cerca este caso nos dicen, antes de legislar eso, vea el régimen cerrado en que quedan y vean la institución en que quedan. Porque si usted va a dejar un joven de 13, 14, 15, 16, en un ambiente como el que tienen las cárceles hoy, donde el crimen organizado sigue reinando, donde son escuelas del delito, donde salen mucho más avezados de lo que entran, efectivamente que eso no funciona. Entonces, revisar el régimen, revisar las instituciones, poner reglas muy claras, ver lo que se hace en otros países. La batalla la estamos perdiendo en esto de incluir a jóvenes menores de edad en hechos graves, en delitos graves, y tenemos que ver todas las opciones de todos los países, de todos los expertos, y llegar a la mejor solución que se adapte a nuestro país.
0: Estamos conversando con el presidente de la Cámara Baja, el diputado de la UDI, Jorge Alessandri. Oiga, usted va a ser presidente de su partido en los próximos meses, hay un acuerdo ahí que incluye a Pablo Longueira en la Secretaría General. Desde esa expectativa, ¿cómo está viendo lo del oficialismo y las facturas que se pasan después del fracaso de la acusación constitucional y ya en medio de ese trámite cuando los trataban de nuevo de derecho chita cobarde y otras cosas? ¿Es necesario que la moneda intervenga, que ordene la casa o no?
2: Le agradezco primero a los dos que lo den como cierto o casi cierto. Las elecciones de la UDI son en enero. Efectivamente hay una lista que promuevo yo con Pablo Longueira como secretario, pero se pueden levantar de aquí a enero otra lista. Si resulta, evidentemente que un honor siempre dirigir el partido en que uno milita. Respecto a la coalición, respecto a los dimes y diretes, evidentemente que los presidentes de la República son también jefes de coalición. El presidente puede renunciar al Partido Republicano, pero al final el que agrupa los votos, el que junta los votos de libertarios a demócratas en torno a un proyecto es el presidente Kast.
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19: 7 de la mañana, 42 minutos.
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1: Muy bienvenidos a la programa de Consejo de Ayuda de Orientación, programa de este indiecito, programa de sanación, de curación, programa para que usted pueda en estos momentos sintonizar, para que usted pueda llamar, pueda comunicarse con nosotros, saber lo que a usted le está pasando, lo que a usted le está sucediendo, porque usted debe saber que indiecito, ser indiecito que viene desde muy pequeño, desde muy chiquitico, ayudando a muchas personas. También saber, hermano mío, que muchas personas hoy en día están sufriendo víctimas de daños, de brujerías, de maleficios. Cantidad de personas en estos momentos, a consecuencia de una maldad, de una brujería, de una maleficia, se están destruyendo. Por eso ustedes, hermano mío, que en este momento escuchan este programa, escuchan las sanaciones y las curaciones de este indiecito Tupac Lawal, puede usted en estos momentos llamar, comunicarse, saber lo que a usted le está pasando, lo que a usted le está sucediendo. Si ese problema es ser la natural, nosotros se lo decimos. Si su problema es ser postizo, también se lo digo, hermano mío, porque tenemos poder, tenemos secreta, tenemos conocimiento de la Pachamama, tenemos conocimiento de las plantas, de las raíces, de cortezas. Por eso ustedes en estos momentos escuchan a este indiecito, escuchan este programa para poder sanarse y curarse. ¿Usted qué tiene en estos momentos? Problemas en la parte sentimental. Yo le hago volver esa persona que se alejó. ¿Usted qué tiene problemas en la parte de la salud? 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Estamos aquí detrás de esta micrófona, detrás del aparato de la cabina vidrio. Estamos ayudando a todas las personas que en estos momentos sintonizan este programa y muchas veces se preguntan, ¿será la verdad, será la mentira? Indio le va a decir, le va a sanar, le va a curar y le va a decir lo que le está pasando, lo que le está sucediendo, porque mis conocimientos son desde muy pequeños, mis conocimientos son desde muy jarita, desde muy pequeñito. Por eso ustedes, hermano mío, escuchan este programa de ayuda, de conseja, de orientación. 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Vamos con la primera, la llamadita de hoy jueves, acá en vivo y en directo en radio, ayudando a todas las personitas que tienen problemas. Bienvenida a la programa. ¿De dónde me llama?
21: Cerro Navia.
1: ¿De la Cerro Navia? ¿Cuánto tiempo lleva usted escuchando a Indio?
21: Recién hoy día.
1: ¿Recién la hoy día?
21: Sí.
1: ¿Y qué es lo que más le ha gustado de la programita?
21: Bueno, no sé, yo como recién empecé a escucharlo, bueno, lo informe que le da a las demás personas.
1: Ah, bueno, madre mía. Bueno, pensionista, regáleme su fecha de la nacimiento.
21: El 29 de julio.
1: ¿Del año?
21: 1940.
1: 29 de la julio del año 1940. Exactamente. Gracias a Dios veo en usted, madre mía, que no hay daño, que no hay brujería, que no hay maleficio. ¿Me entender?
21: Sí.
1: Pero últimamente veo su cuerpo que últimamente ha andado como muy cansado, como muy agotado.
21: Sí.
1: Muchas dolores en la parte de la cuerpo.
21: Sí.
1: Y me marca, hermana civilizada, últimamente como una enfermedad del sistema, la nervioso.
4: sí.
6: ¿Me entender?
4: Sí.
6: Veo que últimamente usted andar así como muy preocupada. También últimamente mucho dolor en la parte de la espaldita, de la cinturita. Y sí. Me preocupa también como unas clavadas, unas puntadas en la parte de la cabeza. Que muchas veces dar como la dolora. ¿Me entender?
4: Sí.
6: Pero en este momento veo, y le soy sincero y honesto, veo enfermedad natural en usted, madre mía. ¿Usted ya se hizo ver de la ciencia médica?
4: Sí.
6: ¿Qué le dijo la médico?
4: Es un Parkinson lo que me dio.
6: Ah, por algo se lo estás diciendo. Con razón veía aquí, en esta la momenta, indiecito veía ese problema, esa dificultad en la sistema, la nerviosa.
4: Ya.
6: Incluso, hermana la civilizada, también usted, hay veces, hermana mía, la veo, ¿usted tuvo como una accidenta?
4: ¿Cómo?
6: ¿Usted tuvo como una accidenta?
4: Sí.
6: Porque aquí me marca.
4: Sí.
6: ¿Hace cuánto tiempo?
4: Aló, fe, que estoy con una nieta aquí.
6: ¿Hace cuánto tiempo tuvo esa accidenta?
4: Poco más, como fue para 2 meses.
6: ¿Como 2 mesecitos?
4: Sí.
6: Madre mía, le voy a ser sincero y honesto. Usted necesita una irradiación. ¿Me entender?
4: Ya. Yeah.
6: Tenemos planticas, tenemos, hermana la civilizada, extractos que le pueden ayudar en eso.
4: Ya.
6: Yeah. ¿Me entender?
4: Sí.
6: Y le vamos a ayudar para que usted pueda quitar esas dolores, esas dificultades que últimamente está teniendo usted en la campo de la salud.
4: Ya. Yeah.
6: Porque usted, por más que toma la remedia, pero le sirven como de calmantes.
4: Por un momento nomás.
6: Sí. Exactamente. Por algo se lo decir indiecito.
4: Ya. Yeah.
6: ¿Listo?
4: Listo.
6: Llame a Malojita, separe una cita y venga a visitarme lo más rápido la posible.
4: Ya. Yeah.
6: ¿Listo?
4: Muy bien, indiecito.
6: Madre mía. ¿Indio le dijo la verdad o le dijo la mentira?
4: No, sí, usted me dijo la verdad.
6: Hermana mía, la espero mi Malojita.
4: Ya.
6: ¿Listo?
4: Ya.
6: Que Dios la bendiga.
4: Ya, igualmente, gracias.
6: Hasta pronto.
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6: 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Miles de personas hoy en día, consecuencias de las drogas, del alcohol, están destruyéndose. 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Vamos a ver quién está con nosotros. ¿Aló?
7: ¿Aló?
6: ¿Cómo estaré tú?
7: Bien.
6: ¿De dónde me llama?
7: De San Ramón.
6: ¿De la San Ramón? ¿Cuánto tiempo lleva usted escuchando a Indiecito?
7: Mire, hace harto tiempo que estoy escuchando, pero hoy día me atreví a llamar por un problema que tengo de mi nieta.
6: Ah, ¿se atrevió a llamar?
7: Sí.
6: Ah, bueno. ¿No nos haya visitado nunca?
7: No, no.
6: Ah, bueno, madrecita.
7: Primera vez que yo llamo.
6: Primera la vez. ¿Y qué le ha gustado de la programa?
7: Bueno, me han gustado las verdades que usted le dice a la gente.
6: Las verdades, que eso es lo principal, hermana mía.
7: Sí.
6: Porque más vale una gota de la verdad que una cántara de la mentira, ¿cierta?
7: Sí.
6: Ah, bueno, madre mía, regáleme fecha de la nacimiento.
7: 5 de diciembre de mi nieta.
6: ¿Ya?
7: De 1988.
6: 5 de la diciembre.
7: Sí, de 1988.
6: De
7: 1988.
6: La 88. Uy, vieja santísima, una personita de carácter fuerte. Una personita que no le gusta que nadie le decir nada.
7: Sí.
6: Usted muchas veces le da consejos, la trata de ayudar, pero le entra por una oreja y le sale por la otra. Muchas veces anda así como rabiosa, como enojona. Como que ella se quisiera mandar sola.
7: Sí.
6: Pero me preocupa, hermana civilizada, de que últimamente ella en la campo de la salud no ha estado muy bien.
7: Sí.
6: ¿Va a entender?
7: Sí.
6: ¿Por qué se lo decir? Porque veo últimamente como mareos, como emborrachamientas. Y me preocupa también que hay veces que siente ella como unas dolores en la parte de la estomaguita.
7: Ya.
6: ¿Va a entender?
7: Sí.
6: También hay veces, hermana mía, esas mareos, esos emborrachamientos, como le haber dicho.
7: ¿Sí?
6: Y unas clavadas, unas puntadas en la parte de la cabeza.
7: Ya.
6: Sí se lo ha dicho, ¿cierto?
7: Sí.
6: ¿Por qué se lo decir? ¿Usted ya la llevó a la ciencia médica?
7: No. Ella está tratándose con psicólogo.
6: Porque veo que últimamente hay veces que toma remedios, toma pastillas, pero veo que seguir igual.
7: Ya.
6: ¿Me entender?
7: Sí.
6: Incluso hay veces, hermana mía, que ella se siente así como cansada, como agotada. Como que no le dan ganas de hacer a nada.
7: Ya.
6: ¿Me entenderá?
7: Sí.
6: Y hay que tener mucha la cuidada, personita.
7: Ya.
6: Porque a ustedes hay personas que los quieren ver destruidos, que los quieren ver mal.
7: Ya.
6: Gente a su alrededor, malas personas que quieren verlos a ustedes la destruir. ¿Me entender?
7: Sí.
6: ¿Por qué se lo decía? Porque veo que últimamente su nieta, hermana civilizada, hay veces que anda así como que en ocasiones anda bien, pero de un momento a otro se deprime y se decae.
7: Ya. Yeah.
6: La veo llorar y la veo botar lágrimas en ocasiones.
7: Sí.
6: ¿Me entenderá?
7: Sí.
6: Y también me preocupa, hermana civilizada, de que hay veces que ella sentir como unas clavadas, unas puntadas en la parte del pecho.
7: Ya. Yeah.
6: ¿Lo ha notado, cierta?
7: Sí.
6: Por algo se lo está diciendo Indio. Lo que va a hacer usted va a tener que venir a nuestra Maloja.
7: Ya está, ya muchas gracias, Indiecito.
6: Madrecita, la espero en Malojita.
7: Ya, Indiecito, muchas gracias.
6: Vamos a ayudar.
7: Ya, muchas gracias.
6: Que Dios bendecirá.
7: Ya, gracias, igual.
6: Hasta pronto.
7: Hasta el porón.
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6: 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Hermanos míos, gracias por haber sintonizado este programa. Nos vuelven a escuchar nuevamente. Nuevamente nos vuelven a escuchar en esto o mismo horario y en esta misma radio. Hasta pronto, hermanos míos.
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19: En Radio Austral, 8 de la mañana.
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0: 8 de la mañana, un minuto.
1: ¿Qué tal? Buenos días, ¿cómo le va? Son las 8 de la mañana con exactamente un minuto. ¿Cómo estás, Miguel Ángel Colombo Cruciani, de Riquelme? ¿Estás bien? Está bien, jodido el frío, mi pobre colega. Oiga, la jodió. Como decimos en Chile, ¿no? A ver, estoy buscando aquí. Acá está. En este instante Valdivia tiene... Bajó la temperatura. Pues tenías razón, Miguel Ángel. Tenías razón. Que Miguel Ángel me dijo, mis huesitos me dicen que está más helado, parece. Así mismo es, don Miguel Ángel. Tal cual como usted me lo indicó hace unos... par de minutitos. Le vamos a informar, señora, señor, que en este instante ahora Valdivia tiene 2 grados bajo cero. Y resulta que antes de las 7:30, antes de las 7, teníamos 1 grado, 0 grados. Y ahora empezó a amanecer y bajó. 2 grados bajo cero en este instante. Está toda la región congelada, ¿eh? Está toda la región congelada. Para muestra un botón. Valdivia hoy al amanecer tenía -1 y en este instante tiene -2. San José de la Mariquina, -3. Panguipulli, -1. Neltume, -5. Oh. Futrono, Lagorranco, -2. La Unión, Paillaco, -2. Los Lagos, Máfil, -3. Corral, -1. Estoy dando lo que pasó en la mañana, no en la madrugada. Ya actualmente, luego le voy a dar a conocer qué es lo que es. El Puelche, pues, señora, señor. Como decía mi amigo Cristian Pérez, que en paz descanse. Están enojados los mañosos, los chilotes. Están mañosos los chilotes. Viento Puelche, impresionante las olas que se armaron en Panguipulli, en Villarrica. Se tuvo que suspender parte del transbordador aquí en Valdivia. Se soltó una amarra de un transporte marino, una lancha. Fue a dar frente a la playa. El Piojo. Así de fuerte estaba ayer. Ya voy revisando todo aquello. Hoy es 2 de julio, ¿no es cierto? Ando medio perdido. Sí. Feliz onomástico, señora Gloria. Y hay dos santos que nosotros acá no los celebramos. Santos Proceso y Martiniano. No los celebramos, pero Gloria sí. A todas las Gloritas, felicidad a las Glorias. Revisemos algunas de las notas que vamos a destacar. Pareja fue lanzada 20 metros desde el techo, 9 heridos, 15 casas dañadas, dejó el viento Puelche en los ríos. Ha pasado varios días, todavía no retienen el vehículo que está en el río Lingue, camino de San José a Mehuín, esto en la comuna de Mariquina. Fue acogida la acción judicial por desvinculación de carabinera en Máfil. Detienen a 2 personitas por homicidio frustrado en Valdivia. Incautaron armas, droga y municiones. Ups. Inauguran la renovada pérgola de las flores en Valdivia con moderna infraestructura. Está bonita. Hay que cuidarla. Hay que cuidarla. Eso es lo importante. Está, pero está, está bonita. Ya. Está muy bonita. Las 8 de la mañana con 5 minutos. Hay varios sectores que todavía hasta ahora están sin energía eléctrica. Pese a todo lo que se ha hecho, los esfuerzos, todavía están sin energía eléctrica. Con decirle de que los bomberos de Panguipulli estaban acuartelados. Antes de ayer y ayer. Estoy mirando porque me pasaron un dato de que en el aeródromo Las Marías esta mañana estaban prendidas todas las luces de la pista y que había una ambulancia, y estábamos antes de empezar el informativo austral y pasó un avión. Entonces no hemos tenido información qué será, un transporte aeromédico, algo tiene que ser, que trasladan desde Valdivia a otro lado, lo trajeron a Valdivia, no lo sabemos, estamos atentos. Para tener la información, si alguien tiene más detalle, cuéntenos por favor desde ya, muchas gracias. Reiteramos, nos pasaron un dato que algo pasaba en el aeródromo Las Marías porque las luces de la pista están todas prendidas y también había, ¿cómo es que se llama? Una ambulancia en el sector. Ok. Oye, cualquier broma con esto de que llegó julio, ¿cómo llegó? ¿Eh? Con viento y helado, maestro. ¿Está congelado el Facebook? ¿No están activos? ¿Activos? A ver, voy a mirar. Sí, ahí están. Muchas gracias a todos los que están allí. ¿Eh? Tenemos una cantidad de gente online impresionante. ¿Cuántos tenemos ya en sintonía? Más de 35 en el Facebook Live y online. ¿Perdón? 236 online. Y en el Facebook Live, 38 subió ahora, mira. Tenemos 85, ahora subió a 38. Oye, gracias a todos los que están allí en sintonía. Muy amables, muy amables. Un abrazo para ustedes. Por el cariño que le tienen a esta su radio Austral. Vamos al diario Austral, Región de los Ríos. Temporal de viento deja daño en 26 viviendas y 1.500 usuarios sin energía eléctrica. Convocan a una mesa regional para fomentar creación de empleos. Invitan a participar en la votación de Valdivia Elige. Esto lo organiza la MUNI. Muy importante que la gente participe. Fiesta de la Sopa espera más de 30.000 visitantes en el Parque Zamal. La actividad gastronómica será 4 y 5 de julio. ¿Cómo eres para la sopa, Miguel Ángel? Bien, yo también. No, yo me pongo una sopa. Pasa susto la olla, oiga. Yo le pongo bombilla a la cuestión. Oye, me acuerdo cuando comenzó esto, era con la intención de hacer mover la economía, la platita. ¿Cómo hacer una fiesta de la sopa? Dijo alguien. Ya, se hizo la primera vez. Se agotó la sopa en el parque. Se habían hecho 10 litros, al día siguiente llegaron con 20 litros, 30 litros, 40 litros de sopa. Y a veces tenían en el parque estaban listos en el asunto y lo estaban preparando en otro lado para después transportarlo. Ya, que les vaya bien 4 y 5 de julio. Detectan más transferencias sin acreditar a funcionarios. Desde el Ministerio, montos no rendidos alcanzan 1.4 billones de pesos. Equipo de la OAH enfrentado a Punta Arenas por la FEMISUR, obra de Luis Ariel Guzmán recorriendo salas de clases, realizarán nueva versión de la Festival de la Lluvia y Lana el fin de semana. ¿Dónde irá a hacer eso, oye? A ver, ¿qué es lo que dice el diario aquí? Vamos a buscarlo. ¿Dónde va a ser eso? Que ponen una página y no aparece en esa página. Bueno, en el diario. Buena, viejo. No está aquí. ¿Dónde dice? Dice página 11, voy a la 11 y no está. Voy a tener que recorrer todo el diario ahora. Acá está. Está en la página 6. Ah, no, ahí está la fiesta de la sopa. Uy, qué raro. En la página 11 tenemos deporte. Deporte, proyecto teatro. No está. No está, no está. Aparece ahí que está en la página 11 y no está en la 11. Ya. Vámonos al sitio web de la radio Sago de Osorno. Suspenden vuelo en Cañal Bajo durante un mes por las obras de mejoramiento de la pista. Investigan una posible falla eléctrica entre la hipótesis de incendio en el edificio del destacamento Arauco en Osorno. ¿Cuántos años tenía ese destacamento ahí? Yo vi los videos, la fotografía, y me acordé al tiro de las dependencias del antiguo Caupolicán. Algunos le decían la segunda escuela de suboficiales, decían. ¿Se acuerdan de eso? Claro. El antiguo Caupolicán, me acordé. Las dependencias del antiguo Cazadores, del antiguo Membrilla, porque ahora es un batallón, no es un regimiento. Y ahora está ahí el cuartel general. Estarán buenas las instalaciones eléctricas, ¿no? Que son viejas. Y ahí tenemos madera nativa. Los arquitectos, yo creo que se hacen un deleite cuando van a ver estas cuestiones, todo hecho en madera. Vamos al sitio web de la radio Chiloé Castro. Hombre quedó en prisión preventiva tras agredir a pareja y usar niño como escudo para enfrentar a carabinero en Achao. Miren, el muy valiente. Múltiples accidentes vehiculares registró Puerto Montt en la zona producto de la escarcha. Preocupación con la escarcha siempre. Vea cómo va la marca de los neumáticos de los que le anteceden. A propósito, le doy un dato que me lo dio hace un tiempo un taxista. Me dijo, cuando hay temperatura menos 2, menos 1, o hay viento y está escarchado, siempre hay que pasar con cuidado en el puente Caucau. Porque el puente Caucau, la parte central es metálica, tiene como un poliuretano, pero se congela. Y si usted frena, se va a arrastrar. Si hace una maniobra muy rápida, se puede volcar. Entonces, él como taxista y que sabe, me dijo, allí hay que acelerar y soltar el auto, que se vaya solito y mantener la dirección, me dijo. Claro, después al tiempo hubo una escarcha y un accidente ahí. Vamos a la tercera, online. Aparece fantasma de recesión técnica tras quinta caída consecutiva del IMASEC y expertos piden acciones de Hacienda y del Banco Central. La cuarta, el Diario Popular. Violento turbazo en Puente Alto. Madre e hija corrieron escondite secreto, pero el padre de familia fue quien sacó la peor parte. 8 de la mañana con 13 minutos. El Mercurio. Presidente Kast alude a enfermedad económica tras nueva contracción de la actividad y alto desempleo mientras crece presión por medidas de reactivación. Hacía 5 años que no se veía este nivel de desempleo en Chile. La última noticia, ofrece más de 200 cursos online gratuitos para reinventarse. Reconvierte tu futuro. Se llama la iniciativa de la Fundación País Digital y Accenture, que entrega herramientas de inteligencia artificial, ciberseguridad, análisis de datos. Las 8 de la mañana ya con 14 minutos. De la última noticia vamos a la segunda. En su arribo a Uruguay, Kast acuerda reforzar la cooperación bilateral contra el narcotráfico con el presidente Orsi. Senado conforma la mesa política entre oficialismo y oposición para acercar posturas sobre mega reforma. Diario electrónico Emol nos señala el día de hoy lo siguiente. Estamos en los 16avos de final. ¿Cómo van los partidos? Así. Inglaterra le ganó 2-1 a República del Congo, pero le costó. Bélgica le ganó 3-2 a Senegal, le costó. Estados Unidos le ganó 2-0 a Bosnia y Herzegovina.

20 horas México, Inglaterra, y el lunes Estados Unidos, Bélgica. Flojita Bélgica, la vi ayer cuando empezó a jugar de verdad y cambió al tiro. Y todo lo que discutan, lo que cobró el árbitro es penal. Pero también hay que cobrarle a Messi, no se olviden, ¿eh? Zamorano golpea a la mesa por el futuro de La Roja y muy sincero sobre Córdoba y lanzó un inesperado ofrecimiento. El ex capitán fue claro. Duro momento vivió director técnico de la República Democrática del Congo en plena conferencia tras quedar fuera del Mundial. Sebastián Desabré habló tras la derrota sobre Inglaterra. Fernando Gago revela detalles del infarto que sufrió y es tajante tras 9 derrotas de la U ante Unión La Calera. Los azules cayeron por la Copa Chile. 8:17 a.m. Damos lectura a continuación a una nota necrológica. Defunción. Con profundo pesar comunicamos el sensible fallecimiento de la señora Aída del Carmen Lara Oyarzún, acaecido a la edad de 89 años. Sus restos están siendo velados en la capilla del hogar Las Rosas, ubicada en calle Bulnes 591, Valdivia. Su funeral se realizará hoy jueves 2 de julio, luego a las 14:02 p.m, se le oficiará una misa en la misma capilla. Posteriormente, a las 15:00, su funeral se realizará en el cementerio municipal de Valdivia, ubicado en la calle Picarte 2393, frente a la pérgola. Servicio que comunica a su ahijado Alejandro Navarro Filgueira y familia. 8:18 a.m. Vamos rápidamente a ver el detalle del tiempo. Dirección Meteorológica de Chile indica que a esta hora Valdivia se congeló esta cuestión. No puede ser. 2 °C. 2 °C, se espera una máxima de 12, el día totalmente despejado. Para mañana, mínima de 1, máxima de 10, despejado. AccuWeather, a esta hora 1 °C, o sea menos 1, máxima de 12. Ellos indican que la mañana fueron 3 °C en Valdivia, igual que en San José, igual que en Máfil, Paillaco, La Unión, Los Lagos. Viento este y sureste a razón de 8 y hasta 19 kilómetros a la hora. Para mañana mínima de menos 2, máxima de 10. Brumoso matinal variando a despejado. Niebla Los Molinos, Coriñanco, menos 1 en este instante. Lo mismo para Corral, Mancera, Isla del Rey, Mewin, Mississippi, Chan Chan. Cayumapu, Máfil, menos 2. Tralcao, Pofud y Pelchoquín están a esta hora todavía con menos 2. También menos 2 en San José, Estación Mariquina y Lanco. Malalhue tiene menos 2 y Panguipulli tiene 0 °C. Neltume, Coñaripe y Liquiñe están con menos 3 y en la madrugada tuvieron menos 5. ¡Oh! Los Lagos, Antilue y Calle Calle están con menos 1. Huellelhue, Pisjuinco, Arique están con menos 2. Morrompuyi, Pichi y Ropuyi, menos 3. Reumempa y Yaco están a esta hora con menos 3 todavía. ¡Ojo! Menos 3 también en La Unión y Río Bueno. Futrono, Lago Ranco tienen menos 1. La Barra, 0 °C. Vamos ahora con The Weather Channel. Temperatura actual en Valdivia, menos 2. Se espera una máxima de 12. Y en la tarde va a descender rápido la temperatura después de las 6. Porque cerca de las 21:22 ya vamos a tener menos 1. Así que abrigarse y día tempranito, cuidado con el fuego. Viento este y sureste a esta hora en calma, dice. Para mañana menos 2, máxima de 11. Realmente vamos a tener días helados,
por lo menos hasta el día.

0: día domingo. Del lunes para adelante cambia porque va a llover el martes 7. Va a llover el 8 también. Ya, vamos a ver cómo está la cosa esos días. Los indicadores económicos que proporciona el Banco Central. Ah, me faltó un detalle. Aquí dirás que ya estamos en julio. Estamos en julio. Vamos a buscarlo de inmediato. La UTM de julio 2026. Cuando están online todas estas cosas súper rápido, súper fácil. La unidad tributaria mensual del mes de julio es de 71.649 pesos. Repito, 71.649 pesos. Y el dólar volvió a subir, ¿eh? El día de hoy inicia la transacción en el dólar a 927 pesos con 35 centavos. Voy a verlo otra vez por si acaso, sí. El euro, 1.055 pesos 13 centavos. La UF sigue subiendo hasta el 9 de julio, 40.825 pesos 75 centavos. El índice de valor promedio, 42.009 pesos 72 centavos. Santoral Católico recuerda hoy a Gloria. Y hay otro onomástico, pero que no lo celebramos acá en Chile nosotros. Es el Día Internacional del OVNI, el día de hoy. Cuando estamos en el día 183 a 182 días de que finalice el año. ¿Usted cree en los OVNI, don Miguel Ángel? ¿No? Yo creo que sí, que no somos los únicos. Debe haber otro ser en alguna otra parte, con otras características, no lo sé, pero... O inclusive creo que pueden haber más avanzado, más tecnología, o están más retrasados, pero algo así. Día Internacional del OVNI, Día Internacional del Periodista Deportivo. Eso. De lo que tenemos. Voy a ver acá mi ayuda de memoria, porque yo tengo una ayuda de memoria aquí también. Que me recuerda qué es lo que hay para cada día. Ya sean eventos nacionales o internacionales. Ayer se acordaron de la preciosa sangre, el 1 de julio 1963. Fue ayer la preciosa sangre. Saludos para ellos. ¿Se acordaron de la cuarta compañía de ayer que estuvo de aniversario? 1 de julio 1877. Hay otras cosas que luego le voy a decir. Ya. Nada más para el día de hoy, Día del Hombre y Día del Periodista Deportivo. Hoy vamos a estar hablando de eso más tardecito con ustedes. Ok. Para mis queridas y queridos cuidadores y cuidadoras, que tengan un bonito día, que sea mejor, se me abrigan. ¿Ya? Para los que están de cumpleaños, también. Para Gloria, felicidad en el día de su onomástico. Los que están de cumpleaños, un fuerte abrazo, que sea un mejor día. 8:24 de la mañana en el territorio chileno continental occidental, 9:24 en Aysén, Magallanes y territorio antártico chileno, 6:24 en el territorio chileno insular occidental, Isla Rapa Nui e Isla Salas y Gómez. Chile es nación tricontinental. 12:24, tiempo universal coordinado, esa es la hora mundial.
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6: 8 de la mañana, 26 minutos.

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Subió un poquito la temperatura, ahora tenemos menos uno. La madrugada hubo menos tres. Estábamos recién iniciando el informativo menos dos y ahora subió a menos uno. Abrigarse, caminar más rápido, vestirse tipo cebollita. O sea, varias capitas, una polerita, una blusa, una camisa, algo de lanita o de polar, una parquita así como que sea de pluma o algo parecido. Esta no es de pluma la que ando trayendo. Abriga, eso abriga. Y encima otra chaqueta, puede ser una chaqueta gruesa con un polar. La bufanda, el gorro de lana, los guantes ayudan muchísimo. Y si a usted le toca estar trabajando y sentado, mueva los piececitos. Que mueva los pies así, una cosa así, constantemente. ¿Para qué? Para que se circule la sangre. Y si tiene la oportunidad de ponerse de pie, tiene que respirar, tomar aire, pero como que va el aire hacia el estómago y se pone de pie. ¿Por qué? Para que la sangre sea fresca para todo el resto del cuerpo. ¿Ya? Miren las tonteras que me estoy acordando. Cuidado con el fuego. Cuidado con la calefacción. Los que conducen, vayan observando cómo está la ruta. Si hay hielo, siga la huella que dejaron los camiones, los otros vehículos que antecedieron. Llegó Julio con tuti, ¿eh? Con tuti llegó Julio. Pucha, caen. Y una pena todo lo que sucedió el día de ayer. Los balances son bien complicaditos, partiendo por la situación de un incendio estructural de grandes proporciones se registró en la mañana de ayer miércoles en la intersección de las calles Kinen con pasaje 3. La emergencia afectó una vivienda de dos pisos y movilizó a 7 carros del Cuerpo Bombero de Valdivia, cuyos voluntarios trabajaron para poder controlar las llamas y evitar de que el fuego se propagara a inmuebles cercanos. Durante las labores de combate al incendio, un voluntario de bomberos resultó lesionado. Recibió atención en el lugar. Debido a la gravedad de sus lesiones, el bombero fue trasladado en una ambulancia institucional hasta un centro asistencial de la comuna. La causa del incendio ahora será materia de investigación. ¿Ya? Más detalles no se entregó. Esperamos de que el bombero lesionado esté mejor, que se recupere. ¿Ya? Saludos para los bomberos chicos buenos, que el día martes 30... fue el Día Nacional del Cuerpo de Bomberos. Así que a cada uno de los bomberos, los activos, como las reliquias, muchos que están en su casa a esta hora, los recordamos y los saludamos con cariño y solo darle un gran gracias por toda esa labor desinteresada, voluntaria y preocupada de sus vecinos que entregan. Que aquí en Valdivia quedó absolutamente marcado y para la historia. Con el terremoto de 1960, bomberos se lavaban y se ponían otra vez el uniforme y seguían trabajando. Iban a ver cómo estaba la familia y seguían trabajando. Estuvieron así 3-6 meses los bomberos aquí en Valdivia, acuartelados, trabajando por su comunidad, codo a codo con todos y voluntariamente. Y eso demostró el temple y demostró el corazón gigante que tienen los bomberos voluntarios de la ciudad de Valdivia y de Chile, porque llegó mucha gente de Chile también a colaborar de los bomberos. Saludos, bomberos. Son nuestro orgullo. Cariños para ustedes, de verdad. De verdad. Así que un abrazo para todos los voluntarios del Cuerpo de Bomberos. Y a los que son reliquias, joyas, ya que están en su casa descansando. Vamos con el balance de ayer. Un total de 19 viviendas resultaron con daños, 9 personas sufrieron lesiones leves, más de 12.000 clientes permanecieron sin suministro eléctrico tras el paso del sistema frontal que afectó a la región de Los Ríos. Senapred mantiene la alerta temprana preventiva por viento y continúa monitoreando la emergencia junto a municipios. El balance regional entregado por la Senapred da cuenta de que 19 viviendas presentaron algún tipo de afectación producto de las intensas ráfagas de viento. De ellas, 9 registraron daño mayor, mientras que otras permanecen en proceso de evaluación por parte de los municipios correspondientes.
En cuanto a las personas afectadas, se reportaron 9 lesionados en la comuna de Futrono, quienes sufrieron accidentes domésticos relacionados con la condición meteorológica, fueron atendidos en el servicio de alta resolución SAR. Respecto de los servicios básicos, la Superintendencia de Electricidad y Combustible informó 12.302 clientes permanecían sin suministro eléctrico en la región de Los Ríos. Las comunas más afectadas, Panguipulli, 5.339 clientes. Lago Ranco, 2.828, Futrono, 2.647 clientes sin energía eléctrica, que esperamos se haya ido reponiendo ya el sistema. Entre las principales emergencias se contabilizan voladura de techumbre, caída de árboles sobre vivienda, camino y tendido eléctrico, además de daño en bodegas y galpones. En Panguipulli se reportó múltiples afectaciones por el viento, mientras que en Corral se registró daño en 11 viviendas. También hubo incidente en Futrono, Lago Ranco, Paillaco, Los Lagos, Río Bueno, Valdivia, Lanco, Mariquina y La Unión. Incidencias como caída de árboles en plena camino o carreteras, por nombrar algo, o voladura de techo, o corte de energía eléctrica. En materia de conectividad, SENAPRE informó de que continúan las restricciones para la navegación en distintos puertos, bahías y largos de la región, debido a las condiciones. Respecto de los pasos fronterizos, complejo fronterizo Guaum reabrió este jueves y se encuentra habilitado entre las 8 y las 19 horas. La autoridad recomendó portar cadenas debido a la presencia de helada y escarcha en la ruta H-203, además de conducir con extrema precaución por el riesgo de pavimento resbaladizo. Asimismo, recordaron que es obligatorio contar con una reserva confirmada en la barcaza que cruza el lago Pirihueco y que quienes transporten artículos náuticos y de pesca deben portar el certificado de desinfección emitido por Sernapesca. En tanto, el complejo fronterizo Caririñe está cerrado. Esa es la información más actualizada que nos viene llegando. Por acá apareció uno, llegó julio, no hay ni para qué meter la cerveza al refrigerador con este frío. Mire, yo no sé, hay algunos registros que están indicando que un cuarto para las 8 de la mañana Valdivia tenía menos 5,1. Pero nosotros con Miguel Ángel estuvimos afuera y por lo menos el centro estaba helado, pero no como para menos 5,1. ¿Será para tanto? Ayer había viento blanco en la zona del volcán Villarrica y se veía la fumarola, como que estaba humeando ahí, un poco. Eso en Villarrica, ¿no? Nosotros acá, el Mocho Choshuenco, por ejemplo, vi una fotografía actualizada ayer con hora, era de una cámara que está por allí, blanco, blanco, pero blanco, una cantidad de nieve impresionante. Nos están informando los amigos de Informa al Minuto que precaución por calzada resbaladiza en Arturo Prat con Anfío Muñoz, sector Costanera. Debido a esta situación, un motociclista sufrió caída en el lugar. Como le digo, hay que ir observando. Si no, puede haber un accidente. Precaución cuando pasen por el puente Caucau, porque la parte metálica, allí el hielo se acumula, ¿no? Tienen que tener precaución. Solo minutos que nos separan de las 9 de la mañana. Seremi de Seguridad Pública confirmó las gestiones con el operativo para poder retirar un vehículo que cayó al río Lingue en Mariquina hace 13 días. El hecho ocurrió el viernes 19 de junio, cuando una conductora habría perdido el control del automóvil, choca con la barrera metálica, que no tenía nada de metal parece, no contuvo nada, pasó de largo el vehículo y del puente cae al río Lingue sin que ésta pudiera contener el impacto.
Tras caer, la mujer sale por sus propios medios. Fue rescatada por personal de la Armada en un operativo que se sumaron carabineros y bomberos. No sé si es real o no, pero la información que me entregaron es que la mujer, para salir, rompió el vidrio lateral con el codo. ¿Usted sabe lo que es eso, no? Puede quedar el codo fracturado, puede tener... Y una de las lesiones más difíciles es recuperar el codo. Habría roto el... destruido el vidrio lateral con el codo. Capitanía de Puerto Valdivia en su momento indicó de que el vehículo debía ser retirado en una labor cuidadosa. Sin embargo, la labor cuidadosa aún no se realiza. Y el Servicio de Seguridad Pública, Juan Agustín Meléndez, confirmó de que el vehículo es una evidencia. Y nosotros nos vamos a reunir con la Fiscalía para ver en qué podemos colaborar. Quien tiene que dar las instrucciones del retiro del vehículo son ellos, Fiscalía. Ponemos la causa. Por lo tanto, nos vamos a comunicar con ellos para prestar la colaboración necesaria. También se espera un pronunciamiento de la Fiscalía sobre la operación, la eventual investigación del caso. También se espera un pronunciamiento serio de medio ambiente ante una eventual contaminación en el río Lingue tras el accidente. Sí, pues el vehículo iba funcionando. Puede haber combustible, puede haber aceites, en fin, varias cosas pueden haber. 22 para las 9, la Corte de Apelaciones de Valdivia declaró admisible un recurso de protección presentado a favor de una funcionaria de carabineros de la comuna de Mafil. La acción judicial busca revertir la desvinculación de la uniformada, quien fue apartada de la institución policial tras ser acusada de conducir un vehículo fiscal vistiendo ropa de civil. Se indica de que el caso se encuentra actualmente bajo una etapa de revisión debido a cuestionamiento del procedimiento. Los antecedentes apuntan a que la institución uniformada no habría aportado una perspectiva de género al momento de evaluar la situación y aplicar la máxima sanción administrativa. La relevancia del análisis con enfoque de género radica en que la afectada era la única funcionaria mujer dentro de toda la dotación de la unidad policial. Debido a esta condición de presunta desprotección laboral, el Tribunal de Alzada resolvió acoger a trámite recurso que evalúa si existió una vulneración de las garantías constitucionales de la trabajadora. Hasta el momento, la Corte respectiva espera los informes técnicos de los mandos sectoriales para continuar con la tramitación del caso. De manera paralela, la defensa de la funcionaria busca que sea integrada a sus labores habituales en la región de Los Ríos, mientras se extienda la revisión legal de los hechos. Veremos qué curso da. En otras ocasiones ha sido así, de que se reintegra mientras se continúa con la evaluación de los hechos.

Estamos viendo respecto de la infraestructura, monitoreo identificado problemas de diversas comunas. Se reportó una vivienda con daño menor en Corral, una en Los Lagos, 6 en Panguipulli, una en Río Bueno, 6 en Futrono, 2 en Lago Ranco. En paralelo, la situación más compleja a nivel residencial se registró en la comuna de Futrono. En el lugar, se catastraron de forma preliminar un total de 9 viviendas con daño mayor por el viento Puelche ayer. En el ámbito de los servicios básicos, esto está actualizándose ahora, la entidad reportó 14.000 clientes sin energía eléctrica. Ups. Harto. Según eran 12.785, ahora no, son 14.500 clientes. El director regional de Senapred, Daniel Epre, se refirió al evento el día de mañana a primera hora. Las distintas brigadas, o sea, hoy, van a poder comenzar a realizar los trabajos de reposición, se indicó, de energía eléctrica. Esto se está actualizando, es dinámico. Cualquier instante estamos ampliando noticias para todos ustedes que están en nuestra sintonía. Cuando faltan 20 minutos ya para que sean las 9 de la mañana en la Radio Austral. Procedimiento del OS9 de Carabineros incluyó el allanamiento de 3 domicilios donde también encontraron dinero en efectivo, diversas especies vinculadas a una investigación por un homicidio frustrado ocurrido el pasado 29 de mayo aquí, en Valdivia. El operativo contempló allanamiento de 3 domicilios que permitió concretar la captura de imputados, quienes además están vinculados a otros delitos asociados a la ley de control de armas y ley de drogas. Durante los registros, personal policial incautó armas de fuego, municiones, droga, dinero en efectivo, diversas especies que forman parte de la investigación que dirige el Ministerio Público. Desde Carabineros indicaron de que esta diligencia forman parte del trabajo investigativo del OS9. Así es que la Fiscalía va a continuar investigando estos temas. Ok. Vamos a ver acá si tenemos alguna notita aparte para todos ustedes. Están en la sintonía. Está larga la lista. El directorio de la Junta de Vecinos número 21, Eugenio Mate, cita a socios y vecinos a una reunión general hoy jueves 2 de julio a las 19:30 en la sede social. Se trata de revisión acta anterior, tesorería y puntos varios. Además, se pide a los asistentes llevar alimentos no perecibles para apoyar a los vecinos que están pasando por un momento difícil. Se pide asistencia y puntualidad. Comité de Agua Potable Rural Curiñanco invita a reunión Asamblea General Extraordinaria este sábado 4 de julio a las 3 de la tarde en la sede del Club Deportivo Patria. Comité, la directiva debe solicitar autorización a la Asamblea de la compra de un vehículo. Además, tendrá la visita de funcionario de la Gobernación. ¿De la Gobernación? ¿Existe la Gobernación o no? No existe. El que va a exponer sobre fondo APR protegido, en el cual la directiva del comité desea participar. Invita a la directiva. La Gobernación no existe. Hoy existe delegación presidencial y gobierno regional. Así que ahí quedé en la duda, porque yo sé que el gobierno regional había puesto plata para esto. Junta de Vecinos de Independencia, reunión el sábado a las 3:30 en la sede social. Varios temas que tratar. Pastoral social, parroquias Santo Juan y Pedro. Invitan a la comunidad a participar de su gran bingo que van a tener este 4 de julio. ¿Va? ¿Qué pasó aquí?
4 de julio es la actividad. Muy bien, pausa y ya volvemos. Espérense.

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5: 8 de la mañana, 46 minutos.

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Total, que todos los informes están alterados hoy. Que están informando de que Valdivia habría tenido una temperatura mínima de menos 5,1 en la madrugada hoy. Y que habría sido casi similar en Corral, Mewin, San José, Muffin, Los Lagos, Lanco. Lanco, la única diferente, que habría sido menos 4. Está helado. Bueno, no está Juanito, así que te voy a decir a ti nomás. Está helado, Miguel Ángel. Cuando llegue Juan, le diré a él que está helado, Juan. Pero ahora está Miguel Ángel. Presidenta del Tribunal Constitucional defiende el rol de organismo y acusa críticas partisanas de distintos sectores políticos. Daniela Marzi, quien dejará el cargo el 13 de julio, recordó cómo se vivió al interior del Tribunal Constitucional el fallo que destituyó de su cargo a la ex senadora Isabel Allende, y también relató de que hubo un debate interno al revisar el proyecto de las escuelas protegidas. El ministro Arrau anunció indicación y discusión inmediata al proyecto que endurece las penas a menores que cometen delitos. Con el proyecto se busca establecer una serie de delitos donde los menores de 16, 17 años pueden ser juzgados como adultos. Bueno, revisar otro tipo de legislaciones, ¿no? Que estén más avanzadas que la nuestra, para ver qué hay allí, para saber. Violento turbazo en Puente Alto. Durante la noche del miércoles, una familia de Puente Alto sufrió el violento turbazo protagonizado por un grupo de delincuentes. De acuerdo a los antecedentes, el hecho ocurrió en un domicilio ubicado en la calle Alcalde Manuel Muñoz Bahamondes. Afectó a un grupo compuesto por un matrimonio y sus dos hijas. Serían al menos 8 los antisociales que ingresaron armados al inmueble con el objetivo de sustraer diferentes especies de valor. Luego de la alerta generada por un fuerte ruido, la madre activó el protocolo familiar y se escondió junto a las hijas detrás de un mueble ubicado en la parte trasera de la casa. En tanto, el padre fue alcanzado y golpeado por los delincuentes, quienes lograron su cometido y robaron todo tipo de objeto, lo que pillaron este par de guarenes. Se lo llevaron todo. El susto que vivimos fue espantoso. Mi esposa, mis niñas se lograron esconder. Yo me llevé la peor parte, dijo el caballero. ¿Por qué será esto? Hay varios fenómenos sociales. Incertidumbre, desazones, malas oportunidades que han tenido en la vida, depresiones, traumas, abandono familiar, drogas. Hay un montón de cosas. Suspenden vuelo en Cañal Bajo durante un mes por obras de mejoramiento en la pista. Una intervención total en la carpeta obligará a pausar la actividad comercial en noviembre. ¿Qué habrá pasado? Que nos pasaron el dato temprano de que en el aeródromo Las Marías estaba toda la pista iluminada y había ambulancia. Y después, antes que comenzara el informativo austral, percibimos el paso de un avión, pero no tenemos mayores detalles. Si alguien lo tiene, colabórenos desde ya. Muchas gracias. Ya. Muchas gracias a quienes nos colaboran, que son muchas personas. Oye, quedó pendiente aquí una citación. La Junta de Vecinos 32 Libertad cita a reunión extraordinaria mañana 3 de julio a las 6 de la tarde. Es para ver el tema del aniversario de nuestra Junta de Vecinos, dice. Ahí está. En la sede social de Francisco Encina, sin número, con Mariano Latorre. Ok, ahí estaba la citación, que estaba pendiente. Están investigando posibles fallas eléctricas entre la hipótesis del incendio en el edificio del destacamento Arauco, Osorno,
El fuego dañó una instalación secundaria del ejército, ya que la unidad principal donde funciona el sistema operativo y de mando se mantiene en el cuartel de Cañal Bajo. Ya. Hombre quedó en prisión preventiva tras agredir a pareja y usar el niño como escudo para enfrentar a los carabineros en Achao. El hombrecito de 30 años fue enviado a prisión preventiva tras ser acusado de agredir a su pareja, atrincherarse con un machete y utilizar un niño de 4 años para impedir la acción de carabineros. Dos funcionarios policiales resultaron lesionados durante el operativo. Múltiples accidentes vehiculares registró Puerto Montt y la zona producto de la escarcha. Varios conductores perdieron el control de su vehículo en las cuestas, en la capital regional. En el volcán Osorno, un bus se vio complicado al ascender la ruta. Pero sí sabían esto, que les cuesta tirar un poco de sal en el camino. ¿Tengo que esperar que se nos congele la cuesta del cero para ir a tirar? No, hay que ir antes. Si sabíamos que iba a haber escarcha, viento, helado, puelche y todo el asunto, hay que ir a tirar sal antes. No cuando ocurre el accidente. Eso es prevención, y eso que yo bien poco sé el tema. Pero converso con los bomberos y todo. Vamos a hacer pausa, volvemos con los deportes.

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0: Y en diferentes puntos del territorio, este domingo 5 de julio comenzará a disputarse la cuarta fase del Campeonato Regional de Clubes Campeones, torneo organizado por ANFA Los Ríos y que se disputa en la categoría Dama y Senior. En Damas, Centenario de la Unión enfrentará a la Universidad Austral de Chile desde las 14 horas en el Estadio Centenario de la Unión. En el mismo recinto, 5 de abril, de la Unión chocará ante Audax de Futrono desde las 3 y media. La tercera llave en disputa, Esmeralda de Río Bueno se medirá contra Gil de Castro de Valdivia desde las 15:30 en el Estadio Bicentenario de Río Bueno. En categoría Senior, Teniente Merino Valdivia recibirá a Gol y Gol de Vivanco Río Bueno desde la 1 de la tarde en el Félix Gallardo, capital de la región. Mismo recinto, Wander General Lagos va a enfrentar al Atlético Merino de Valdivia desde las 15 horas. En la otra eliminatoria en disputa, el Deportivo Panguipulli recibirá al Liceo Paillaco desde las 14 horas en el Municipal de Panguipulli. Además de los tres ganadores de cada llave, también clasifica a semifinales el mejor perdedor. Los partidos de vuelta se jugarán el 12 de julio. El 12 de julio. Vamos ahora con qué cosa nos mandó hoy día don Víctor Chiviño. A ver, vamos por orden. Hoy día es jueves, vamos por el básquetbol laboral. Hoy jueves en el Coliseo Municipal tenemos básquetbol laboral, grupo B, 20 horas, Pancool versus AD Paolos Basket. Grupo A, 21 horas, Los Lagos versus Marginados. Eso es en el básquetbol laboral. El canal laboral de Valdivia comunica programación oficial del campeonato de fútbol mayores de 55 años. Va a estar heladito a las 7 de la tarde en el Félix Gallardo. Teja Alejandro Martínez con Almirante La Torre, o La Torre nomás. 2015 Canadela 60 años con Olímpico. 2030 Naval Calle Calle Miraflores. ¿Se van a poner bailarinas para jugar o no? Que va a estar heladito a esa hora, si hay viento más todavía. Y el sábado en el Gil de Castro, a lo de los 55 años, mañana viernes. Mañana viernes en el Estadio Félix Gallardo, mañana a los 55. Y el sábado desde las 6 de la tarde en el gimnasio Gil de Castro va a ser el baby fútbol laboral. Más adelante ahí le vamos a dar la información completa de ello. La Escuela de Básquetbol de la Universidad Austral de Chile se enfrentó este fin de semana al elenco español de Punta Arenas en una fecha doble correspondiente a la primera división de la FEMISUR 2026, el torneo formativo femenino con mayor tradición en el sur de Chile. Aunque se disputó en el Gimnasio de las Ánimas de Valdivia, en la primera jornada de enfrentamiento a ambos elencos de local fue el equipo puntarenense. En primer turno, Sub-13 Español superó 72-66 a la UACH. Sub-15 nuevamente quedó con la victoria a la visita, 60-45. Sub-18, único triunfo en las Pingüinas, 53-41. Ya que les vaya muy bien. De todas maneras, Inglaterra pasó con lo justo ante el Congo y jugará los octavos con México a 40 años de cuarto de México 86 contra Argentina. Los británicos vuelven al Estadio Azteca para enfrentar a los locales. Senegal desperdició la ventaja a minutos de pitazo final y Bélgica avanzó a los octavos. Los belgas ganaron 3-2 tras igualar a los 88 minutos y señalar con un penal. El penal bien cobrado, era penal. Pero aquí donde a uno le entra la duda, si son tan rápidos para anular el gol de Colombia, si son tan rápidos para cobrar este penal, ¿por qué no fueron tan rápidos para expulsar a Messi la lesión, el ataque que le provocó a otro jugador? Si Messi es un jugador, está bien que sea figura, pero no era amarilla, era roja. Era roja la de Messi. Si le pegó tremendo pisotón al jugador por la parte de atrás en su pantorrilla. Ya. ¿Qué dice el calendario hoy día? No lo puedo encontrar, aquí está. Para el día de hoy juega a 3 de la tarde España-Austria, 19 horas Portugal-Croacia, 23 horas Suiza-Argelia. Debería pasar España, Portugal, Croacia. Si juegan para Cristiano Ronaldo, va a ganar Portugal. Si no juegan para Cristiano Ronaldo, va a ganar Croacia. Ese es el tono. Croacia, ¿qué es lo que tiene que los otros no tienen? Equipo. Suiza, Argelia. Mira, los de Argelia los encuentro más rápido y mejor tácticamente que Suiza. Vamos a ver qué pasa. Llegamos al final de la primera edición del informativo austral. Personas fallecidas en Valdivia o vinculados con nuestra ciudad. Aída del Carmen Lara Oyarzún y la extraordinaria profesora, la señora Carmen Lidia Laura Cornuy Mans. Ella fue profesora en San José de la Mariquina. No sé si aquí en Valdivia. Y es una de las familias más antiguas de la vecina comuna de Mariquina. Los Cornuy Mans. Una de las familias antiguas. Fundadoras prácticamente de San José. El tiempo. Voy a ver qué es lo que dice. La Dirección Meteorológica de Chile dice que a esta hora Valdivia tiene menos 2. Máxima de 12, despejado. Por su sintonía, gracias. Muy buen día.
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1: 9 de la mañana, 3 minutos.
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3: Vamos al Cambalache del día de hoy. Se arrienda habitación con derecho a cocina, agua caliente, internet, baño con lavadora para personas sola. Valor 180 mil pesos la habitación. Llame al 95581-0900. 95581-0900. Se vende calefactor Toyotomi, perfectas condiciones, funcionando a todo full, 220 mil pesos. Interesado, llamen al 9-84-87-87-21-22. Repito, 9-84-87-21-22. Se vende betonera en buen estado, perfectas condiciones, motor funcionando, tambor metálico firme con ruedas. Valor 250 mil pesos. También vende una reja para ventana en excelentes condiciones, está perfecta. Es de 1.50 m x 2 m en 100 mil pesos. Llame al 9-32-23-24-53. 9-32-23-24-53. Se vende refrigerador en 200 mil pesos. Llamar al 9-3170-5103. 9-3170-5103. Se vende cocina a línea en buen estado. Es de 90 x 60 cm en 150 mil pesos. Una impresora HP poco uso en 50 mil pesos. Llamar al 9-9297-8427. 9-9297-8427. También se vende un furgón escolar Peugeot Expert petrolero, año 2014, con motor nuevo, un solo dueño, papeles todo al día, 13 millones de pesos. Llamar al 994-28-3956. 994-28-3956. Se vende casa, un piso, dos dormitorios, cocina, living, comedor, entrada de vehículo, leñera, con antejardín, en Avenida Circunvalación con Antonio Fernández 1. Valor 80 millones de pesos. Llame al 981-68-5222. 981-68-5222. Otra alternativa. Se vende propiedad ubicada en la población San Pablo, conta de living, comedor, dos dormitorios, un baño, valor 48 millones de pesos. Se acepta subsidio. Puede llamar al 986-85-5018. 986-85-5018. Vamos por los arriendos. Se arrienda una oficina con entrada independiente, cuenta con baño, en la calle Carampangue, valor 480 mil mensuales. Se pide mes de garantía. Llame al 9-8226-9067. 9-8226-9067. Se arrienda cabaña equipada en el sector El Romance, valor 300 mil mensuales. Llame al 990-40-1443. 990-40-1443. ¿Va? ¿Y el arriendo de tu amigo? ¿Dónde está? Vamos a ver aquí. Que hay otro arriendo más que está pendiente, que les lo llamen a Miguel Ángel, que no se olviden de pasar el aviso, por favor. Se arrienda cabaña dos pisos, nueva en Rubén Darío, 320 mil mensuales. Llame al 9-6359-5342. 9-6359-5342. Eso es todo en el Cambalache del día de hoy. Por la sintonía, gracias. Muy buen día.
2: 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Gracias. Hasta mañana.
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0: ¿qué tal? Buenos días, ¿cómo le va? Pero qué gusto de poder saludarle. Voy a abrir mis brazos. Un abrazo así cálido, cariñoso para todas las amigas y amigos que están en la sintonía. Que el día de hoy sea una bonita jornada para cada uno de ustedes. Que nos vaya súper bien. No estamos en el mundial, pero no importa, pasémosla bien, esa es la idea. Está helado, muy helado. ¿Está helado, Miguel?
1: Sí, me dice Miguel, está helado.
0: Ya. El día de hoy dicen que en la madrugada hubo menos 5 en Valdivia, según los informes que nos están llegando actualizados. Y que la temperatura en este instante en la ciudad más bella de Chile es de menos 1. Ya salimos del menos 2. ¿Ya? Hace un ratito, 10 para las 9, teníamos menos 1 y ahora tenemos, perdón, menos 2, ahora tenemos menos 1. Todavía no llegamos ni al 0. Pero está despuntando el astro rey el sol. Y eso nos va a ayudar a estar rapidito con el sol, un poquito nos vamos a sentir más optimistas, pero la máxima el día de hoy se esperan 12 grados. Y en la tarde, prepárese, después de las 6 de la tarde en adelante, va a comenzar a bajar, pero abruptamente la temperatura el día de hoy. Pero abruptamente, después de las 6 de la tarde el día de hoy. Así que a prepararse nomás. ¿Cómo está la Ceredunde? Preparando el agüita para tomarse un café con leche, dice. Y algo más, dice. Sí, hay que tener un poquito de calorías para el día de hoy porque va a estar muy helado. Vamos a ir a la música, ya vamos a hablar, vamos a tener tiempo para hablar. Llega Carmen Valdés para El Jardín de Mis Amores.

2 grados, la temperatura va a bajar hasta menos 2 otra vez. Camine rapidito, abríguese bien, todo lo que son las telas de lana, de polar, de algodón, ropa interior de algodón, lo ideal, lo mantiene bastante bien y no se humedece. Cuando se usa ropa interior, polera, o cuadro u otro que es sintético, es complicado porque se humedecen y pueden hacer una afección a la piel, puede haber una picazón, qué sé yo, cosas así. Utilice ropa de algodón interior, polera, jeans, pantalón de cotelé, ballerina, panty, también, segunda capa, muy bien, parka, cortaviento, mejor, si usa una casaca y le pone encima el cortaviento, olvídese, va a andar abrigadito, abrigadita todo el día, gorrito de lana, bufanda, guante, también, bienvenido, use las gafas, porque vamos a tener sol, hay que usar gafas, porque si no se nos produce daño en la vista, hay que tener precaución, protector solar para la piel también, no lo olvide, y el fuego, cuidado con el fuego, lo justo y necesario, no le ponga de más, si no vamos a tener problemas. Y el día de hoy, el día del café, ya son las 9:17, vamos a tomar café, vamos a tomar mate, vamos a servirnos eso. Llega Fonseca con esta lagartija azul.

a todo ritmo para poder decirle al frío chao, bienvenido a las buenas energías. Por la carretera Los Vázquez, oye, por la carretera si va conduciendo, velocidad moderada. Cuando yo le digo velocidad moderada es 80-90 kilómetros por hora, es una velocidad moderada. Si marca máxima 100, dice usted quiere correr 100, corra 100, pero lo ideal, 80-90 kilómetros por hora, porque puede haber escarcha, puede haber hielo, ¿eh? La frenada no es igual, tenga precaución en ese sentido, tiempo y distancia siempre. Hola, buen día amigos de la Radio Austral, a todo ritmo en esta mañana helada, nos dice Elizabeth. Sí, Elizabeth, esa es la idea. Mónica nos saluda también, la alcaldesa de Cabo Blanco. Que esté bien la señora Mónica Ficar, con nombre y apellido. Que esté muy bien por ella. Yo le digo a la alcaldesa de Cabo Blanco porque nos cuenta todas las novedades que hay en Cabo Blanco. Todavía no nos ha informado de eso, sí, que pasó en la mañana en Aeródromo Las Marías, debido a que estaba con las luces todas prendidas, encendidas. Había un tremendo protocolo, había también estacionada una ambulancia, y después, antes de comenzar el informativo austral, percibimos aquí nosotros la pasada de un avión. Ya lo vamos a averiguar, ya se lo vamos a informar. Las 9:26 llega ahora a acompañarnos, hace frío ya, Hilda Lizarazú.

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1: 9 de la mañana, 32 minutos.

0: 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Faltan 28 minutos para que sean las 10 de la mañana. Está con nosotros don Lucio Sangüesa Artes, concejal de la Comuna de Valdivia. ¿Cómo está, don Lucio? Muy buenos días.
1: Muy buenos y fríos días. La verdad que hay que tener bastante cuidado. El sol está engañador. Uno dice, hoy que está bonito. Uno sale y parece que estuviéramos en Punta Arena en vez de en Valdivia. Sí. La verdad es que hace muchísimo frío, así que todos los que tengan que salir a hacer al centro algún trámite o algo, que por favor se cuiden, que se protejan, porque la verdad es que hace muchísimo frío.
0: Ya. Sí, hay que abrigarse porque está heladísimo, helado.
1: Exactamente.
0: El día de hoy hubo menos 5 grados en la madrugada y ahora llegamos a los 0 grados en Valdivia.
1: Mira, de hecho, cuando me desperté en la mañana, el primer efecto que yo me doy cuenta cuando hace frío es que tenía mis 6 gatos encima de la cama, dos se habían metido debajo, y cuando me vine, 2 gatos se quedaron durmiendo directamente, uno en cada lado de la cama. O sea que la verdad es que hace mucho frío.
0: No, está muy helado. Bueno, vamos a hablar con el concejal de varios temas, y uno de los temas que es preocupante es la información que sale hace unos días del INE, el Instituto Nacional de Estadística, y las cifras de desempleo. Las cifras de desempleo también el día de ayer se marcan por este informe del IMASEC, en donde sale un 0,9% a nivel nacional, lo más alto en los últimos 5 años. ¿Cómo vamos entendiendo toda esta información, concejal?
1: Bueno, primero, tenemos que decir que es una situación sumamente compleja. Estamos hablando que en la última estadística del INE, entre el trimestre de marzo a mayo de 2026, estamos hablando de una tasa de desocupación en Valdivia específicamente de un 9,7%, lo que implica que hay 20.000 nuevas personas sin un puesto de trabajo formal, lo cual es una situación compleja. Y al mismo tiempo esto se agudiza en las mujeres, ¿no? La cifra de las mujeres llega al 11,8%, lo que es el desempleo femenino, lo cual es una preocupación gigantesca. Estamos por sobre la media nacional, la cual es un 9,4. Nosotros estamos llegando prácticamente al 10% de desempleo.
0: Bueno, aquí hay una pregunta que es técnica, que se la está haciendo inclusive los expertos del Banco Central. ¿Se puede evitar una recesión técnicamente?
1: Es sumamente complejo. Claro. La recesión técnica, entiéndase, no es lo mismo que cuando hablamos de estos procesos grandes, procesos de recesión como Estados Unidos el 2008. La recesión técnica, efectivamente, cuando se cumple una cantidad de tiempo determinada, ¿no es cierto?, creciendo un mínimo o decreciendo, la verdad es que la situación es compleja. Económicamente estamos muy complicados, y otro de los efectos que hemos tenido hoy día es también el aumento, ¿no es cierto?, de lo que es el empleo informal, en la cual la región está por sobre el 34%, lo cual...
0: ¿De qué hablamos cuando hablamos de empleo informal?
1: El empleo informal yo creo que es el empleo más terrible que existe, porque finalmente se transforma en vulnerabilidad social. Ya, el empleo informal son aquellas personas que no cuentan con un contrato de trabajo, lo cual implica que no cuentan con derechos sociales, que no cuentan con un sistema de salud. Significa prácticamente vivir el día a día. Muchas mujeres, por ejemplo, que viven solas con sus hijos e hijas, que trabajan el día a día, y si se enferman simplemente no hay qué llevar a la olla, qué poder cocinar, qué poder comprar. Tenemos muchos valdivianos y valdivianas y habitantes de la región de Los Ríos que están viviendo esta situación. Estamos hablando, como dije hace un momento, un 34,3%, sumamente complejo, porque esto afecta directamente a las familias, a muchas familias que entran en una situación de catástrofe y crisis, por lo cual vamos a tener que ir avanzando en tomar medidas de alguna u otra forma para poder aplacar este dolor tan gigantesco que implica la precariedad de un 34,3% de valdivianos y valdivianas que hoy día no cuentan con seguridad social, no cuentan con un contrato de trabajo.
0: Bueno, las estadísticas son una cosa, el informe es otra, la realidad que se vive a veces es diferente. Y la gente, el Vox Populi, el termómetro, por decirlo así, el micrófono de la Radio Austral, escucha, y la comunidad dice, concejal Lucio Sangüesa, ¿y qué vamos a hacer? ¿Qué propone usted?
1: Bueno, primero tenemos que decir que el empleo depende directamente, ¿no es cierto?, de las políticas nacionales del gobierno, y son políticas de Estado y de gobierno. Ahora, nosotros, naturalmente, nosotros no podemos estar impávidos, no podemos quedarnos inmóviles ante lo que es el dolor de la familia valdiviana y de todos aquellos que hoy día no cuentan con un puesto de trabajo. Por lo tanto, nosotros tenemos que seguir fortaleciendo desde el municipio políticas municipales que impliquen la creación de empleo. Por ejemplo, a través de la economía, de la innovación, la ciencia, explotar nuestra riqueza natural y cultural, buscar el, digamos, la implementación de industrias creativas en Valdivia, que es sumamente importante, que genera trabajo, y seguir apostando por grandes eventos que traen recursos muy importantes a la comuna. Valdivia, ciudad deportiva todo el año. Hace unos días atrás vivimos torrencial, tenemos el Ironman dentro de poco, el Tour de Francia, por ejemplo, tenemos un campeonato internacional de escalada. Todos aquellos eventos municipales que nosotros podamos traer a Valdivia.
0: Los Juegos Binacionales de la Araucanía.
1: Exactamente, que son también a final de año, en octubre. Entonces, todo aquello que nosotros fomentemos implica directamente, todas aquellas actividades que traigamos, implica más empleo. Obviamente capacidad hotelera también, tercerización de algunos sistemas, compra, alimentación. O sea, cuanto más personas vengan a Valdivia a hacer turismo y nosotros fomentemos el turismo, mayor trabajo, mayores recursos quedan en la comuna, y eso es importante.
0: Del Torrencial, que a propósito estuvo el fin de semana, lo vi ahí luchando contra la inclemencia, el estado físico y todo eso, pero ¿tiene alguna estadística ya de qué generó económicamente Torrencial en Valdivia?
1: Mira, Torrencial, así como los otros eventos que estábamos hablando en su momento, hoy día se estableció como un elemento importantísimo, un evento muy importante en el invierno de Valdivia, sobre todo en el mes de junio, que es uno de los meses más complejos económicamente para la comuna, porque hay mucho menos turismo. Estamos hablando que compitieron cerca de 3.000 personas, valdivianos, personas que vienen de todas las regiones de Chile. Yo que competí en Torrencial, vino gente de La Serena, Coquimbo, Japón, Estados Unidos, muchas personas de Argentina, y cuando hablamos de casi 3.000 competidores, hablamos entre 6.000 y 9.000 personas que llegan a Valdivia.
0: Claro.
1: Porque el competidor no viene solo.
0: Exacto.
1: Alguno vendrá solo, ¿no? Pero muchos vienen con su familia, con sus hijos, con su esposa, con su amiga, con sus amigos. Por lo tanto, estamos hablando de una cantidad importantísima de personas que llegan a la comuna de Valdivia, que gastan, que están 2, 3, 4 días acá. Por lo cual, Torrencial es una de las actividades que debemos seguir potenciando, porque es un evento de carácter internacional que está alojado en la comuna de Valdivia.
0: Claro.
1: Entonces, es importante seguir potenciando Torrencial.
0: Bueno.
1: Tiene un efecto multiplicador, finalmente. Llega un deportista, llega con su equipo, llega con su entrenador, llega, ¿no es cierto?, con la familia. Por lo tanto, Torrencial te genera un efecto multiplicador muy importante.
0: Bueno, aquí uno de nuestros colegas anduvo justamente esos días de Torrencial en el centro de Valdivia, uh-huh, y se percató de que diferentes restaurantes durante estos días con mucha gente. También vimos circular aquí en el centro mucha gente para los hoteles, para algunas cabañas.
1: Exactamente, las cabañas.
0: O sea, algo que
1: dólares. Y al mismo tiempo, no nos olvidemos, Torrencial trabaja con muchos voluntarios y voluntarias, pero al mismo tiempo Torrencial contrata a muchas personas. O sea, tenemos distintos proveedores, por ejemplo, tanto de forma directa como indirecta. Tenemos los locales de transporte, la contratación de seguridad, todo lo que es producción técnica, la alimentación. La verdad es que son muchos servicios que se contratan y son recursos y lucas que quedan en la comuna. Y aquí, claro, quería destacar dos eventos que fueron maravillosos dentro de Torrencial,
0: ya,
1: que fue por una parte ver la carrera, ¿no es cierto?, de los adultos mayores, ya que más de
0: eso.
1: 150 adultos mayores corriendo, pero al mismo tiempo la que a mí me hizo mucho sentido fue la carrera de KIT, más de 650 niños y niñas haciendo el 3K, los 3 kilómetros de Torrencial, uh-huh, que se transformó, y lo conversamos con la organización, como la carrera de niños más grande del mundo que se ha realizado este año, 650 niños y niñas. Así que ahí felicitar obviamente a los organizadores de Torrencial, al Circuito Internacional UTMB, a Nimbus, y a todos aquellos que lo hacen posible, porque no olvidar que este es un evento de carácter internacional, que nosotros apoyamos desde el municipio y vamos a seguir apoyando, porque necesitamos que Valdivia genere turismo durante todo el año, lo cual va a repercutir positivamente en el empleo y en los recursos económicos que de una u otra forma llegan a las familias valdivianas, que es lo que nos interesa muchísimo.
0: Ya, para nuestro auditor, don Hugo dice, pregúntele si esto es todo Chile o todo solo en ese sector. Bueno, lo del IMASEC,
1: todo Chile.
0: El desempleo, el 9 y tanto%, ese a nivel nacional, no se había visto hace 5 años una cifra así. En la región de Los Ríos, sus últimos antecedentes son realmente muy, muy preocupantes, sobre todo el empleo formal para las mujeres, que, o sea, casi, claro, llega, o sea, al 11% en la región. Es altísimo.
1: Es altísimo y es una, bueno, preocupación.
0: Sí.
1: Y tenemos que, al menos nuestro rol desde el municipio de Valdivia es generar todas las condiciones necesarias y posibles para que lleguen más recursos a la comuna, y en eso vamos a seguir trabajando.
0: A propósito de su rol como concejal, ¿cómo recibió la nota este de casi un 23% del alza de energía eléctrica a contar de ayer, 1 de julio?
1: Te quedaste corto porque la cifra es un 24,3%, y algo por ciento más. La verdad es que es terrible. Estamos hablando de una situación sumamente compleja. Yo ya lo advertí hace un par de semanas atrás. Sí. El aumento de un 24,3% afecta directamente el bolsillo de las familias, tanto las más vulnerables como la clase media, de forma importante. Estamos hablando que somos las ciudades que más suben en Chile. En el norte tenemos ciudades que suben un 1, un 1,2. Ojo, y hay varias ciudades donde baja el costo de la energía. Entonces nosotros tenemos que hacer una política nacional de alguna otra forma con mayor equidad. En Santiago sube, por ejemplo, un 2,7. Aquí estamos hablando de un 24,3, lo que va a afectar directamente el bolsillo de la familia. Ahora bien, ante esta situación, ya la semana pasada me junté con el senador Alfonso Urresti para ver qué podíamos hacer. Nosotros entendemos que esta situación no es tolerable. Y llegamos al acuerdo, ¿no es cierto? Propusimos algunas ideas, lo conversamos, y esto tuvo como consecuencia, esta conversación que tuvimos con el senador, como consecuencia directamente una reunión que se produjo hace unos días atrás entre el senador y la ministra de Energía, Jimena Rincón, con el objetivo de establecer algunas medidas que establezcan un mínimo de justicia para las regiones, y específicamente para la región de Los Ríos, y también en para la comuna de Valdivia.
0: Bueno, yo quiero agregar ahí una estadística, ya que estamos hablando tanto de estadística. En la región de Los Ríos, Valdivia es la más alta del país, 23,4. Y en la vecina de la región de Los Lagos también va a subir cerca del 22%.
1: Puerto Montt, por ejemplo.
0: Puerto Montt.
1: Entonces, en el fondo, cuando conversamos con el senador, dijimos, ¿ya qué hacemos? ¿No? Estuvimos tirando números, lápices, porque esto también requiere un proceso de ingeniería.
0: Claro.
1: Y finalmente hubieron dos propuestas que se hicieron al gobierno, que se están hoy día trabajando por medio de un proyecto de ley. Lo primero es pagar la deuda en cómodas cuotas más adelante.
0: Ya.
1: Ya es como patear el cobro para el año 2028. Ahora, esto tiene una razón de ser que es muy importante. No es simplemente aplazar la deuda por aplazarla. Lo que sucede es que en el 2028 van a haber plantas solares y eólicas funcionando, que hoy día no están funcionando. Por lo tanto, va a haber una baja en el costo de energía. Entonces, si nosotros tenemos un aumento del porcentaje en el cobro de la energía, pero al mismo tiempo sabemos, ¿no es cierto?, que el costo de la energía va a bajar, naturalmente se hace para la familia mucho más fácil poder pagar, porque va a disminuir el costo de la energía, porque vamos a tener nuevos medios de producción. De hecho, es uno de los grandes problemas que tenemos en la región y en la comuna, es que falta infraestructura que nos permita abaratar el costo de la energía, y vamos a tener estas plantas eólicas y solares también, que nos van a permitir bajar el costo. Por lo tanto, la idea es pagar la deuda en cómodas cuotas a partir del año 2028. Esa es la primera patita. Y la segunda patita directamente es alargar, en el fondo, el proceso, ¿no es cierto? Estirar un poquito lo que dice relación fundamentalmente con el subsidio actual. El subsidio que tenemos actual para las familias del 40% más vulnerables termina este año, y la idea es que pueda también seguir funcionando durante todo el año 2027. O sea, tenemos que buscar mecanismos para que tanto las familias más vulnerables como la clase media paguen menos, porque es una subida muy importante.
0: 30 de junio fue el Día del Bombero. Espero que lo haya pasado bien, porque el concejal es el honorable bombero de la octava compañía. Que esté muy bien.
1: Sí, no, feliz de haber podido participar. Estuvimos en una hermosa cena con todos los camaradas de la compañía de bomberos con la octava.
0: Ya.
1: Darle un fuerte abrazo a todos los bomberos y bomberas, voluntarios y voluntarias del cuerpo de bomberos de Valdivia, y también aquellos bomberos de la región y bomberas, porque realizan una labor maravillosa. Y en especial, este mes tenemos tres compañías que están de aniversario.
0: ¿Sí?
1: La primera compañía, la cuarta compañía de bomberos y la quinta. Así que también un fuerte abrazo para los voluntarios y voluntarias de la primera, la cuarta y la quinta compañía.
0: Y a propósito, ¿cómo estará el bombero Don Tito Cabeza?
1: Mira, quiero enviarle un fuerte abrazo y todos mis cariños a Tito Cabeza, un gran voluntario,
0: sí,
1: ¿cierto?, de la segunda compañía de bomberos, también hincha acérrimo de las ánimas, siempre nos veíamos en el Coliseo. Tito Cabeza es un ser humano maravilloso, así que te envío desde la Radio Austral, Tito, un fuerte abrazo. Espero que tengas una pronta recuperación, porque la verdad es que lo pasó muy mal, lo está pasando muy mal, la familia lo está pasando muy mal, tuvo un accidente. De hecho, cuando iba camino a ver un partido de básquetbol de Las Ánimas, lo atropellaron, tuvo un accidente vial. Así que esperamos la pronta de recuperación, amigo Tito Cabeza. Te estamos esperando con ansias que puedas recuperarte y estar junto a tu familia de nuevo, porque eres una persona maravillosa, un gran ser humano.
0: Muy bien. Agradecemos al concejal Lucio Sangüesa Ardesen, que también quería saludar a la PDI por el aniversario.
1: No, sí, no, no podía irme sin aniversario, 93 aniversario de la PDI, nuestras fuerzas policiales que siempre estamos apoyando y trabajando de codo a codo por la seguridad de Valdivia, junto con la municipalidad, con las fuerzas del orden.
0: Que tenga un buen día, lo esperamos la próxima semana.
1: Un fuerte abrazo y muchos cariños para todos, y no se olviden, abrigarse bien.

Ritmo con el Noa Noa de Juan Gabriel. A esta hora de la mañana en la ronda matinal de la Austral, cuando estamos a 8 minutos de que sean las 10 de la mañana. Obviamente que comentario obligado es hablar un poco, ¿no es cierto?, del frío que está helado, qué sé yo. Lo más importante es abrigarse y si estoy más o menos bien, yo me estoy cuidando. ¿Cómo está el otro? ¿Cómo está el vecino, la vecina? Los adultos mayores que viven cerca donde yo vivo. Es bueno a veces preguntarle porque a veces no tienen nada. Entonces es bueno preguntarle. Y va usted y le dice, oye vecino, lo noté ayer que apagó la luz temprano, usted se acostó temprano. No, si no tengo luz, le va a decir. Tiene la luz cortada a lo mejor. Se acostó temprano, lo vi haciendo fueguito. No, si no tengo leña para hacer fueguito, te voy a decir. Y esa es la realidad. Esa es, y es dura. Así es que, claro, yo estoy bien, pero a veces un poquito de solidaridad. Una cuestión tan simple, ¿cómo estará mi vecino, mi vecina? ¿Cómo estará mi amiga, mi amigo? Con eso que se hace naná, ¿no es cierto? En el teléfono le manda besito, abrazo, que esté amiga. Anda a tocar su puerta. Anda a ver cuál es su realidad. ¿Cómo está? ¿En qué condición está? Si está bien, espectacular. Si está más o menos bueno, no le diga nada y vuelva usted con unas cositas, algo para que se calefaccione. No vuelva nada. Usted que está más o menos bien. Hoy en día, como estamos viviendo, más que nunca debe existir la solidaridad, pero como dicen algunos, la de a de veritas, la solidaridad de verdad. Porque a veces uno cree que está bien y resulta que el familiar está mal. De partida a veces están solos los adultos mayores, sin que nadie los ayude, sin que nadie los vaya a ver. E inclusive con esa simple acción de irlos a ver o preguntar cómo están, se van a sentir mejor. ¿Ya? Practiquemos la solidaridad, pero esa de verdad. No de esa que es para el micrófono, la camarita amiga y para salir en portada. Esa no, la otra, la verdadera. La de saber cómo está mi vecino, cómo están mis familiares. Si no contestan, por último quedó con la duda, vaya a verlos. Una vuelta cortita. Como decimos en Chile, vuelta de médico. Esas vueltas cortitas, de ir, saber cómo están, cachai al tiro la realidad y te vas nomás. Y después, trata de colaborar, júntate con otros, colabora de una u otra forma, ayuda. Lo mínimo es mucho, lo simple es más y te hace más grande, de todas maneras, no lo olvides. 5 minutos para que sean las 10 de la mañana en la ronda matinal de la Austral.

0: Faltan un minuto para las 10 de la mañana. 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
12: 10 de la mañana, 3 minutos.
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14: Cuestionan aumento de sueldo de un 20% a seremis de salud en medio de recorte a hospitales. La Confederación FENATS Nacional cuestionó duramente la decisión del Ministerio de Salud, MINSAL, de solicitar un incremento del 20% en el sueldo de los secretarios regionales ministeriales, llamados comúnmente seremis, de la cartera. La organización sindical calificó la medida como contradictoria, considerando el actual escenario de ajuste presupuestario que afecta a la red hospitalaria pública. Según detalló el gremio, el reajuste, que corresponde al máximo permitido por la normativa vigente para cargos de exclusiva confianza del presidente de la República, fue autorizado mediante la resolución exenta número 5 el pasado 29 de mayo, tras una solicitud formal del propio MINSAL. Desde FENATS Nacional apuntaron a la inconsistencia entre este aumento y el recorte presupuestario del 2,5% que firman ya está impactando el funcionamiento de hospitales y servicios de salud a nivel nacional. Mientras a los hospitales se les exige reducir gastos, restringir reemplazos y ajustar la compra de insumos, el Ministerio solicita el aumento máximo para sus autoridades regionales. Es una señal política impresentable, afirmó el presidente de la organización, Emerson Berríos. El dirigente gremial agregó que la austeridad se aplica a los trabajadores, a los establecimientos y a los pacientes, pero no a los cargos de confianza del gobierno, criticando lo que considera una falta de responsabilidad compartida en la administración de los recursos fiscales. La Confederación aclaró que no se pone en duda el rol técnico ni político de las autoridades sanitarias regionales, sino las prioridades fijadas por el Ejecutivo en un contexto de restricciones financieras que comprometen la capacidad operativa de la red asistencial. Contraloría detecta falencias en programas de tenencia responsable de animales. La Contraloría General de la República alertó sobre serias deficiencias y riesgos de desvíos en el uso de los recursos estatales asignados al cuidado y control de animales de compañía a nivel nacional. El diagnóstico forma parte del segundo reporte de análisis de datos con alerta de riesgo. El documento busca frenar las amenazas financieras en los planes de bienestar animal, prevención de abandono y salud pública. La indagatoria precisó que entre 2017 y marzo de 2026, las corporaciones edilicias del país percibieron un monto total de 33.647.556.550 pesos. Los fondos fueron transferidos mediante el programa de tenencia responsable de animales de compañía. Sin embargo, el ente fiscalizador descubrió que 61 municipalidades omitieron ejecutar operativos de rescate o control de población animal. La inacción ocurrió pese a haber recibido casi 5.000 millones de pesos para dichos objetivos desde el año 2022. La opacidad informativa agravó el escenario detectado. Un total de 162 administraciones locales no contestaron los requerimientos de la Contraloría General de la República para aclarar el destino de más de 16.000 millones de pesos entregados por la Subsecretaría de Desarrollo Regional Subdere. El documento también expuso vulnerabilidades administrativas severas en las regiones. El análisis arrojó que 25 municipalidades carecen de una ordenanza sobre tenencia responsable y otras 178 no reportaron poseer lectores de microchips para la fiscalización en terreno.
13: 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La Cámara de Comercio e Industrias de Valdivia hizo un llamado urgente a la reactivación económica en la región de Los Ríos, donde la tasa de desempleo ha alcanzado un 9.7%. Este incremento se debe, según el gobierno, al aumento de la fuerza laboral, que ha sumado más de 205.000 nuevos integrantes al mercado. Walter Marcos, gerente de la Cámara, destacó que el crecimiento del país necesita ser cercano al 4% para generar empleos seguros y dignos. Por su parte, la Seremi del Trabajo, Denise Merino, reconoció que estas cifras son preocupantes, pero explicó que no reflejan una caída en la ocupación, sino un crecimiento en la oferta laboral. Además, aseguró que están trabajando en fortalecer la Mesa Regional de Empleabilidad, impulsando capacitaciones y condiciones que promuevan la inversión y los proyectos que generen crecimiento en la zona. En otras noticias de nuestra región, la Seremi de Seguridad Pública confirmó que aún están gestionando el retiro del vehículo que cayó al río Lingue en Mariquina hace ya 12 días. Recordemos que el accidente ocurrió el viernes 19 de junio, cuando una conductora perdió el control de su auto, chocando con las barandas del puente.
15: Afortunadamente, la mujer pudo salir del vehículo y fue rescatada por personal de la Armada, apoyados por bomberos y carabineros. El Seremi Juan Agustín Meléndez comentó que el automóvil es considerado evidencia y se coordinarán con la Fiscalía para facilitar el proceso de retirada. Además, están a la espera de un pronunciamiento de la Fiscalía sobre una posible investigación y también de la Seremi de Medio Ambiente en relación a una posible contaminación del río tras el accidente.
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14: En Panorama Regional vamos con el informe meteorológico para hoy jueves 2 de julio en la región de Los Ríos. En La Barra, despejado, mínima de 3 y máxima de 12 grados. En San José de la Mariquina, despejado, mínima de menos 2 y máxima de 10 grados. En Valdivia, despejado, mínima de menos 1 y máxima de 11 grados. En Corral, despejado, mínima de 3 y máxima de 11 grados. En Chaiwin, despejado, mínima de 2 y máxima de 11 grados. En Payaco, despejado, mínima de menos 2 y máxima de 10 grados. En Los Lagos, despejado, mínima de 1 y máxima de 11 grados. En La Unión, despejado, mínima de menos 1 y máxima de 10 grados. En Futro, no despejado, mínima de menos 1 y máxima de 10 grados. En Lago Ranco, despejado, mínima de 8 y máxima de 11 grados. En Río Bueno, despejado, mínima de menos 2 y máxima de 10 grados. En Panguipulli, despejado, mínima de 0 y máxima de 9 grados. En Neltumé, mayormente despejado, mínima de menos 1 y máxima de 6 grados. En Crucero, parcialmente nublado, mínima de menos 10 y máxima de 3 grados. Y hasta aquí nuestro informe del tiempo para hoy.
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14: Hasta ahora revisamos los indicadores económicos aquí en Panorama Regional para este día jueves 2 de julio. Les contamos que la UF hoy tiene un valor de 40.825 pesos con 75 centavos. El dólar observado se transa en 927 pesos con 35 centavos. El euro observado llega a los 1.055 pesos con 13 centavos. Y la unidad tributaria mensual en este mes de julio tiene un valor de 71.649 pesos. Los invitamos a seguir juntos en tu sintonía. Pronto más informaciones en una nueva entrega de Panorama Regional. Que estén muy bien.
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Estamos de vuelta, son las 10 de la mañana con 12 minutos. Apúrese, don Cristian. El galón de gas ya viene en camino, don Miguel Ángel, tranquilo. Cristian, que esté bien, siempre nos atienda con el gas súper rápido él. Vamos a ir a la música, está heladito. Ya les cuento la información de cómo estamos ahora, porque poco a poco está el sol allí presente.

Las 10 de la mañana con 18 minutos en la ronda matinal de la Austral. Tengo cualquier cantidad de avisos de WhatsApp. Tengo que ir revisando qué es lo que nos sirve y qué es lo que no nos sirve, porque algunos son saludos de ayer, en la mañana y en la tarde. Los que son actuales, esos son los que vamos pasando habitualmente. Pero repito, muchas gracias, todo el cariño de los auditores y las auditoras que de una u otra forma nos acompañan siempre. Hasta don Cristian nos acompaña siempre. Saludos para don Cristian. Él anda con pura polera, don Cristian, haciendo ejercicio temprano, levantando galones de gas. Esté bien, don Cristian. Vamos a ir a la Agencia de Empleos. ¿Le parece, don Miguel Ángel? Sí, me dice ya. Me echaste de menos, Miguel Ángel, ¿eh? Ya, yeah. Yo no. Claro que uno echa de menos a los colegas. ¿Cómo no lo va a echar de menos si... Esto es duro y es frío lo que voy a decir. Y nosotros compartimos más con los colegas que hasta con la familia. Claro. Pasamos todos los días 7, 10 horas con los colegas y con la familia. A veces, hola, buenos días, buenas noches. Y no te das ni cuenta cuando ya el nieto que tenía 5 años ahora ya tiene 12. Y la nieta que tenía unos meses ahora tiene 5 o 6 años, cosas así. Bueno, vamos a la Agencia de Empleo Don Tito. Se ofrece para trabajar como conductor con licencia clase 1 profesional para reparto a domicilio. Chao, don Cristian, muchas gracias por venir a dejar al tiro el gas. Muy amable, que le vaya bien. Dais pálido, Cristian, ¿eh? Anda pálido el frío, pero... Repito, se ofrece para trabajar como conductor con licencia clase A1 profesional para reparto a domicilio, locomoción colectiva. Don Tito, lo pueden llamar al 964-24-2656. 964-24-2656. Se ofrece una señora para trabajar como apoyo en minimarket, rotisería o almacén. Pueden llamar a la señora Cecilia al 9-59-49-9409. Se ofrece Luz del Carmen para cuidadoras de adulto mayor con certificada y calificada. Pueden ubicarla, o sea, para atender a algún adulto mayor que esté enfermo, algo así, en su WhatsApp, más 569-9966-7779. Más 569-9966-7779. Se ofrece, señora, para trabajar de asesora del hogar de lunes a viernes. Desde las lunes a viernes, llamarla al 940-17-9532. 940-17-9532. Por acá está don José, maestro carpintero, para casas, cabañas, cerámicos, radier, arreglar cabañas que están en la costa,

José 9-58-88-23-54. 9-58-88-23-54. Se ofrece una señora para trabajar en casa particular, puerta afuera o empresas de aseo. Romané dice que tiene currículum. 950-94-11-65. 950-94-11-65. Por acá tenemos al Jorge, multiservicios. Él puede hacer pega de soldadura, arreglar rejas, por ejemplo. Mantenimiento y limpieza de combustiones a pellet. También hace trabajo de gafitería. Jorge, 9-32-19-68-35. 9-32-19-68-35. Eliana se ofrece para trabajar en cuidado de enfermos, para hacer aseo. Eliana, 9-96-80-74-31. 9-96-80-74-31. La señora March se ofrece para cuidado de adulto mayor tres veces a la semana o hacer aseo en oficinas. 9-79-17-49-88. 9-79-17-49-88. Finalmente, tenemos un joven que se llama Mauricio. Él estudió como 5 o 6 años, está calificado, certificado, profesional, con título del INACAP. Él está preparado para arreglar cualquier calefón de cualquier marca, para mantenimiento, cuidado, para arreglar e instalar. También está calificado para todo lo que es trabajo de gafitería y electricidad domiciliaria. Él puede atender proyectos de casas, habitaciones, departamentos, restaurantes y otros. Por ejemplo, compró un aire acondicionado y no tiene quien se lo instale. Mauricio lo instala de inmediato. Él está calificado, es profesional, él estudió estos temas de electricidad, gafitería, todo lo que tiene que ver con calefón, ¿ya? Mauricio, 985-55-90-88 y necesita pega. Tiene que mantener a 14 mascotas. Así que necesita pega urgente. 985-55-90-88. Tiene gatos, perros. Increíble. Ah, que se puso tan caro todo, hijo. Oye, los que tienen mascotas, impresionante cómo la andan rebuscando para encontrar buenos precios, porque está todo caro. 10 de la mañana, 25 minutos en la ronda matinal de la Radio Austral.

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4: Diez de la mañana, 34 minutos.

Jueves 2 de julio, en 1535, Diego de Almagro parte desde el Cusco frente a la expedición que, según ellos, descubriría Chile. ¿Quién descubrió a quién? Siempre me pregunto. 1800, se regulariza oficialmente la planta de la ciudad de San Carlos. 1813, eximen del servicio militar a los que se ocupen en faenas de elaboración de salitre. 1823, fecha del pasaporte otorgado por el director Freire al capitán general Bernardo O'Higgins Riquelme para pasar al Perú. En 1823. 1848, tiene lugar la consagración del señor Rafael Valdivieso, arzobispo de Santiago en Chile, de Lito. Ya. 1852, se crea la provincia de Arauco, bajo el gobierno de Manuel Montt, que tiene como capital la ciudad de Lebu, enclavada en pleno territorio mapuche. Cañete y Curanilahue son también poblados de importancia, el primero de los cuales fue escenario de la muerte de Caupolicán y Pedro de Valdivia en Tucapel. 1880, se produce en forma increíble el hundimiento del transporte Loa, por medio de un torpedo que estalló al extraer el último bulto de una lancha cargada con víveres que toda la oficialidad creyó sospechosa, menos el comandante del buque, hombre porfiado y tenaz. Se hundió el Loa por lo porfiado y lo tenaz. 1889, en Valparaíso comienza a funcionar la Escuela de Máquinas de la Armada. 1928, se inicia las labores en la Caja Reaseguradora de Chile. ¿Ya? Eso fue lo que pasó en un día como hoy. ¿Ya? ¿Qué otra cosita tenemos de las efemérides, don Miguel Ángel? ¿Recuerda usted algo, no? Sí, me dice, ya. Vamos viendo. El día de hoy es 2 de julio, es el aniversario de la Quinta Compañía Bomberos, Hacha y Escala, 1877. Saludos para Hacha y Escalas, Quinta Compañía Bomberos, feliz aniversario el día de hoy. Ayer fue el aniversario de la Cuarta Compañía Bomberos, el 1 de julio de 1877. Somos la Radio Austral en esta ronda matinal.

15 solo minutos que nos separan de las 11 de la mañana, Día Internacional del OVNI. También el día de hoy, Internacional del Día del Comentarista Deportivo, ¿ya? Se celebra cada año el 2 de julio. Este día conmemora la fundación de la Asociación Internacional de la Prensa Deportiva, AIP, creada un 2 de julio de 1924 en París, Francia, durante los Juegos Olímpicos. Por eso hoy es el Día del Periodista Deportivo. ¿Vale? El Día Internacional de El OVNI, ya lo dije, ¿no? Aniversario del incidente Roswell en 1947, cuando un objeto desconocido se estrelló en el rancho cerca de Roswell, Nuevo México. Por eso es este día tan especial. 1961, muere trágicamente el famoso escritor norteamericano Ernest Hemingway. Entre sus obras más célebres destacan ¿Por quién dobla las campanas?, 1940, El viejo y el mar, 1952. En 1954 se le otorgó el Premio Nobel de Literatura. En 1960, después de que Fidel Castro tomara posesión de su casa, La Vigía, cambió su residencia a Idaho. Sufrió procesos depresivos graves que le valieron ser hospitalizado dos veces y se suicidó la mañana del 2 de julio del año 1961, disparándose un tiro con una escopeta. 1919, primer vuelo transatlántico es dirigible. El dirigible inglés R-34 hace el recorrido desde Escocia a Nueva York en 108 horas. Muy bien. Es parte de lo que recordamos el día de hoy. Si hubiera algo más, se lo contaremos luego. Sigue nuestra sintonía 13 minutos para las 11 de la mañana.

Estamos a 9 minutos de que sean exactamente las 11 de la mañana en la ronda matinal de la Radio Austral, una emisora bien valdiviana, sede 97. Todo congelado, calzado y alrededor del sector de Piedra Blanca en Valdivia mantienen hielo y escarcha en los momentos debido a la bajada temperatura. Ahora en la mañana estaba todo congelado allí, peligrosísimo. Aquí donde uno se pregunta, bueno, ¿cuál es la prevención si saben perfectamente desde la semana pasada que íbamos a tener el día de hoy, mañana y pasado eventos de temperatura menos 2? Al final hoy día en la madrugada creo que hubo menos 4, menos 5 en Valdivia. Y ayer, ¿por qué no fueron a tirar sal? Esperan que la cuesta del cero esté menos 0. Ahí van a tirar sal. No, pues, hay que ir antes. Hay que ir a ver antes el asunto. Hagamos la pega, po. Hay que ir a ver antes, hay que ir a tirar sal antes, verificar los sectores que sabemos que son complicados, verificarlo antes. Cuesta el cero, Piedra Blanca. Ahora un motociclista sufrió una caída en la altura de la Plaza de la República. La afectada, quien resultó con lesiones, una mujer de 36 años, organismo de emergencia en el sector. Si saben que en el centro de Valdivia, en la calle Camilo Enríquez, no le da el sol en todo el día, vayan a tirarle un poco de sal a la calle. ¿O es mucho? Camioneta cae hacia un humedal a la altura del aeródromo Las Marías, camino Puente Caucau. Organismo de emergencia también en el sector. Todavía no tenemos la información. ¿Qué pasó? Que había un avión, que había una ambulancia, luces prendidas en la madrugada en el aeródromo Las Marías. Calzada resbaladiza en Avenida Prat con Anfeón Muñoz, la subida del terminal de buses, la subida estaba resbaladiza. No estaba congelada, pero estaba resbaladiza. Así es que ya cayó en la mañana alguien en motocicleta también allí. Tengan precaución. La precaución es prever antes, no cuando esté congelado. Si yo sé que vienen vientos, bueno, corten los árboles antes, no cuando se caigan. ¿Cuántos metros de derrumbe de leña consiguieron con todos los arbolitos que cayeron ayer? ¿Para dónde se van? Ya. La noticia buena de la mañana, Neogreen llegó a acuerdo con trabajadores y se suspende el paro de recolectores de basura en Valdivia. Luego ampliamos la noticia porque estamos viendo algo que tenemos que ordenar aquí. Estamos a 6 minutos de que sean las 11 de la mañana.

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1: Un minuto para que sean las 11 de la mañana. 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
1: Cantemos algo de los Beatles. Mira que a propósito del Mundial, en Uruguay suena otro loco. ¿Quién? Dicen que Sebastián el Loco Abreu.
2: No te puedo creer.
1: De aquel glorioso penal ante los africanos en el Mundial de Sudáfrica, podría llegar a la banca celeste.
2: Porque habían dicho que iban por el muñeco Gallardo también. Bueno, ahora hay que ver.
1: Lo acabo de leer en varios medios internacionales.
2: Súper interesante nombre.
1: El Loco Abreu, vamos a ver. Ya más ratito les comento la parrilla mundialera de hoy día con el micrófono dorado. Vamos al norte, al principio vamos a estar en Uruguay además con el presidente, pero primero contigo Hans Gotterman, información allá en el norte del país. ¿Qué tal? Buen día.
3: Hola, ¿qué tal, Rodrigo? Buen día. Claro, un trabajador de la empresa Cermisur falleció tras una explosión que se sintió al interior de la planta ubicada en el kilómetro 57 de la ruta 11CH cerca de Poconchile, donde testigos sintieron una explosión en el galpón de tejido de mechas de seguridad, donde también se produjo posteriormente un incendio del cual resultó gravemente herido uno de los trabajadores que estaba al interior de este lugar. Esta persona fue evacuada hasta la posta de la empresa Kiborax, que está justamente ubicada frente a esta planta, donde se terminó finalmente constatando el deceso de este trabajador. Desde el Ministerio Público se han instruido ya diligencias a la Brigada de Homicidios de la Policía de Investigaciones, quienes están trabajando hasta ahora para poder esclarecer este lamentable hecho que, recordemos, termina con la vida de un trabajador aquí en la región de Arica y Parinacota.
1: Gracias, Hans.
3: Buen día.
1: Buenos días. Lo dicho, el presidente habló ahí, José Antonio Kast, en Uruguay. Antes de subirse al avión, nos cuenta Mariano Reyes, ¿qué tal?
4: Hola, ¿qué tal? Muy buenos días. Sí, termina la gira del presidente José Antonio Kast aquí en Uruguay. Hace unos minutos terminó un encuentro empresarial con el mundo privado de Montevideo. Ahí el mandatario les expresó la invitación a invertir en nuestro país considerando la propuesta de un nuevo modelo tributario, la mega reforma de reconstrucción. Hubo un punto de prensa hace unos minutos donde el presidente Kast se refirió a las notorias y públicas diferencias que han tenido los partidos que componen su gobierno. Pasemos a escuchar sus declaraciones.
5: ¿Que hay debate político? Siempre ha habido. Yo fui parte de uno de los partidos que hoy día sustentan el gobierno por más de 20 años. Tuve discusiones con los partidos de la alianza en ese momento por Chile, y ustedes lo conocen. Y después fui creador junto con otras personas de un nuevo partido político que surge de un debate político muy intenso. Pero hoy día estamos en otra etapa. Estamos en una etapa de reconstruir nuestra nación en temas de seguridad, en temas de empleo, y eso requiere diálogo.
4: Bueno, se le consultó al presidente también qué aspecto está dispuesto a ceder en la mega reforma de reconstrucción, considerando la mesa técnica convocada por el ministro de Hacienda, Jorge Quirós. Mencionó el mandatario la invariabilidad tributaria, pero solamente en el plazo, en la cual se defina finalmente en el proyecto de ley. En minutos, la comitiva toma el vuelo entonces para retornar a Chile.
1: Ya estará el detalle contigo, Mariano, de esta gira del presidente de la República en Paraguay, primero en Uruguay, hasta esta hora. Lo dicho, la agenda del Mundial hoy día transmite Cooperativa Deportes el España-Austria a las 3 de la tarde. Esto se juega en Los Ángeles, Estados Unidos. Y a las 7, Portugal-Croacia, la Portugal de Cristiano Ronaldo y el cuadro croata al mando de Luka Modric. ¿Será este el último baile de uno de ellos dos? Seguramente. Eso va a estar también en el micrófono dorado esta tarde, en el inicio, sí, hace un día o dos días, de los 16avos de final. Ahí de a poquito se van armando las llaves de octavos, que como decías tú, Cecilia, ya se palpita, por ejemplo, el Inglaterra-México en redes sociales entre el vocalista de Oasis y el vocalista de Maná.
6: Gracias, Rodrigo Vergara. En cualquier minuto, más noticias.

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1: 11 de la mañana, 8 minutos.

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Son 11 de la mañana con 12 minutos en la ronda matinal. Manolo Arjona, integrante original del icónico grupo español pop Locomía, falleció durante la madrugada ayer miércoles 1 de julio a la edad joven de 58 años. El artista murió en su domicilio ubicado en Villa de Cans, Barcelona. La noticia fue dada a conocer por diversos medios españoles que calificaron su fallecimiento como una partida repentina. Hasta el momento no se han entregado detalles sobre causas de su partida. Arjona fue parte de la formación original de Locomía, banda que alcanzó grandes popularidades a finales de las décadas de los 80 gracias a éxitos como Locomía, Rumba Samba Mambo y Loco Box. Estuvieron en el Festival de Viña del Mar y con tremendo éxito, nadie se lo esperaba, fue el fenómeno Locomía en aquella ocasión. Recordemos a Locomía, esto es la agrupación original, la que escuchamos, donde estaba también Manolo Arjona.

Ahí tenemos a Loco Mía, que estuvo el año 1992 en el Festival Internacional de la Canción de Viña del Mar. Para la época fue un fenómeno. Todos bailaban y cantaban las canciones de Loco Mía en esa época. Ahí los recordábamos a uno de los fenómenos musicales durante tantos últimos años que algunos disfrutaron y lo pasaron muy bien junto a ellos, por supuesto. 11 de la mañana, 17 minutos. El directorio de la Junta de Vecinos 21, Eugenio Mate, cita a socios y vecinos.

Duda con esta citación. Invita a reunir la Asamblea General Extraordinaria a todos los socios para este sábado 4 de julio a las 3 de la tarde en la sede del Club Deportivo Patria. Tema a tratar, la directiva del comité solicita autorización a la Asamblea para la compra de un vehículo. Además, van a tener la visita de un funcionario de la Gobernación, quien expondrá sobre el fondo APR protegido, en el cual la directiva del comité desea participar e invita a la directiva. Y aquí me gustaría que alguien del Comité de Agua Potable Rural ME de Curiñanco nos aclare el tema. Gobernación, ¿que va a ir alguien de la Gobernación Marítima? Gobernación no existe. Lo que existe es Gobernación Marítima. Y lo que existe es Delegación Presidencial y Gobierno Regional y su Consejo, que es el CORE. Así que, ¿quién va a ir a hacerle la charla de APR protegido? Sería bueno que nos escriban ahí en el WhatsApp, por favor, desde ya, muchas gracias. Porque Gobernación ya no existe, lo que hay es un gobierno regional con su consejo regional, el CORE, y lo que hay una delegación presidencial. Ya no existen las intendencias ni las gobernaciones. Les cambiaron nombre, hermano, funcionan de otra forma. A uno lo eligen con el dedo por cuestiones políticas y lo otro se elige con el voto. ¿Ya? ¿Cuál se elige con el voto? El gobernador regional y el consejo regional. ¿A quién designan? Desde Santiago a la delegación presidencial. ¿A quién designan desde Santiago? A los seremis también. Y más de alguno llega con un pituto, lo puede usted lograr. Chararara. Ya, pero esa es otra canción de otro momento para todos ustedes. Ya. ¿Seguimos con las citaciones, don Miguel Ángel? Sí, por favor, me dice él. Está ahí, pero... vieran ustedes cómo está embalado. Está embalado. Comité Rural de Curiñanco, Agua Potable, por favor, avísenos en el WhatsApp. ¿Quién va a ir a la reunión? Junta de Vecinos de Independencia cita a los socios y vecinos a una reunión general que se realizará este sábado 4 de julio a las 3 y media de la tarde en la sede social. Y en la ocasión se van a tratar importantes temas de interés para la comunidad, por lo que se agradece a asistencia y puntualidad, comunica la directiva. La Pastoral Social de la Parroquia Santo Juan y Pedro invita cordialmente a toda la comunidad valdiviana y más allá a participar de su bingo. Lo esperamos este sábado 4 de junio a partir de las 3 de la tarde en la sede social 42 de la población Pablo Neruda. Valor del cartón, 5.000 pesos, 17 premios. El 17º, sorpresa, 16º, hervidor eléctrico, 15º, es un balón de básquetbol más premio sorpresa. 14º, una canasta de abarrote más verduras. 13º, 2 sacos de carbón. 12º, una gift card por 40.000 pesos en hojalatería. 11º, un juego de copas más 1 litro de helado. 10º, un cubrecamas. 9º, una parrilla tipo panchito chico para calentar unas longanizas, qué sé yo, un bistec. 8º premio, un celular para adulto mayor con juego de toallas. 7º, un cubrecama de 2 plazas. 6º, juego de losas 60 piezas. 5º, calentador eléctrico. 4º, freidora de aire. 3º, consulta oftalmológica válida por 50.000. 2º premio, 100.000 pesos en efectivo. 1er premio, 150.000 en efectivo. Ya lo saben, la Pastoral Social de la Comunidad Santo Juan y Pedro realiza este bingo para reunir fondos para el comedor solidario. Eso era originalmente. El sábado 4 de julio a las 3 de la tarde en la sede de la Junta de Vecinos 42, Pablo Neruda. Desde ya, gracias a quienes participen. Hay más, como siempre, en la Radio Austral, después de esta canción, donde vamos a recordar, por supuesto, junto a todos ustedes, falleció Víctor Willis. ¿Quién es el caballero? Ni idea, ¿no es cierto? A lo mejor muchos saben, otros no. Pero cuando suene la canción, todos van a ponerse a bailar.
Victor Willy fue el vocalista principal de la formación original de Village People y coautor exitoso para la canción In

de Navy. Murió a los 74 años tras enfrentar una corta pero gravísima enfermedad. Así lo anunció ayer miércoles el grupo en su página oficial de Facebook, en la que expresaron profunda tristeza por el fallecimiento el lunes 30 de junio de Willis. El cantante, que hubiera cumplido hoy 75 años, era el policía del grupo, que creó en 1977, y en el que cada uno de sus miembros adoptó un personaje diferente. Los otros eran un vaquero, un militar, un motoquero, un obrero, un indio, representando parte de lo que era la identidad de los norteamericanos. Willis fue el primero en entrar a Village People, un proyecto del productor Jack Morali, quien lo convirtió en una frase: tengo cuatro canciones, ahora mismo no puedo pagarte mucho, pero si aceptas te convertiré en una estrella, según recordó la página web del grupo. Nació en Texas en 1951, hijo de un predicador, Willis comenzó a cantar en el coro de la iglesia de su padre y se formó en Nueva York, donde participó en obras de teatro como también obras musicales. Recordamos a Village People ante la partida de Victor Willis, el vocalista de The Village People.

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1: 11:29. 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

Estamos de vuelta, es la ronda matinal de la Radio Austral, una emisora bien valdiviana. Y después de la temperatura tan gélida del día de hoy, que me acordé de la película de La Era del Hielo, ¿se acuerdan? Que hubo como una trilogía, cuatro películas. Me acordé de La Era del Hielo, por Dios, en la mañana. Qué frío, todo congelado, los techos, el pasto, los cercos. Hubo que echarle un poquito de agua tibia ahí al... ¿Cómo es que se llama? A la puerta. ¿Cómo se llama el asunto del portón? Se me olvidó. La cerradura. Ya, para que no se congele la cerradura, señor, si tiene el famoso producto W40, un poquito por aquí, la entrada, la salida y por dentro. Hay otro francesa, el V-Larga 40, por si no lo conocían. Ese tiene una gracia. El UV40 tiene una gracia. Ese usted lo aplica y se sale como una espuma. Lo que hace es liberar la humedad de los metales, de los óxidos, por ejemplo, las baldanas, por ejemplo. También se le echa en ese hoyito a la baldana que está en el portón ese que... Cruje cuando usted abra, cruje cuando cierre el portón. En el hoyito usted le coloca W40, sale una espumita, lo deja aceitado, ¿vale? Pero ese es el W40. El otro es V40. No sé si estará en Chile ahora eso. A mí me lo regalaron hace muchos años. Y tenía una gracia el V larga 40. Que uno lo aplicaba y salía como una espuma. Te sacaba la humedad y te dejaba aceitado el asunto que tú estabas cuidando, protegiendo. Hay otros nuevos, hay varias marcas, hay unos norteamericanos muy buenos, aplíquelo. Entonces así la chapa de del portón cuando está afuera no se le congela. Lo eléctrico es diferente, no le aplique nada. Ahí consulte con su maestro, no es llegar y ponerle cualquier cosa, tenga cuidado. También venden unos aceites especiales para esto, también. Pero repito, los que son eléctricos, el portón que se abre con la electricidad dentro de la casa o abre con un control remoto el portón grande también, no es lo mismo. Ahí tiene que hablar con el maestro, con la persona, con quién puede cuidar eso. Habitualmente a algunos le colocan otro tipo de cosas. No es el W40 ni nada por el estilo. Tenga precaución allí. 6 grados, tirando para 7 ya en el centro de Valdivia. Vamos a la música.

Somos La Austral, la emisora Bien Valdivina, junto a ustedes en esta la ronda matinal, por supuesto, en el CD97. Don Víctor Treviño nos envió acá una relación ya de los partidos del campeonato de Baby Fútbol Laboral, pero antes de ello, hoy es jueves y tenemos básquetbol laboral. 20 horas por el Grupo B en el Coliseo Municipal de Valdivia, Pancul versus AD, Paolos Basket. 21 horas 10 minutos, Grupo A, Los Lagos versus Marginado en lo que es el básquetbol laboral. Mañana viernes el Canal Laboral tiene programación oficial del Campeonato de Fútbol Mayor de 55 años. Hay que ser valiente mañana para ir a jugar a esa hora la pelotita al Félix Gallardo. 19 horas, Teja, Alejandro Martino versus La Torre. 20:15, Canadela, 60 años versus Olímpico. 21:30, Naval Calle Calle versus Miraflores. Es lo que es el fútbol mayor de 55 años. Mañana en el Félix Gallardo. Y el sábado, Baby Fútbol Laboral en el Gimnasio Gil de Castro. A propósito del fútbol, 1.000 pesos la entrada, ¿ya? En el Baby Fútbol Laboral, 6:30 van a jugar Super 52 años a Senap Mercaderistas el sábado en el Gil de Castro. 19 horas, Super 52 años, Hospital Base versus Universidad Austral. 19:30, Senior 35 años, Talleres Valdivia, Universidad Austral. 20 horas, Super 52 años, Ferias Libres versus Municipalidad. 20:30, Femenino, Roche versus Ripley. 21 horas, Interempresa, Talleres Valdivia versus Al Cargo. 21:30, Senior 35 años, jugará Papelera versus Ferias Libres. 19 minutos para que sean las 12 horas mediodía en La Austral.

Una de las tantas canciones de José Luis Perales lo teníamos a través de la Radio Austral. Junta de Vecinos número 56, Seguro Social, cita a reunión extraordinaria hoy jueves 2 de junio a las 6 de la tarde. Se pide asistencia para poder postular a proyecto de cámaras de seguridad, comunica la directiva. Es urgente la reunión el día de hoy, reunión extraordinaria, así es que ya lo saben los de la Junta de Vecinos 56. Servicio de Seguro Social, yo me acordaba que así se llama esa Junta de Vecinos. Ya. 15 minutos para que sean las 12 horas mediodía. Hola, buen día. Radio Austral nos dice acá Jesse. Oh, tiene unas fotos de la bahía. Oh, impresionantes, maravillosas, tan linda. Oscuro todo el asunto, pero el Loncollén amaneció heladísimo. Acá en Valdivia igual. En todos lados amaneció heladísimo. Ahora sí llegó, así que con permiso, está helado, Juan. Porque la mañana estaba Miguel Ángel, solo le decía a Miguel Ángel, no, ahora ya llegó Juan, ya anda sacando calor Juan. Hola, sí, la película del día después de mañana también se acordó por acá, Claudia, tiene razón, con todo esto frío yo me acordé de la era del hielo, la del día después, ¿cómo se llamaba la otra? 2012, algo así, ¿no es cierto? Los que son más cinéfilos. Buen día jueves para todos quienes laboren en la Radio Austral, que esté llenito de buenas vibras, bendiciones, le desea su fiel auditor Juanito Delgado y familia. Que esté bien Juanito, cuídate, cuídate. Hoy pura calma, como nunca hubiese pasado nada por acá en la costa, nos dice Pato Patricio. De hecho, ayer nos mandó una foto con un reporte realmente impresionante, el fuerte ráfaga de viento, la caída de un gigante árbol de tamaño descomunal, sobre la sepultura en el cementerio comunal de Corral. No, un árbol, pero gigante. Fue el que cayó ayer. Gracias, Patito. Y ayer era tan fuerte que algunos transportes marítimos se desengancharon. Y el día de hoy, con sol, todo ok. Gracias, Patito, de por allá de San Carlos. Que estés muy bien tú y tu familia. Hola, buen día. Dejo aviso de trabajo. Ah, ya, ni un problema, estimada Nancy. Si lo pasamos su aviso y también nos advirtió de que llegó julio. Sí, llegó el heladito julio. Oye, las bromas de julio, ¿eh? Las bromas de julio. Buenos días, Dios los bendiga, dice don Abelardo. Igualmente para ti, Abelardo, cuídate que estés súper bien. Ya. ¿Qué pasó por acá? Buenos días, Radio Austral. Un saludito a la agrupación de músicos históricos de Valdivia. Están cumpliendo primer año de vida. Todos los músicos, cantantes que pertenecen a esta institución de la bohemia de Valdivia. Desde ya, muchas gracias. Comunica el presidente. Nombre del presidente, no lo colocan aquí. Sí. Importante. Nombre del presidente de esta agrupación. Ahí le estamos escribiendo. Porque es bueno darlo con nombre como corresponde, es lo que corresponde. Ya. Saludos para toda esta agrupación. Hoy tenemos saludos, ya vienen los saludos. Hola, buenos días a todos los que trabajan en esta gran familia austral. Les envío algo de calorcito, aunque no está bajo cero, pero sí bastante frío por acá en el Valle de la Cuarta Región. Heladas hay. Mucho cariño para ustedes, Mary Ann, desde La Serena. Sí, hace unos días La Serena estuvo heladísimo. Nosotros acá con lluvia, con frío, y resulta que en Atacama hace unos días menos 8 en la noche y en el día 20 grados. El extremo de nuestro país, de norte a sur, como siempre, para todos ustedes que están en nuestra sintonía. Hola, Radio Austral, quiero enviar un cariñoso saludo para Miriam Matus Torres. Feliz cumpleaños, querida abuelita, esposa, bisabuelita Miriam Matus Torres. Que sea muy feliz hoy. En este día tan especial queremos desearte un cumpleaños llenito de amor, de alegría, salud, muchas bendiciones. Gracias por todo el cariño, la sabiduría, los hermosos momentos que compartes con nuestra familia.
Esperamos que disfrutes mucho de este nuevo año de vida, rodeado de las personas que más te quieren. Que Dios te siga cuidando, llenando de buena fuerza y regaloneate mucho, mucho, muchos momentos felices. Con todo nuestro amor, de parte de su nieta, que la cuida, su nieta Dani, el esposo Juan, el bisnieto Gaspi, que le desean lo mejor del mundo. Por acá también, un saludo muy especial para Miriam Matus Torres, que hoy está cumpliendo un añito más de vida. Vamos a hacer un 2x1. Que tenga un lindo día con todo el amor del mundo de parte de sus hermanos, que la pueden acompañar el día de hoy y pasarlo bien, porque algunos estamos medio enfermitos, resfriados, dice la señora Gladys, pero igual la llevamos presente siempre en nuestros corazones, en nuestras oraciones, deseándole lo mejor del mundo para Miriam. Feliz cumpleaños, hermana, que lo pase estupendamente bien el día de hoy, de parte de toda la familia que te quiere, que te adora. Tú sabes cuánto te queremos y te hemos dicho cuánto te amamos. Así es que para Miriam Matus Torres, feliz cumpleaños de parte de su hermana Gladys, que parece que no la a poder acompañar y se va a dar un ratito, ¿no? Está medio resfriada, dice, pero todo el resto de la familia sí le desea también lo mejor del mundo. Felicidades, que lo pase muy bien el día de hoy.

0: Estamos a 2 minutos de que sean las 12 horas mediodía en la Radio Austral, una emisora bien valdiviana. 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
12: 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En Radio Austral le indicamos la hora.
13: 12 horas, 3 minutos.

Chile lindo. Muy buenas tardes. Comenzamos 30 minutos de música dedicada al folclor chileno en Radio Austral, una emisora bien valdiviana.

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12: 12 horas, 35 minutos.

15 son los minutos que nos separan de la 1 de la tarde en la Radio Austral, una emisora bien valdiviana, CD97. Luego a la 1 de la tarde vamos a estar con las noticias, vamos a entregar ahí detalles de lo que pasó con la pérgola de las flores, que andan contentas por la renovación y todos los cambios que se están haciendo. Saludo ahí para la señora Marisol Sánchez, que es la presidenta de la agrupación La Pérgola de las Flores. Que esté muy bien.

0: Quiero agradecidos por la sintonía, por la compañía, por la confianza de la Radio Austral. A todos ustedes nuestro abrazo, saludo cordial. Esperamos que estén bien, cuídense. Los cambios de temperatura, cuídense. De que están abrigaditos, abrigaditas, y de la nada salen al frío y se pueden resfriar. Tengan cuidado con ese tema. 4 minutos para la una, ya viene edición central del Informativo Austral.
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5: En Radio Austral le indicamos la hora.
6: 12 horas, 59 minutos.
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1: ¿Qué tal? ¿Cómo le va? Muy buenas tardes. Son las 13 horas con exactamente un minuto en la emisora Bien Valdiviana CD97. Varios señalan de que el día de hoy Valdivia tuvo menos 3 y otros dicen menos 5,1. Pero la verdad es que estaba muy helado a algunos de estos controles que existen respecto de la temperatura. Pueden tener alguna variación, pero en la mañana fue contundente la temperatura baja el día de hoy en la ciudad de Los Ríos, capital de la región de Los Ríos, como es la ciudad de Valdivia. Y andamos bordeando los 3-5 grados menos cero el día de hoy. Y toda la región en las mismas condiciones, ¿eh? Toda la región en las mismas condiciones de temperatura baja. De hecho, déjeme buscar aquí, 9 grados en este instante en Valdivia, que es lo que están empatando todos, ¿ya? Eso es lo que tenemos en este instante. Y los equipos de la... sí, 8 o 9 grados es la temperatura actual en Valdivia y gran parte de la región de Los Ríos, donde está pero bajísima la temperatura. ¿Sabes dónde es? Neltume, Coñaripe, Liquiñe, Puerto Fuy, el sector de Futrón, Yifén. Allí la temperatura ha continuado muy baja. Voy a echar una miradita en este instante a Panguipulli, por puro ver nomás. Panguipulli 8 grados, ya, es como una temperatura aguantable, diríamos. 8 grados en Futrono y Lago Ranco también. Ya, estamos más o menos parejos toda la región. Vamos con algunas de las notas que vamos a destacar el día de hoy. Locatarias celebraron renovación de la pérgola de las flores en la ciudad de Valdivia. Aguas Décima llama a extremar las medidas para prevenir congelamiento en las instalaciones sanitarias. Contraloría detectó deficiencia en el programa de bienestar animal en Los Ríos. Comenzó el alza de la energía eléctrica en la región y es altísimo, ¿no? Es un golpe muy duro para toda la región de Los Ríos, especialmente Valdivia, su capital. Y esta es una de las ciudades donde tenemos más adultos mayores y hay un desempleo tremendo, sobre todo en las mujeres. Empresa Neogreen habría llegado a un acuerdo con los trabajadores sindicalizados y evitaron la huelga legal. Por eso están trabajando. Ha pasado el camión por diferentes sectores de la ciudad de Valdivia el día de hoy. Una de la tarde y 4 minutos en la Radio Austral. Una emisora bien valdiviana. Saludos para todos los que nos escuchan online. 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También estamos en Facebook como Radio Austral Valdivia, página web www.radioaustralvaldivia.cl. Y analógicamente, como siempre, hasta donde llegue la cobertura de nuestra señal, en el CD97 de la amplitud modulada. Diario Austral, región de Los Ríos. Temporal de viento deja daños en 26 viviendas y 14.500 usuarios estuvieron sin energía eléctrica. Convocan a una mesa regional para fomentar la creación de empleos. Invitan a participar en votación de Valdivia Elige. Fiesta de la Sopa espera más de 30.000 visitantes este 4 y 5 de julio en el Parque Zaval. Vamos ahora con sitio Radio Sago Osorno. Suspenderán vuelo en Cañal Bajo durante un mes por obras de mejoramiento de la pista. Vuelvo a preguntar, ¿alguien sabe qué pasó en el aeródromo Valdivia que hoy día en la madrugada nos enviaron el dato de que estaba completamente iluminada la pista, había una ambulancia, nosotros íbamos a comenzar el informativo austral a las 8 y percibimos de que pasó un avión hacia el aeródromo de Las Marías. ¿Era un transporte aeromédico hacia Valdivia o desde Valdivia hacia otra ciudad? Eso es lo que tenemos la duda, no nos han enviado ninguna información, ya lo tendremos. Investigan posible falla eléctrica entre la hipótesis del incendio en el edificio del destacamento Arauco en la ciudad de Osorno. Ah, me acaban de dar el dato que si usted tiene a Alexa en la casa, tiene que decirle: Alexa, sintoniza Radio Austral Valdivia. Y Alexa le va a responder: sintonizando Radio Austral Valdivia. Y va a salir la Radio Austral de Valdivia, ¿ya? Me acaban de entregar ese datito de que es así. Sí, se escucha bien. Estoy escuchando el audio que nos enviaron. Ya. Muchas gracias, entonces, por el dato que nos acaban de enviar, de que también está en Alexa. Es que no se escuchaba en Alexa. Había un problema ahí. Y se hace la gestión, lo hizo Juan, y te demora varios días antes de darte el ok. ¿Vale? Tuning Radio también debería estar saliendo. Vamos al sitio web Radio Chiloé Castro. Hombre queda en prisión preventiva tras agredir a pareja y usa niño como escudo para enfrentar a carabinero en Achao. Oye, el valiente este, oye. ¿Usar un niño menor de edad de escudo? Por favor. La municipalidad de Llanquihue deberá reintegrar 1.687 millones de pesos al Ministerio de Educación. 13 horas 7 minutos. La tercera. En medio de pugna oficialista, CAS deja abierta la puerta a eventual coalición. Ya vendrá tiempo para ver si se constituye una alianza. La cuarta. Violento torbazo en Puente Alto. Madre e hija corrieron a escondite secreto, pero el padre sacó la peor parte. El Mercurio. Presidente Kast alude a enfermedad económica tras nueva contracción de la actividad y alto desempleo mientras crece el precio por medidas de reactivación. La última noticia. Esta no fue la portada, pero es otra noticia que destaca las últimas noticias. Detectan 1.400.000... A ver. Detectan 1.400.000 millones de pesos transferidos a fundaciones sin rendir cuenta. El Comité Estratégico de Auditoría y Revisión Fiscal entrega resultados de auditoría al gobierno de Boric. Voy a ver, viene aquí porque hago la lectura y no me parece correcto de la cifra. Y usted sabe que las matemáticas son exactas. Son exactas respecto al tema. ¿Cuánta es la plata que se detectó? Ah, es para largo el asunto. Agricultura, energía, mensal. Son hartos los números. No es solamente uno, es... Hay uno de uno... Un millón y el otro de 1.000 millones de pesos. Ya vamos a leer completo esto mejor después. Completito vamos a ir con esa notita luego. La segunda, presidenta de la CFA, eso es el Consejo Fiscal Autónomo, advirtió el impacto del panorama económico en la recaudación e ingresos fiscales. Diario Electrónico de Mol, en la penúltima jornada, 16º final, destaca el duelo de España y Austria, el de Portugal enfrentando a Croacia. Esta jornada se define el paso de tres selecciones a octavo de final. Ayer, un penal en el ocaso de la larga clasificó a Bélgica tras remontar un 2-0 frente a Senegal y ganarlo 3-2. Cané rescató a Inglaterra y se cita con México en los octavos. Bielsa se despide de Uruguay y se responsabiliza de la eliminación en el Mundial. Y son varios los que están pataleando que por qué a Messi no le mostraron rojas cuando en otros sí han mostrado rojas. Todavía están discutiendo eso. 13 horas 10 minutos en la radio Austral de Valdivia. Damos lectura a continuación a las notas necrológicas de función. Con profundo pesar, comunicamos el sensible fallecimiento de la señora Aida del Carmen Lara Oyarzún, acaecido a la edad de 89 años. Sus restos están siendo velados en la capilla del hogar Las Rosas, ubicado en la calle Bulnes 591. Su funeral se realiza hoy jueves 2 de julio. A las 14 horas 2 de la tarde se le oficiará una misa en la misma capilla para posteriormente a las 15 horas realizar su funeral en el cementerio municipal ubicado en la calle Picarte 2398 de Valdivia. Cementerio Municipal Principal, frente a la renovada pérgola. Servicio que comunica su ahijado, Alejandro Navarro Filgueira y familia. 13 horas con 12 minutos. Agradecimientos. Damos nuestros más sinceros agradecimientos a los familiares, amigos y vecinos que nos acompañaron en el velatorio y funeral de nuestro querido hermano y tío, don Juan Segundo Hernández Álvarez, que en paz descanse, conocido con el alias de El Coca, así le llamaba la familia y también sus amigos más cercanos. Servicio que ha de comprometer la eterna gratitud en forma especial a Miguel Ángel Villegas y familia, Víctor Salazar. Vale para ellos y todos la eterna gratitud de sus hermanas Nelly, Lucía, Eliana y sobrinas. Una de la tarde, 13 minutos. Vamos por el tiempo. Dirección Meteorológica de Chile indique que la máxima para el día de hoy va a ser 12 grados en Valdivia, despejado. 8 grados es lo que tenemos a esta hora. Mañana mínima de 1 grado bajo cero, máxima de 10, despejado con helada matinal. Si ya está informado de que va a haber viento helado, que vamos a tener helada, no esperen que esté congelada la cuesta del cero para ir a echar un poquito de sal. O en otros sectores. Apliquen la sal antes, por favor. No queremos tan... con tantas situaciones que se dan, ¿no? Afectaciones para las personas. AccuWeather, temperatura actual 9 grados, se espera una máxima de 12. Viento este a razón de 10 y hasta 25 kilómetros a la hora en este instante. Para mañana viernes, mínima de 2 grados bajo cero, máxima de 11. Va a estar brumoso matinal variando a sol. A esta hora niebla los molinos Curiñanco y alrededores están con 8 grados. Similar temperatura en Corral, Mancera, Isla del Rey, Chancha, Mississippi y Mewin. Mientras que Cayumapu y Mafil registran a esta hora 8 grados. Tralcao, Pelchuquín, Linguinto están con 8 grados. Lo mismo en San José de la Mariquina, Ciruelos y Lanco. Malalhue tiene en este instante 7 grados. Panguipulli está con 8. 8 grados en Neltume, Coñaripe y Liquiñe. Subió la temperatura ahora. Pirihueco, Puerto Foy también están con... ellos están con 7 grados. 8 grados en Los Lagos, Antilhue, Calle Calle, Hueyelhue, Arique. Morrompuy y Pichi y Ropuy tiene 7 grados. Lo mismo que en Paillaco, La Unión y Río Bueno. Futrono, Lago Ranco, tiene 8 grados. Sector La Barra está con solo 7 grados. De Water Channel, según ellos, la temperatura es de 13 grados, sensación térmica de 12. Según ellos, repito, seguimos acá con la puesta de sol cuando falten 21 minutos para las 6 de la tarde. No sé si se dan cuenta de eso, están un poquito más largos los días. Ya. 37% humedad, 1020.3 hectopascal en la presión atmosférica, índice UV 1. Para mañana se espera una temperatura mínima de menos 2, máxima de 11. Parcialmente nublado matinal, variando a despejado por la tarde, según lo que está informando ahora. Indicadores económicos, unidad tributaria mensual de julio, 71.649 pesos. El dólar, 927 pesos 37 centavos. El euro, 1.055 pesos 13 centavos. Así iniciaron las transacciones el día de hoy. La unidad de fomento, 40.825 pesos con 75 centavos. El índice de valor promedio, 42.009 pesos con 72 centavos. Estaba viendo la farmacia de turno, pero no me salía todavía. Voy a buscar la información. A ver. Porque en la mañana está todo congelado, hasta la información. Las ideas también. Menos mal que tomamos café, si no... No había la información, no estaba la información en la mañana. Vamos a buscar acá en una plataforma que... Ah, no, está informada, ¿sabe qué? Lo del primer semestre. No aparece julio, sino que hasta junio. No está julio, solo hasta junio. Voy a ver acá. Farmacia de turno. Ah, no, pero este es del 2019. No, no nos sirve para nada. Ya. Aquí vamos a tener que ver esto porque ahora no sale la información. El día de hoy, dentro de las celebraciones o conmemoraciones del Día Internacional del OVNI, ¿cree usted en los OVNI o no?

0: pero que está ubicado allí en Calle Arauco. Saludos para ellos. Fueron vecinos nuestros. Ayer estuvo de aniversario también la preciosa Sangre. Nuestro saludo para ellos también. Muy bien. Para los que están de cumpleaños, feliz día. Gloria, feliz onomástico, que lo pase muy bien, Gloria. Saludos cariñosos para los que están delicados de salud. Se recuperen pronto. Los cuidadores y las cuidadoras siempre tienen una mención especial en la radio Ofchal. Ánimo que estén mejor. 1:19 en el territorio chileno continental. 14:19 en la región de Aysén, Magallanes y territorio antártico chileno. 11:20 en el territorio chileno insular occidental, Isla Rapa Nui e Isla Sarasi Gómez. 17:20 tiempo universal coordinado. Esa es la hora mundial.
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Ya en la una de la tarde con 21 minutos, aquí en la Radio Austral, una emisora bien valdivianense de 97. Acompañándolo a todos ustedes que están en nuestra sintonía. Estoy todavía ando buscando la farmacia de turno. Según un portal que acabo de encontrar, dice que es Salco Brand de calle Picarte 301. Salco Brand sería la farmacia de turno. Ok, esa es. Una de la tarde con 22 minutos. El día de ayer, mucho frío, viento, afectó en toda la región de los ríos. Una afectación considerable. El día de hoy y la mañana, todo congelado en el sector de Piedra Blanca. Calzada y alrededores, Piedra Blanca, todo congelado. Había hielo y escarcha a la baja temperatura, todo esto. La pregunta que yo me hago, ¿se tiene que escarchar primero y después se tira la sal o no? Un motociclista sufrió una caída en la altura de la Plaza de la República en Valdivia. La afectada resultó con lesiones. Fue una mujer de 36 años. Organismo de emergencia también le asistieron. Y la situación fue que estaba el centro de Valdivia resbaloso por el frío. La cuesta del cero hay que ir cuando sea menos uno y ahí se tira sal, ¿o no? Tengo las dudas. Esta mañana una camioneta cae al humedal a la altura del aeródromo Las Marías, camino Puente Caucao. Organismos de emergencia estuvieron en el lugar también.

situaciones que se han dado durante esta emergencia que hemos tenido por la temperatura tan baja que nos llegó de un momento a otro. Estábamos advertidos. ¿Qué es lo que dejó este sistema frontal? 19 viviendas resultaron con daño, 9 personas sufrieron lesiones leves, más de 12.000 clientes estuvieron sin suministro eléctrico, no sé cuántos habrá ahora sin energía eléctrica. El balance Senapred da cuenta de lo siguiente: 9 lesionados en la comuna de Futrono, quienes sufrieron un accidente doméstico relacionado con las condiciones meteorológicas, fueron atendidos en el servicio de alta resolución SAR. De los servicios básicos, Superintendencia de Electricidad y Combustible informó 12.302 clientes que estaban sin suministro eléctrico en la región. La comuna más afectada, Panguipulli, 5.339, Lago Ranco, 2.828, Futrono, 2.647. Entre las principales emergencias se contabilizaron voladura de techumbres, caída de árboles sobre viviendas, camino y tendido eléctrico. ¿Cómo habrá salido? ¿Cuántos metros de romareña habrán salido hoy? Además de daño a bodegas, galpones. En Panguipulli se reportaron múltiples afecciones por este viento, mientras que en Corral se registraron daños en 11 viviendas. También hubo incidente en Futrono, Lago Ranco, Payaco, los lagos Río Bueno, Valdivia, Lanco, Mariquina y La Unión. En Panguipulli estaban acuartelados los bomberos. Estuvieron acuartelados. Se formaron olas en el lago ayer. El complejo fronterizo Guaúl reabría el día de hoy, habilitado de 8 a 19 horas. Las autoridades estaban recomendando portar cadenas debido a la presencia de helada y escarcha en la ruta H203, además de conducir con extrema precaución por el riesgo de pavimento resbaladizo. Asimismo, recordaron de que era obligatorio contar con una reserva confirmada en la barcaza que cruce el lago Pirihueco, y quienes transporten artículos náuticos o de pesca deben portar el certificado de desinfección emitido por Serna Pesca. En tanto, el complejo fronterizo Caririñe permanece cerrado, según esta información. 13 horas 27 minutos. La empresa NeoGreen llegó a un acuerdo con sus trabajadores sindicalizados, y evitaron la huelga legal que habría afectado la recolección de la basura domiciliaria en la ciudad de Valdivia. Pero llegaron a evitar eso, que fue lo bueno, ¿no? Llegaron a un acuerdo. 106 votos a favor, 17 en contra, 1 en blanco, 1 nulo. Los asociados al sindicato Unión de los Trabajadores Nacional optaron por aceptar la última oferta de su empleador y concluyeron la negociación colectiva. La conversación incluyó momentos muy tensos, pero finalmente ambas partes lograron llegar a un acuerdo, por lo que es un alivio para los vecinos, ya que recordemos que NeoGreen se encarga desde el barrido de las calles hasta la recolección de residuos domiciliarios. El presidente del sindicato, David Canto, confirmó de que NeoGreen le otorgará un bono de locomoción de 25.000 pesos, colación 15.000 pesos, además de un bono de término de conflicto de 100.000 pesos. También van a entregar un reconocimiento a la excelencia académica a los hijos de los trabajadores, que ascenderá a 500.000 pesos, un bono de natalidad de 100.000 pesos, otro de matrimonio igual de 100.000 pesos y una cuota mortuoria de 200.000 pesos. También
harán un aporte anual para que el sindicato celebre, junto a los trabajadores, tanto las fiestas patrias como Navidad, cuyo monto ascenderá a 1.500.000 pesos, 1.800.000 pesos respectivamente. El gerente de operaciones de Neogreen, Manuel Sepúlveda, reconoció de que la negociación tuvo momentos complejos. Sin embargo, reconoció y agradeció la disposición y voluntad de la contraparte. Hoy jueves, ambas partes firmaron el contrato colectivo en la Dirección del Trabajo, el que tendría una vigencia de 3 años. 13:29, ya lo estábamos advirtiendo ayer. Desde ayer 1 de julio comenzó a regir la nueva actualización de las tarifas eléctricas para clientes regulados en el país, la que en la región de Los Ríos contempla alzas que varían según la comuna y que pueden alcanzar hasta un 22,3%, según informó Seremi de Energía.

0: Ya. Estoy viendo algo que alguien está indignado y algo le pasó. No nos especifica qué. Bueno. Volviendo al alza de energía eléctrica, de acuerdo a la autoridad, este incremento se explica principalmente por dificultades en la infraestructura eléctrica, como el rastreo y la ampliación de las líneas de transmisión Cautín-Ciruelos, demora en proyecto de generación. Los factores han elevado los costos para abastecer de energía a la región de los ríos y de los lagos. A esto se suma el término del mecanismo de devolución asociado a un error tarifario de la Comisión Nacional de Energía, lo que también impacta en las tarifas a nivel nacional. Por comuna, en la región de los ríos, Lanco va a subir 22,3, Valdivia 22,1, Corral 21,8, Mariquina 17,9, Lago Ranco 17,1, La Unión 16,8, Río Bueno 15,3, Los Lagos 14,6, Paillaco 16,6, Futrono 14,5, Banfield 14,5, Panguipulli 13,3. Ahora, en caso de aprobarse un proyecto de ley del Ministerio de Energía orientado a mitigar los incrementos, la alza sería menor en todas las comunas. Vamos a ver qué va a pasar. Estaremos atentos a lo que pueda suceder para compartirlo con ustedes de inmediato. Una de la tarde, 32 minutos. La Contraloría General de la República reveló a través de su segundo reporte de análisis de datos por alerta riesgo importantes deficiencias en la ejecución de los programas de tenencia responsable de animales, financiado con recursos públicos, o sea, platita de todos los chilenos. A nivel nacional, el organismo informó de que entre el 2017 y 2026 las municipalidades recibieron más de 33.647 millones de pesos mediante el programa de tenencia responsable de animales de compañía. Sin embargo, 61 comunas no realizaron operativos de rescate animal ni control de población, pese a recibir más de 5.000 millones en el 2022. Además, 162 municipios no respondieron sobre el destino de más de 16.000 millones. En la región de Los Ríos, la municipalidad de La Unión y Máfila aparecen entre las comunas que no ejecutaron jornada de rescate ni control poblacional, pese a contar con el financiamiento. Río Bueno, Lanco, Mariquina y Los Lagos no respondieron los requerimientos e información sobre el uso de las platitas. El informe también señala que Lanco, Mariquina y Corral no tiene vigente una ordenanza sobre tenerse responsable de los animalitos incumpliendo normativa. Ante estos antecedentes, la Contraloría anunció que fiscalizará a la Subdere, otorgó un plazo de 90 días hábiles para que los municipios que aún no cuentan con una ordenanza la dicten lo antes posible. 26 minutos para que sean las 2 de la tarde. La Corte de Apelación de Valdivia declaró admisible un recurso de protección presentado a favor de una funcionaria de Carabineros de la comuna de Máfil. La acción judicial busca revertir la desvinculación de la uniformada, quien fue apartada de la institución policial tras ser acusada de conducir un vehículo fiscal vistiendo ropa de civil. Se indicó de que el caso se encuentra actualmente bajo una etapa de revisión debido a cuestionamiento en el procedimiento. Los antecedentes apuntan a que la institución uniformada no habría adoptado una perspectiva de género al momento de evaluar la situación y aplicar la máxima sanción administrativa. Tendrán que revisar todo esto. Desde este miércoles y hasta el fin de semana se van a registrar temperaturas bajas, muy bajas, lo que puede provocar congelamiento de medidores y cañerías. Ante este escenario, Aguas Décima hizo un llamado a la comunidad a tomar medidas preventivas para evitar daños en las instalaciones. Según informó la sanitaria, las heladas pueden afectar especialmente el agua y la conexión de exterior, generando interrupciones de servicio o roturas si no se protegen adecuadamente. Para prevenir estos inconvenientes, se recomienda cubrir el medidor con materiales aislantes como pluma, espuma o maderas, evitar una exposición directa al frío. Y échele un poquito de sal alrededor también. En caso de congelamiento, la empresa enfatizó de que no se debe utilizar líquidos calientes sobre el medidor o las cañerías, ya que esto puede causar más daño. En lugar, se sugiere dejar la llave levemente abierta y esperar de que el flujo de agua se restablezca de manera gradual. No, llegan a abrir fuerte, no, suavecito, poquito. Asimismo, Aguas Décimas indicó de que tiene su número 600-401-800. Debe utilizarse únicamente en caso de rotura de medidor o de la red. Yo me acuerdo siempre de un caballero que trabajaba en los tiempos cuando existía una empresa que se llamaba ESAL. Y lo que hacía y recomendaba a la gente, envuelva en alfombra, en periódicos, todo lo que es la tubería donde está el medidor. Después tome una botellita de plástico, pártala por la mitad y trate de ponerla alrededor protegiendo, pero antes de eso, esparza un poquito de sal alrededor y encima de el pedacito de alfombra, de saco o de diario. Y así los cuida. Pero yo estoy hablando de los años 70, más o menos, que era esto. Todo ha cambiado. Ahora te venden una pluma bien chiquitita, redondita, que viene cortada al medio y se coloca alrededor de la tubería. Y listo, queda protegida. Se me cayó carne. 26 minutos para que sean las 2. Con una ceremonia en la que participaron autoridades regionales, comunales y locatarias, la MUNI de Valdivia inauguró oficialmente las nuevas instalaciones de la tradicional Pérgola de las Flores, proyecto que permitió modernizar completamente este emblemático espacio comercial, ubicado frente al cementerio municipal principal. La obra correspondió al proyecto cuyo objetivo fue mejorar las condiciones de trabajo de 9 floristas que desarrollan su actividad en ese recinto mediante la reposición total de la infraestructura existente. Al respecto, la alcaldesa Calamán destacó el carácter tradicional de dicho espacio, manifestando que
1: el espacio obviamente no estaba en la dignidad que se merecen, se pasaba frío, se llovía, había que mejorar el espacio también. Acá tienen estacionamiento, es muy cómodo llegar, así que estamos súper contentos de esta inauguración porque vamos avanzando en mejorar los distintos recintos municipales. Este es un recinto municipal lleno de tradición y mi llamado entonces a venir a conocer cómo quedaron las obras y sobre todo que cuando necesiten alguna florcita, vengan acá, no lo duden.
0: Siempre vamos allí. Y en este sentido, la presidenta de la agrupación La Pérgola de las Flores, señora Marisol Sánchez, valoró la nueva instalación.
2: Muy hermosa, está muy lindo todo. Para mí es la segunda inauguración, la primera la hice en el 97 igual. Y ya llevo ya 2 inauguraciones de Pérgola. Y esta está muy bonita. Que vengan, que está todos los días abiertos, de luna a lunes, de 8 de la mañana hasta las 12 de la noche.
0: El proyecto consideró la construcción de un nuevo inmueble de 242 metros cuadrados, diseñado para albergar 9 locales comerciales individuales, cada uno equipado con área de venta, altillo para bodega, servicio básico para adecuado funcionamiento. Además, incorpora una sala multiuso de 28 metros cuadrados destinada a reuniones y actividades de organización entre los locatarios. La nueva dependencia incluye también servicios higiénicos para caballeros y damas, un baño universal accesible, zona de servicio y espacios exteriores destinados a la exposición de las flores, arreglos florales. Asimismo, se mantuvieron las áreas de estacionamiento para los clientes, mejorando significativamente la experiencia de quienes visitan el recinto. 20 minutos para que sean las 14 horas. Hay una noticia que está saliendo recién, hace poquito nomás. Y es, déjeme ubicar aquí, es la siguiente. Una investigación desarrollada desde marzo del 2025 por la PDI y la Fiscalía Alta Complejidad Los Ríos permitió esclarecer la participación de la organización en 26 robos de vivienda. Entre los detenidos hay una mujer y un muchacho de solo 14 años. El jefe de la Prefectura Provincial de Valdivia, el PDI, prefecto David Villagrán, destacó los resultados que son significativos. Obtuvimos excelentes resultados. Durante la mañana de ayer se logró la detención de 5 personas, entre ellas una mujer y un menor de 14 años, quienes integraban esta organización criminal juvenil que estaba dedicada al robo de viviendas en Valdivia. La banda, compuesta por al menos 15 personas, de las cuales 8 ya se encontraban en prisión preventiva, dijo. El oficial indicó de que la investigación comenzó en marzo de 2025 y los integrantes de la organización operaban principalmente en el sector Isla Teja. Además, se informó que durante el proceso investigativo se analizaron cerca de 30 delitos de robo, acreditando la participación de los imputados en 26 de ellos. Se acabó la organización de estos tipos, así que hay a lo menos 15 personas detenidas. Citaciones. El directorio de la Junta de Vecinos 21, Eugenio Mate, cita a socios y vecinos a una reunión general hoy jueves 2 de julio, luego a las 19:30 horas en la sede social. Se van a tratar acta anterior, tesorería, puntos varios. Además, se pide a los vecinos asistentes llevar alimentos no perecibles para apoyar a vecinos que están pasando un momento difícil. Se pide puntualidad. La Junta de Vecinos número 56, Seguro Social, cita a reunión extraordinaria hoy jueves 2 de julio a las 18 horas 6 de la tarde. Se pide asistencia para poder postular a los proyectos de Cámara de Seguridad, comunica la directiva. Directorio Junta de Vecinos número 4, Barrios Bajos, cita a socios y vecinos a una reunión mañana viernes a las 19 horas. En la sede social de Domeico 441 se pide asistencia y puntualidad. Vamos a hacer una pequeña pausa, volvemos enseguida.
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Bueno, durante estos días el Club Deportivo Valdivia se quedó con la primera versión de la Copa Caffrey Alston, un torneo amistoso organizado en homenaje al ex jugador del Club Deportivo Valdivia y Deporte Las Ánimas, quien falleciera recientemente. Ambos partidos se disputaron en el Coliseo Municipal. Ojo, es muy importante recordarle a ustedes que en el día 9 de julio, o sea el próximo jueves, comienza la Liga Nacional de Torneo de Clausura para Club Deporte Las Ánimas. El jueves 9 de julio debutará en el Coliseo ante Puerto Varas Basket a las 20:30. Por su parte, el Club Deportivo Valdivia debutará el sábado 11 de julio en el Coliseo a las 19:30 ante Deportes Castro, en lo que será el arranque a la Liga por la zona sur de la Liga Nacional del Básquetbol, torneo de clausura. Muy bien. Gracias a Mario Flandes que nos envió esa información. Muy amable por lo demás. Y don Juanito Ramírez nos compartió información. Se definieron los puntos del territorio en cuanto a lo que es el campeonato regional de ANFA. Este domingo son los partidos. Comenzará a disputarse la cuarta fase del campeonato. En damas, Centenario de la Unión va a enfrentar a Universidad Austral de Chile desde las 14 horas en el Estadio Centenario de la Unión. En el mismo recinto, 5 de abril de la Unión, chocará ante Audax de Futrón a las 3 y media. También destaca a Esmeralda de Río Bueno, que va a recibir a Gil de Castro de Valdivia desde las 3 y media de la tarde en el Estadio Bicentenario de Río Bueno. En la categoría senior de caballeros, Teniente Merino de Valdivia recibirá a Goligol de Río Bueno desde la 1 de la tarde en el Fene Gallardo en la capital regional. También en el mismo estadio, Wander General Lagos se enfrentará con el Atlético Merino a partir de las 3 de la tarde. Por el otro lado, se disputará el Deportivo Panguipulli con el Liceo Paillaco desde las 2 de la tarde en el Municipal de Panguipulli. Además de los tres ganadores de cada llave, también clasifica a semifinal el mejor perdedor. Se juega este domingo y el partido de vuelta será el 12 de julio. Muchas gracias, don Juan Ramírez, que nos envió también parte de esa información. Ok. Vamos a ir ahora a lo que es el deporte nacional. Programación partidos pendientes de la segunda fecha de la Copa Chile. ¿Qué le pasó a la Universidad de Chile que perdió 0-1 con Unión La Calera? La Universidad de Concepción cayó de local 0-1 con Ñublense. Cobresal 0-1 para Deportes La Serena. Limache empató a 1 con Coquimbo Unido. Para el día de hoy a las 6 de la tarde está programado Huachipato Deportes Concepción 20-30 O'Higgins versus Colo Colo. El día martes, recordemos, ganó la Católica 2-1 a Everton y Audax le ganó 3-2 a Palestino. Esos son los partidos que vienen de la Copa Chile, fecha 2, que está pendiente. Se sabía que la defensa de punto de Nicolás Jarry Fillol, 211 del mundo, este año tenía como momento clave el tercer gran slam de la temporada en Wimbledon. En el pasto londinense, el chileno defendía más de la mitad de toda su unidad en 230, para ser exacto, pero Jarry sigue lesionado del codo derecho, no pudo participar del torneo. Wimbledon arrancó el lunes. En Nacional ya se le descontaron 230 puntos. En el ranking en vivo, por ahora Jarry aparece 752 del mundo y le quedan apenas 40 unidades. Un desplome de 542 puntos brutales para un tenista que hace apenas 2 años era el 16 del mundo. El dato es contundente. Marzo 2021 fue la última vez que estuvo fuera del top 700. No ha estado bien Nicolás Jarry, ha tenido varios problemas de salud. Ojalá se pueda ir recuperando. Y hay una cuestión que es natural. Hay una fatiga que se puede dar muscularmente, psicológicamente,
y también sobre el, todo lo que es tendón, esqueleto, puede darse eso. A lo mejor ya dio todo Nicolás Jarry lo que tenía, pero curioso, tan joven y que está perdiendo tanto punto. Mundial, hoy 2 de julio juegan España, Austria, luego a las 3, 19 horas. Portugal, Croacia, 23 horas, Suiza, Argelia. Yo quiero agradecer sinceramente todos los consejos que me estaban dando todos los auditores de la Radio Austral. Algunos puedo hacerlo, otros no. Es un resfrío, tranquilo, ya va a pasar ya. Están dando una cantidad de consejos, mire usted, pero hay algunos que se pueden hacer, otros no. Estaban diciendo que me vaya a bañar al río con abuela temprano, ese me iba a pasar. Mira, imposible eso. Vamos a hacer una pausita, volvemos con algunas notas del país.

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0: Estamos ahora a 9 minutos de que sean las 2 de la tarde en la Radio Austral. Vamos a ir con algunas notas nacionales que destacan lo siguiente. Suspenderá los vuelos de Cañal Bajo durante un mes por obra de mejoramiento de la pista. Una intervención total de la carpeta obligará a pausar la actividad comercial en noviembre. Están investigando posible falla eléctrica entre las hipótesis del incendio del edificio del destacamento Arauco en Osorno. El fuego dañó una instalación secundaria del ejército, ya que la unidad principal, donde funciona el sistema operativo y de mando, se mantiene en el cuartel de Cañal Bajo. Un hombre quedó en prisión preventiva tras agredir a la pareja, el muy valiente. Y más encima, este valiente usó un niñito como escudo para enfrentarse a carabineros en Achao. Claro, como llegaron 2 carabineros, 3 carabineros, el hombrecito de 30 años fue enviado a prisión preventiva tras ser acusado de agredir a su pareja y se atrincheró con un machete y utilizó un niño de 4 años para impedir la acción de carabineros. 2 funcionarios policiales resultaron lesionados durante este operativo. La Municipalidad de Llanquihue va a deber reintegrar 1.687 millones de pesos al Ministerio de Educación. La deuda se arrastra desde la época en que el municipio administró la educación pública en la comuna. Las autoridades locales solicitaron a la Subsecretaría de Educación flexibilizar los pagos. En medio de una pugna que es oficialista, CAS dejó abierta la puerta para una eventual coalición. Ya vendrán tiempo de ver si se constituye una alianza. Pese a la tensión que hay entre los partidos de gobierno, el presidente no descartó la posibilidad de que el sector conforme una alianza en el futuro. Eso sí, sostuvo de que el foco debe estar en resolver las urgencias que tiene el país. Dijo. En el marco de la denominada inspección total de la gestión del Estado, en el gobierno anterior, ordenada por el presidente José Antonio Kast, el Comité Estratégico de Auditoría y Revisión Fiscal informó de que entre el año 2022-2026, durante la administración del exmandatario Gabriel Boric, se detectó 1.400.000 millones de pesos en transferencias desde organismos del Estado a fundaciones aún sin rendir, o dicho de otra manera, que no acreditaron rendiciones. Esto significa de que no se sabe en qué se gastó la plata. Cuéntate una nueva. Desde el gobierno explicaron de que la administración Boric se crearon 177 fundaciones, 79 de las cuales no han rendido cuenta. A eso se suman las reiteraciones en el mecanismo de trato directo con un solo proveedor para asignar los recursos. Fuentes del Ejecutivo comentaron de que ya se iniciaron las investigaciones para determinar si existen irregularidades o que prontamente se conocerán los nombres de estas fundaciones. Es un tema bastante amplio el que se tiene que investigar. Steiner actuó fuera de la ley en su debut como ministra ante la PDI. ¿Quién lo dice? La sheriff. Tal como he especulado hace algunos meses, Dorothy Pérez, que le dicen la sheriff, declaró irregularidad en la solicitud de la información que hizo la exfiscal a la policía fiscal civil, digo, apenas 2 días después de asumir el gobierno. Faltó al deber de abstención respecto de la causa del conocida como jefe del Ministerio Público en la región de Tarapacá. Declaró ajustado a derecho, no obstante la salida de la prefecta Consuelo Peña, que obligó al director Eduardo Serna a cuadrarse ante el Congreso con la versión del gobierno. Ups. El presidente Kast alude a enfermedad económica tras la nueva contracción de la actividad y alto desempleo, mientras crece la presión en medidas de reactivación. Minería arrastra el IMASEC a una caída de 0,9% anual en mayo. Mandatario afirma de que el país vivió un periodo de prosperidad y ascenso y nos dimos cuenta tarde de que teníamos una enfermedad económica que afecta a la vida de los chilenos. Expertos advierten que hay riesgo de recesión técnica e instan a avanzar en iniciativas como proyecto de reconstrucción, un recorte en la tasa de interés. Crecer es una tarea urgente. Pesimismo de consumidores se agudiza, eso sí. La presidenta de la CFA, que es el Consejo Fiscal de Autónomo, advirtió del impacto del panorama económico en la recaudación de ingresos fiscales. La cifra que hemos visto del IMASEC y del empleo naturalmente constituye un espacio que es relevante para el punto de vista fiscal. Con un menor crecimiento económico, esto repercute e impacta, dijo Paula Benavides. Llegamos al final de la edición central del informativo Austral. Personas fallecidas en Valdivia o vinculadas con la región de Los Ríos. Aída del Carmen Lara Oyarzún y la conocida profesora Carmen Lidia Laura Cornuy Mans. Ella fue profesora en San José de la Mariquina y otro establecimiento, creo, aquí en Valdivia. Pero ella era muy, muy querida y pertenece a una de las familias fundadoras de la vecina comuna de Mariquina, los Cornuy Mans, que van quedando pocos porque ya la gente bajó en cebada del pueblo. Bueno, queremos agradecer la sintonía. Les reiteramos de que a esta hora, según la Dirección Meteorológica de Chile, Valdivia está con 10 grados, se espera una máxima de 12, cielos totalmente despejados para la tarde. Para mañana, se anuncia una mínima de menos 1, máxima de 12, despejado también. Vamos a ver si se cumple, porque el día de hoy se dijo una cosa y la temperatura estaba, pero muy baja. Menos 5 en Valdivia, menos 4, eso fue. Gloria, feliz onomástico, que lo pase muy bien. 2030 llegará la tercera edición del Informativo Austral con Alejandro Oporto. Agradecemos la sintonía, ya viene Conexión Regional de Mediacop. Buenas tardes.
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5: En Radio Austral le indicamos la hora.
6: 14 horas, un minuto.

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2: Desde la comuna de Mariquina, este sábado 4 y domingo 5 de julio, desde el mediodía en el Skate Park, sector Avenida Colón en San José de la Mariquina, se dará el punto de encuentro para vecinos y visitantes con una nueva versión de la Expo Cerveza y Sidra Mariquina 2026. La actividad, organizada por la Municipalidad de Mariquina, busca impulsar el turismo, apoyar a los emprendedores locales y fortalecer la economía local durante las vacaciones de invierno. Quienes asistan podrán disfrutar de una variada oferta gastronómica, cerveza y sidras artesanales, expositores de productos de la comuna, música en vivo, concursos, degustaciones y demostración de elaboración de cerveza artesanal. La invitación es a participar de este evento familiar, apoyar a los productores locales y disfrutar de una experiencia que destaca los sabores, el emprendimiento y la identidad de Mariquina, consolidándose como una de las principales actividades rompiendo la estacionalidad en estas vacaciones de invierno. Para Mediacorp, desde la comuna de Mariquina, Radio San José FM.
13: Río Bueno. La puigua o viento puelche pegó fuerte también en la zona precordillerana y cordillerana de nuestra comuna. Al día de hoy el viento puelche ha amainado y las consecuencias, dos casas destruidas, muchos árboles caídos y familias sin energía eléctrica, sobre todo hacia el sector Mantilhue, distante a unos 80 kilómetros de la ciudad de Río Bueno. Jaime Mena, jefe de la Oficina de Riesgos y Desastres del municipio, dio cuenta de lo sucedido después de la afectación del viento cordillerano que lamentablemente se hizo presente en algunas regiones del sur de Chile, entre ellas la región de Los Ríos y nuestra provincia del Ranco acá en la comuna de Río Bueno.
14: Bueno, las dos casas que se encuentran afectadas en este caso son la del sector de Mantilhue. Como te digo, ayer visitamos una y hoy día vamos a visitar la otra que sufrió daño. Y en cuanto a situaciones complicadas de caídas de árboles, tenemos la ruta que está en Carimayín por la parte posterior del retén, el sector Los Castaños, tengo entendido que es ahí, donde cayeron alrededor de 15 a 20 eucaliptos de gran dimensión. Y por las condiciones climáticas tampoco se podía trabajar con el personal de bomberos ni tampoco el personal nuestro de la oficina, porque la cortina de eucalipto que había eran mucho y a la vez también el viento hacía crujir incluso los troncos de los árboles que todavía estaban en pie, y teníamos peligro de que se nos pudiera venir encima algún árbol, los cuales también destruyeron tendido eléctrico, todo lo que corresponde.
13: Desde Río Bueno, capital de los servicios del agro, para Mediacorp, informó Radio Entre Ríos.
15: Desde Futrono, daños de diversa consideración en viviendas de 7 comunas de la región de Los Ríos dejó el paso de un sistema frontal con intensas ráfagas de viento. La situación más compleja se registró en Futrono, comuna que concentra inmuebles en condición de no habitables tras el recuento preliminar de las autoridades. El balance preliminar entregado por la Municipalidad de Futrono por medio de su alcalde Fernando Flandes da cuenta que 2 viviendas totalmente destruidas, 7 con daños mayores y 5 con afectación menor, además de 8 personas resultaron lesionadas mientras intentaban proteger sus techumbres durante las fuertes ráfagas de viento en la comuna. Para MediaCoop, desde Futrono informó Radio del Lago.
16: La Unión. Un importante paso para mejorar la conectividad de la comuna de La Unión y de las localidades rurales de la provincia del Ranco se concretó con el inicio del proceso de licitación para el esperado proyecto de mejoramiento de la ruta T60 entre el Estero Chamil y el sector Tres Ventana. La iniciativa contempla una inversión superior a los 31 mil millones de pesos y considera la intervención de 24 kilómetros de camino. La presidenta de la Junta de Vecinos de Huequecura, Ana Andrade, manifestó su satisfacción por el anuncio y agradeció el trabajo realizado por las autoridades.
17: Me parece una muy buena noticia de nuestra tan anhelada ruta de 60, que por fin estamos con luz verde para hacer nuestro sueño realidad, que estamos desapedidos por años y que por fin se está concretando ahora, y gracias a todas las autoridades que nos están apoyando. Muy agradecida de todos.
16: Desde La Unión, capital de la provincia del Ranco, informó Radio 1 Latina.
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19: Río Bueno. Justicia ordena a la Municipalidad de Río Bueno pagar más de 502 millones por demandas vinculadas a la Casa Masmar. El concejal Ignacio Flores, en entrevista telefónica, entregó alarmantes detalles sobre el término de un complejo proceso judicial que obliga a la municipalidad a desembolsar una millonaria suma de dinero. Según lo confirmado por la autoridad legal, el tribunal ordenó el pago definitivo de 502 millones de pesos y fracción. Una cifra que golpeará directamente las arcas de la corporación edilicia. El origen de esta millonaria deuda se divide en 2 ítems, principalmente derivados del contrato de arrendamiento de la histórica propiedad. Por un lado, se condenó al municipio a pagar una suma superior a los 200 millones de pesos por concepto de rentas de arrendamiento impagas. Por el otro, se fijó un monto cercano a los 180 millones de pesos para resarcir el detrimento y los deterioros materiales que sufrió el inmueble durante el periodo en que estuvo bajo la responsabilidad municipal. A estos montos se le sumaron los intereses de vengados y las costas del proceso judicial, completando el total de la sanción económica. El fallo judicial ya entró en su etapa final de ejecución, por lo que se ordenó formalmente a la municipalidad dictar el decreto de pago correspondiente en un plazo perentorio de 10 días hábiles. El concejal Flores aclaró que dicho plazo legal comenzó a correr una vez hecha la notificación y vencerá de forma impostergable el próximo 9 de julio. La resolución judicial cuenta con un estricto apercibimiento de no concretarse el depósito dentro del periodo establecido. La justicia dictará una orden de arresto por un plazo de 3 días en contra del alcalde de la comuna en su calidad de representante legal. La principal preocupación de las autoridades locales radica en el financiamiento de esta inesperada obligación. Se advirtió que estos 502 millones de pesos no estaban contemplados en el presupuesto municipal aprobado para el año 2026. Por este motivo se anticipa una compleja redistribución de los recursos públicos, lo que significará dejar un vacío económico considerable y retirar fondos que estaban destinados originalmente a otras áreas y proyectos de la comuna. Desde Río Bueno y para MediaCoop informó Radio Felina.
20: Desde la comuna de Los Lagos, El desprendimiento de un carro de arrastre artesanal en mal estado fue la causa del accidente fatal ocurrido en el año 2021 en la Ruta 5 Sur, a la altura de la comuna de Los Lagos, hecho por el que el Tribunal Oral en lo Penal dictó un veredicto condenatorio contra el conductor que lo remolcaba. La Fiscalía acreditó que el remolque no tenía patente, inscripción ni permiso de circulación, además de presentar un sistema de fijación deficiente. El carro se desprendió en esa oportunidad por una falla mecánica previsible, impactó una barrera de hormigón y volcó sobre la calzada, provocando una colisión múltiple en la que falleció el conductor de un automóvil. El condenado arriesga una pena mínima de 3 años de presidio y la suspensión de su licencia de conducir. La sentencia se conocerá en los próximos días. Desde la comuna de Los Lagos y para Mediacop, Radio Atractiva FM.
21: Valdivia, con una ceremonia en la que participaron autoridades regionales, comunales y locatarios, la Municipalidad de Valdivia inauguró oficialmente las nuevas instalaciones de la tradicional Pérgola de las Flores, proyecto que permitió modernizar completamente este emblemático espacio comercial ubicado frente al cementerio municipal de Valdivia. El objetivo del proyecto fue mejorar las condiciones de trabajo de 9 floristas que desarrollan actividades en el recinto mediante la posición total de la infraestructura existente. Desde Valdivia y para Conexión Regional de Mediacop, informó Radio Austral.
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36: 14 horas, 15 minutos.
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39: Dios Padre, tú que estás en el cielo, en la tierra y en el mar, tú que todo lo sabes y todo lo ves, gracias porque hoy me das la oportunidad de ver un nuevo día, por darme el privilegio de amar, respirar, caminar, sentir, tocar, saborear, ver. Cuando muchos hoy amanecieron sin vida, enfermos, con necesidades, con problemas y con dificultades, te pido que me guardes, me bendigas y derrames sobre mí tu gracia infinita para que todo lo que haga a partir de hoy me salga bajo tu protección y tus bendiciones. Gracias, Padre. Te pido por mi familia, por mi trabajo, que me guardes, que me bendigas y me favorezcas y me lleves de la mano. Amén. Queridos hermanos de mi alma, reciban el saludo cordial. Reciban las energías positivas. Reciban las grandes bendiciones de mi Padre eterno. Reciban ese abrazo fraternal y sincero de parte de quien te habla. Tu hermano espiritual de hoy, de mañana y de siempre y de toda la vida, Ricardo, y la maestra Magdalena. Preparamos este mensaje con mucho amor y devoción. Preparamos este mensaje con grandes deseos de superación para todos ustedes, hermanos y hermanas, que están en la sintonía y que realmente necesitan de una ayuda, necesitan de un consejo, de una orientación, de una guía en estos momentos muy cruciales, muy difíciles de su existencia, de su vida. Porque si hay personas, y muchas apesadumbradas, tristes, desesperadas, amargadas, depresivas, enfermas y con un sinnúmero de problemas, que no saben cómo solucionarlos, que no saben qué decisión tomar, no saben qué hacer para salir de ese problema, para salir de esa enfermedad, para salir de esa dificultad, mi querido Señor. Y muchas personas piensan que la solución más factible o la más fácil es quitándose la vida, es matándose, suicidándose. ¿Cuántas personas no han tomado esa fatal determinación? Porque no han sido correspondidas en el amor, porque han vivido enfermas y cansado de estar enfermo, prefirieron no sufrir más y quitarse la vida. ¿Cuántas personas no tomaron esa fatal determinación de suicidarse porque el campo no les producía o porque el negocio estaba mal y vivía endeudado? ¿Cuántas personas no se han suicidado porque el hogar se ha destruido, porque los hijos le dieron la espalda o porque los hijos los maldijeron, deseándole hasta la muerte al padre, a la madre? ¿Cuántas personas no han tomado la fatal determinación porque no encontraron trabajo? Estudiaron una profesión y con un título en la mano no pueden ejercer o no pudieron ejercer para lo que estudiaron. La vida es dura y cruel, pero ¿qué nos enseña eso? Que lamentablemente estamos

0: que a través de brujerías, de maldades, de hechizos o de cualquier cochinada satánica, maquiavélica, diabólica te perjudique, porque la maldad existe en el mundo en el que vivimos y en el que nos movemos. Existe una gran enfermedad que ataca, corroe, daña a la mente humana. ¿Y sabe cuál es? La envidia. Y cuando una persona te envidia, tiene resentimiento, rencor, coraje, venganza hacia ti, lamentablemente no sabe cómo dañarte, no sabe cómo perjudicarte, no sabe cómo enfermarte, no sabe cómo hacer para que tú pierdas todo: dinero, trabajo, campo, hijos, salud y hasta la vida. ¿Cuántas personas no han muerto con brujerías y daños? Que personas que de la noche a la mañana se enfermaron y de un día para otro murieron de formas inexplicables. Eso se debe que son víctimas de males impuestos, de gente pecaminosa, de gente de mala conducta, de gente de corazón negro, gente sin conciencia, gente malvada, gente que no quiere o no tiene temor de Dios y hacen estas maldades para dañar a otra persona. Una persona que trabaja, una persona que se esfuerza, se sacrifica, una persona que muchas veces saca el bocado de la boca para brindárselo a otro, recibe esa ingratitud, recibe eso como pago. Un trabajo negro de brujería para hacerlo fracasar, para dañar el hogar, para dañarlo en su integridad física, moral, económica. 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brujerías, maldades, donde estamos mostrando el rostro de ese enemigo, de esa persona oculta, donde estamos haciendo ver lo invisible, haciéndolo visible, haciendo ver lo oculto, lo escondido, haciéndolo ver ante tus ojos, para que tú veas realmente qué es lo que te han hecho. Estamos mostrando el rostro de personas para que tú te prevengas, no te lamentes, porque recuerda que hombre y mujer prevenido vale por dos, y guerra avisada no mata gente ni soldado. 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
1: Muchísimas gracias, mi respetado maestro Ricardo. 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

0: El primer mensaje nos llega, me dice la hermanita Florencia, fecha de nacimiento, 4 de enero de 1985. Mi querida hermana, visualizo bajo tu fecha de nacimiento que estás llorando, estás muy preocupada, muy triste, te sientes muy sola, porque lamentablemente hay mucho problema con tu esposo. Hay mucha discusión, él te agrede física y psicológicamente. Pero esto no es porque él es un mal hombre. Usted sabe que siempre usted le ha respetado, la ha querido y la ha estimado. Pero lamentablemente usted le abrió las puertas de su casa a una persona ingrata, a una persona mala. Le hablo de su mejor amiga, María, mujer que actualmente vive en su casa. Esta mujer, a base de trabajos, de enfriamientos, de velaciones negras, de rezos negros, ha convertido a tu esposo en un diablo, discúlpeme la palabra, porque este hombre que está ahora en tu casa es un hombre ficticio, no es el hombre con el que tú te casaste, el que te ama y te quiere. Esta mujer puso los ojos en tu pareja, en tu esposo, y a como sea, quiere destruir tu hogar. Yo te invito, mi querida hermana, vayas a tu cama, debajo de tu cama, usted va a encontrar una funda negra, póngase guantes y tráigamela, porque en esa funda negra hay foto tuya y de tu esposo, de espaldas, para que ustedes se odien, se aborrezcan. Por eso que este hombre ya te hablaba hasta de separación, mi querida hermana. Y recuerde que lo mejor en un hogar es que los hijos se críen con papá y mamá, que haya respeto, que haya amor, que haya solidaridad. Lamentablemente ha sido una mujer muy confiada, ha sido una mujer muy permisiva, y por ser buena te están pasando estos problemas. Te invito a que me vistes el día de hoy para poderte ayudar de mujer a mujer. No le reclames nada a esta mala amiga, no digas nada, no discutas. Yo te voy a ayudar, te voy a librar de este daño, voy a impedir que tu esposo se vaya de la casa, que rompas su hogar, y también que esta mujer se arrepienta por todo el daño que te ha causado. 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Me llega otro mensaje de WhatsApp del hermanito Cristian, me dice fecha de nacimiento 3 de abril de 1970. Visualizo, mi querido hermanito, que usted tiene mucho dolor, ardor, molestia a nivel de toda la guatita. También lo veo que está sufriendo de mala circulación, mi querido hermano. También a usted la parte de la espalda le duele mucho, le hinca mucho. Usted ha tomado mucho medicamento. Aunque usted no me lo narra en el WhatsApp, yo se lo estoy diciendo porque lo visualizo bajo su fecha de nacimiento. Pero aquí usted no tiene, mi querido hermano, enfermedad blanca, enfermedad de Dios. A usted, lastimosamente, su nuera le está haciendo trabajos de brujería en un altar de la Santa Muerte, para que usted poco a poco se vaya secando, para que usted la vida se le vaya apagando. Por eso que usted inexplicablemente en su casa comienza a ver sombras, comienza a sentir cosas extrañas. Usted en la noche, las noches para ustedes son día, y los días son noche, porque usted no puede dormir, mi querido hermano. Yo lo invito a nos visite para poderlo librar de este maleficio, de esta maldad, y usted recupere su salud. Usted se va a curar, usted se va a sanar, porque lo vamos a librar de esta maldad y lo vamos a amparar para que nadie, ni este mal familiar, ni nadie más le pueda hacer daño. 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Aquí estamos sus amigos de hoy, mañana y siempre, los inigualables, lo que sí vamos a dar, la curación definitiva a sus enfermedades y solución a sus problemas, el maestro Ricardo, y quien le habla en este momento, la sanadora Magdalena. Mis queridos hermanitos, Dios y la Virgen me los bendiga, hasta el día de mañana.
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4: 14 horas, 32 minutos.
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3: 15 horas, 1 minuto.

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Son las canciones y melodías de México, aquí en la Radio Austral, la emisora bien valdiviana CD97. Acompañándolo a todos ustedes, Gloria, feliz onomástico, la Gloria eres tú. ¿Cómo se siente así esa señora, oiga? Súper bien, ¿no? Bueno, señora Gloria, felicidades, que lo pase estupendamente bien en esta jornada de día jueves 2 de julio. A los que están de cumpleaños también un fuerte abrazo, a los que están delicaditos de salud, a cuidarse, cambio de temperatura y todo eso. Tengan precaución ante cualquier eventualidad. ¿Ya? Y aquí es importante cuidarse. Tengo una reunión urgente y es hoy. La Junta de Vecinos número 56, Seguro Social, cita a reunión extraordinaria hoy jueves 2 de julio, luego a las 18 horas 6 de la tarde. Se pide asistencia para poder postular a las camaritas de seguridad, las camaritas amigas. Comunica la directiva, es urgente la asistencia, vayan abrigaditos a la reunión, prepararán algún termito con café, no sé, pero vayan a la reunión. La 56 Servicio de Seguro Social cita reunión extraordinaria hoy a las 6 de la tarde. Se pide asistencia y puntualidades para ver lo de las camaritas amigas, ¿ya? La postulación a ese proyecto. Por acá también tenemos el directorio de la Junta de Vecinos 21, Eugenio Mate, cita a socio y vecino a una reunión general hoy jueves 2 de julio, luego a las 19 horas 30 minutos en la sede social. Se tratará acta anterior, tesorería, puntos varios. Además, se solicita a los asistentes llevar alimentos no perecibles para poder apoyar a los vecinos que no la están pasando bien, están en un momento difícil y hay que apoyarlos. Comunica el directorio. Alimentos no perecibles. El directorio de la Junta de Vecinos número 4, Barrios Bajos, cita a socios y vecinos a una reunión mañana viernes a las 19 horas 30 minutos en la sede social de la calle Domenico 441. Se pide asistencia y puntualidad. Comunica el directorio. Y el Comité de Agua Potable Rural Curiñanco invita a reunir una Asamblea General Extraordinaria a todos los socios este sábado 4 de julio a las 3 de la tarde en la sede del Club Deportivo Patria. ¿Ya? La directiva del comité solicitará la autorización en la asamblea para comprar un vehículo. Además, van a tener la visita de un funcionario del gobierno regional, quien expondrá sobre el fondo APR protegido, en el cual la directiva del comité desea participar. Invita a la directiva. Junta de Vecinos de Independencia cita a todos los socios vecinos a una reunión general este sábado 4 de julio a las 3 y media de la tarde. En la sede social, la reunión se tratará de cosas importantes para la comunidad, así que se pide puntualidad. La pastoral social de la parroquia Santo Juan y Pedro invita al gran bingo este sábado 4 de julio, que va a ser a las 3 de la tarde en la sede social 42 Pablo Neruda. Y también tengo por acá otra cosa más, que nos enviaron una foto. Voy a tener que agrandar la foto, a ver. Comisario Electoral de la Junta de Vecinos número 3, José Miguel Carrera, cita a todos los socios a una asamblea general el sábado 4 de julio a las 17 horas 30 minutos en la sede ubicada en Sotomayor, esquina General Yáñez. Se pide asistencia y puntualidad para conocer los candidatos de nuestro futuro directorio y las propuestas. Atentamente, comunica la Comisión Electoral. Me queda pendiente una cosita más. Déjeme ver aquí si la encuentro para poder compartirla de inmediato con ustedes.
Ya, va a tener que ser a la vuelta porque no lo encuentro ahora. Así que vamos a la música, son las canciones y melodías de México, en la Austral.

Son la canción y melodía de México. Vamos a reiterar. La Junta de Vecinos 56 Seguro Social cita a reunión extraordinaria. Hoy jueves 2 de junio a las 6 de la tarde se pide asistencia para poder postular el proyecto de Cámara de Seguridad. Comunica la directiva. Usted dirá, ¿por qué lo repiten tanto? Porque vinieron a dejar el aviso en la mañana hoy. Habitualmente nuestros auditores lo vienen a dejar con anticipación, lo envían por WhatsApp y nosotros le vamos dando curso a las citaciones propiamente tal de lo que está pasando de las juntas de vecinos, clubes deportivos u otro, respecto de todo lo que está sucediendo, repito, con la Junta de Vecinos. Le dije que me quedaba una pendiente, ¿no es cierto? La encontré, aquí está. Junta de Vecinos 32 Libertad cita una reunión extraordinaria para hablar sobre el aniversario de la Junta de Vecinos. La reunión es para mañana 3 de julio a las 6 de la tarde en Francisco Encina 341. ¿Ya? Francisco Encina con Mariano Latorre. Desde ya, muchas gracias por los vecinos que pueden asistir a la reunión. Ya. La señora Gabriela nos está saludando, que esté muy bien ella y su mamá. Saludo especial, que esté muy bien, cuídese. Oye, llegó un video de cómo estaba el asunto ayer en Futa. Es impresionante cómo caían los pinos. Impresionante cómo caían los pinos al lado del río. Se reporta accidente de tránsito en Avenida Francia con General Montesinos. Reitero. Tenemos accidente de tránsito en la Avenida Francia con General Montesinos. Unidades de emergencia ya se dirigen a el sector. Con cuidado, por favor. También tenga cuidado porque hay empresa eléctrica que anda trabajando en diferentes sectores. Compañía de telecomunicaciones lo mismo, andan trabajando por los cables cortados, la fibra óptica y todo eso. Así es que ojalá, reitero, vayan solucionando los problemas rápidamente. Son las canciones y melodías de México en la Austral.

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Saludamos a todos nuestros amigos de la costa, de la zona cordillera, de la ciudad, que están siempre en la sintonía de la Radio Austral, compartiendo a esta hora las canciones y melodías de México.

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3: En Radio Austral le indicamos la hora.
4: 16 horas, 5 minutos.
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6: Muy bienvenidos a la programa de consejo de ayuda de orientación, programa de este indiecito, programa de sanación, de curación, programa para que usted pueda en estos momentos sintonizar, para que usted pueda llamar, pueda comunicarse con nosotros, saber lo que a usted le está pasando, lo que a usted le está sucediendo, porque usted debe saber que indiecito, ser indiecito, que viene desde muy pequeño, desde muy chiquitico, ayudando a muchas personas. También saber, hermano mío, que muchas personas hoy en día están sufriendo víctimas de daños, de brujerías, de maleficios. Cantidad de personas en estos momentos, a consecuencia de una maldad, de una brujería, de una maleficia, se están destruyendo. Por eso ustedes, hermano mío, que en este momento escuchan este programa, escuchan las sanaciones y las curaciones de este indiecito Tupac Lawal? Puede usted en estos momentos llamar, comunicarse, saber lo que a usted le está pasando, lo que a usted le está sucediendo. Si ese problema es ser la natural, nosotros se lo decimos. Si su problema es ser postizo, también se lo digo, hermano mío, porque tenemos poder, tenemos secreta, tenemos conocimiento de la Pachamama. Tenemos conocimiento de las plantas, de las raíces, de cortezas. Por eso ustedes en estos momentos escuchan a este indiecito, escuchan este programa para poder sanarse y curarse. 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Estamos aquí detrás de esta micrófona, detrás del aparato de la cabina vidrio. Estamos ayudando a todas las personas que en estos momentos sintonizan este programa y muchas veces se preguntan, ¿será la verdad, será la mentira? Indio le va a decir, le va a sanar, le va a curar y le va a decir lo que le está pasando, lo que le está sucediendo. Porque mis conocimientos son desde muy pequeños. Mis conocimientos son desde muy jarita, desde muy pequeñito. Por eso ustedes, hermano mío, escuchan este programa de ayuda, de conseja, de orientación. 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Vamos con la primera, la llamadita de hoy jueves, acá en vivo y en directo, en radio, ayudando a todas las personitas que tienen problemas. Bienvenida a la programa. ¿De dónde me llama?
0: Cerro Navia.
6: De la Cerro Navia. ¿Cuánto tiempo lleva usted escuchando a Indio?
0: Recién hoy día.
6: ¿Recién la hoy día?
0: Sí.
6: ¿Y qué es lo que más le ha gustado de la programita?
0: Bueno, no sé, yo como recién empecé a escucharlo, bueno, los informes que le da a las demás personas.
6: Ah, bueno, madre mía. Bueno, pensionista, regáleme su fecha de la nacimiento.
0: El 29 de julio.
6: ¿Del año?
0: 1940.
6: 29 de la julio del año 1940. Exactamente. Gracias a Dios veo en usted, madre mía, que no hay daño, que no hay brujería, que no hay maleficio. ¿Me entender?
0: Sí.
6: Pero últimamente veo su cuerpo que últimamente ha andado como muy cansado, como muy agotado.
0: Sí.
6: Muchas dolores en la parte de la cuerpo.
0: Sí.
6: Y me marca, hermana civilizada, últimamente como una enfermedad del sistema, la nervioso.
0: Sí.
6: ¿Me entender?
0: Sí.
6: Veo que últimamente usted andar así como muy preocupada. También últimamente mucho dolor en la parte de la espaldita, de la cinturita. Y me preocupa también como unas clavadas, unas puntadas en la parte de la cabeza. Que muchas veces dar como la dolora. ¿Me entender?
0: Sí.
6: Pero en este momento veo, y le soy sincero y honesto, veo enfermedad natural en usted, madre mía. ¿Usted ya se hizo ver de la ciencia médica?
0: Sí.
6: ¿Qué le dijo la médico?
0: Es un Parkinson lo que me dio.
6: Ah, por algo se lo está diciendo. Con razón veía aquí, en esta la momenta, indiecito veía ese problema, esa dificultad en la sistema, la nerviosa.
0: Ya.
6: Incluso, hermana la civilizada, también usted, hay veces, hermana mía, la veo, usted tuvo como una accidenta.
0: ¿Cómo?
6: ¿Usted tuvo como una accidenta?
0: Sí.
6: Porque aquí me marca. ¿Hace cuánto tiempo?
0: Aló, fe, que estoy con una nieta aquí.
6: ¿Hace cuánto tiempo tuvo esa accidenta?
0: Poco más, como más, pero 2 meses.
6: ¿Como 2 mesecitos?
0: Sí.
6: Madre mía, le voy a ser sincero y honesto. Usted necesita una irradiación. ¿Me entender?
0: Ya.
6: Tenemos planticas, tenemos, hermana la civilizada, extractos que le pueden ayudar en eso.
0: Ya.
6: ¿Me entender?
0: Sí.
6: Y le vamos a ayudar para que usted pueda quitar esas dolores, esas dificultades que últimamente está teniendo usted en la campo de la salud.
0: Ya.
6: Porque usted, por más que toma la remedia, pero le sirven como de calmantes.
0: Por un momento nomás.
6: Sí. Exactamente. Por algo se lo decir indiecito.
0: Ya.
6: ¿Listo?
0: Listo.
6: Llame a Malojita, separe una cita y venga a visitarme lo más rápido la posible.
0: Ya.
6: ¿Listo?
0: Muy bien, indiecito.
6: Madre mía, ¿Indio le dijo la verdad o le dijo la mentira?
0: No, sí, usted me dijo la verdad.
6: Hermana mía, la espero mi Malojita.
0: Ya.
6: ¿Listo?
0: Ya.
6: Que Dios la bendiga.
0: Ya, igualmente, gracias.
6: Hasta pronto.
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6: 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Miles de personas hoy en día, consecuencias de las drogas, del alcohol, están destruyéndose. 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Vamos a ver quién está con nosotros. ¿Aló?
10: ¿Aló?
6: ¿Cómo estaré tú?
10: Bien.
6: ¿De dónde me llama?
10: De San Ramón.
6: De la San Ramón. ¿Cuánto tiempo lleva usted escuchando a Indiecito?
10: Mire, hace harto tiempo que estoy escuchando, pero hoy día me atreví a llamar por un problema que tengo de mi nieta.
6: Ah, ¿se atrevió a llamar?
10: Sí.
6: Ah, bueno. ¿No nos haya visitado nunca?
10: No, no.
6: Ah, bueno, madrecita.
10: Primera vez que yo llamo.
6: Primera la vez. ¿Y qué le ha gustado de la programa?
10: Bueno, me han gustado las verdades que usted le dice a la gente.
6: Las verdades, que eso es lo principal, hermana mía.
10: Sí.
6: Porque más vale una gota de la verdad que una cántara de la mentira, ¿cierta?
10: Sí, sí.
6: Ah, bueno, madre mía, regáleme fecha de la nacimiento.
10: 5 de diciembre de mi nieta.
6: ¿Ya?
10: De 1988.
6: 5 de la diciembre.
10: Sí, de 1988.
6: De
10: 1988.
6: La 88. Uy, vieja santísima, una personita de carácter fuerte.
7: Una personita que no le gusta que nadie le decir nada.
0: Sí.
7: Usted muchas veces le aconseja, la trata de ayudar, pero le entra por una oreja y le sale por la otra. Muchas veces anda así como rabiosa, como enojona. Como que ella se quisiera mandar ahí sola.
0: Sí.
7: Pero me preocupa, hermana civilizada, de que últimamente ella en la campo de la salud no ha estado muy bien.
0: Sí.
7: ¿Va a entender?
0: Sí.
7: ¿Por qué se lo decir? Porque veo últimamente como mareos, como emborrachamientas. Y me preocupa también que hay veces que siente ella como unas dolores en la parte de la estomaguita.
0: Ya.
7: ¿Me entender?
0: Sí.
7: También hay veces, hermana mía, esas mareos, esos emborrachamientos, como le haber dicho. Sí. Y unas clavadas, unas puntadas en la parte de la cabeza.
0: Ya.
7: Sí se lo ha dicho, ¿cierto?
0: Sí.
7: ¿Por qué se lo decir? ¿Usted ya la llevó a la ciencia médica?
0: No. Ella está tratándose con psicólogo.
7: Porque veo que últimamente hay veces que toma remedias, toma pastillas, pero veo que seguir igual.
0: Ya.
7: ¿Me entender?
0: Sí.
7: Incluso hay veces, hermana mía, que ella se siente así como cansada, como agotada, como que no le dan ganas de hacer a nada.
0: Ya.
7: ¿Me entenderá?
0: Sí.
7: Y hay que tener mucha la cuidada, personita.
0: Ya.
7: Porque a ustedes hay personas que los quieren ver destruidos, que los quieren ver mal.
0: Ya.
7: Gente a su alrededor, malas personas que quieren verlos a ustedes la destruir. ¿Me entender?
0: Sí.
7: ¿Por qué se lo decía? Porque veo que últimamente su nieta, hermana civilizada, hay veces que anda así como que en ocasiones anda bien, pero de un momento a otro se deprime y se decae.
0: Ya. Yeah.
7: La veo llorar y la veo botar lágrimas en ocasiones.
0: Sí.
7: ¿Me entenderá?
0: Sí.
7: Y también me preocupa, hermana civilizada, que hay veces que ella sentir como unas clavadas, unas puntadas en la parte del pecho.
0: Ya. Yeah.
7: ¿Lo ha notado, cierta?
0: Sí.
7: Por algo se lo está diciendo, indio. Lo que va a hacer usted va a tener que venir a nuestra Maloja.
0: Ya está, ya muchas gracias,
7: madrecita, indiecito. La espero en Malojita.
0: Ya, indiecito, muchas
7: vamos
0: gracias.
7: Vamos a ayudar.
0: Ya, muchas gracias.
7: Que Dios bendecirá.
0: Ya, gracias, igual.
7: Hasta pronto.
0: Chao, hasta el porón.
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7: 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Hermanos míos, gracias por haber sintonizado este programa. Nos vuelven a escuchar nuevamente

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3: 16 horas, 21 minutos.
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5: ¿Cómo están, amigos? Buenas tardes, bienvenidos a nuestro encuentro de hoy. Qué lindo día, parece primavera este día. Helado, ¿sí? ¿Para qué le cuento en la mañana? Pero bueno, hemos llegado a la tarde, un día con cielo totalmente despejado, mañana va a estar igual, así que aprovechemos estos días porque después se vienen las lluvias, las tormentas y todo eso. Cada día hay que disfrutarlo y eso es lo que queremos en la tarde, para olvidar los problemas, qué sé yo, el estrés y todo lo que se acumula en el transcurso de la mañana. Es jueves ya, estamos en el segundo día de julio y queremos que en esta última edición en que tenemos dos voces para una canción en esta semana, lo disfrutemos muy bien. Pasadita las 4:30 vamos a saber quién lo hace mejor. Por ahora, vamos a nuestra portada.

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listo, ya estamos preparados para iniciar esta parte de nuestra programación. Insistir en que todos los temas que tenemos aquí los hacemos pensando en ustedes, como por ejemplo un tema de que ¿quién no ha cantado la canción que hemos traído para hoy jueves? Es un tema que habla de una promesa, pero que a veces se puede cumplir y otras veces no se puede cumplir. En Dos Voces para una Canción traemos el tema Te He Prometido, primero con Leodán, pero primero, oye, espérate que la Giselle está esperándome. Oye, Giselle, cántanos un poquito. Cuando

Claro que sí, desde ahora es cuando puedes elegir una de estas dos opciones para estar en plena competencia. Porque tenemos dos grandes, un argentino y un chileno. El tema se llama Te he prometido, el primero es Leo Dan.

Ahí está la cosa. Aquí no se trata de quién es más popular, ni mucho menos, sino quién lo hace mejor, de acuerdo a esta edición más nueva, esta edición más joven de Saranda y la edición más histórica con Leodán. Lo dejamos en sus manos. Ahora comiencen a votar. Háganlo en los puntos donde ya les hemos indicado y les esperamos hasta las 6 de la tarde.

Barco velero, barco velero, marinero, marinero. Vamos a ver ahora una información del momento. Es una información que viene llegando en este preciso instante. Es una marcha de estudiantes que se desplaza desde el campus Isla Teja de la UACH en Valdivia. Según señalan los manifestantes, la movilización responde al cierre del diálogo por parte de rectoría frente a diversas inquietudes y demandas planteadas por el alumnado. Reitero entonces que ahora una marcha de estudiantes se desplaza desde el campus Isla Teja de la UACH en Valdivia. Según señalan los manifestantes, la movilización responde al cierre de diálogo por parte de rectoría frente a diversas inquietudes y demandas planteadas por el alumnado. Esa es la información del momento. Ya está, vamos a ir con las votaciones entonces que están llegando aquí a nuestros estudios, en los teléfonos, en nuestro WhatsApp, de diferentes maneras. Es así como Sonia, nos cuenta lo siguiente. Buenas tardes, Germán y Pablito, esperando tengan una buena tarde. Mi voto es para Leodán, saludos desde Santiago. Ahí se encuentra Sonia, está votando por Leodán. Me gusta Leodán. Vamos entonces, ¿se acuerda que había una canción que decía "me gusta Leodán"? Ay, a mí también, decía Carolita. Vamos con otra votación. Mira, Teresita de Niebla, aquí cerquita. Hola, Germán y Pablo. ¿Cómo están? Germancito y Pablito, chiquitito. Están. Espero muy bien. Mi voto es para el día de hoy al señor Leodán. Les envío un enorme abrazo y linda tarde, buena jornada. Qué lindo debe estar el panorama ahí en la costa. Día de colores, un cielo despejado y un mar totalmente azul. Eso sí que nos llena de alegría. 13 minutos para las 5 de nuestra tarde musical.

Cuéntame, pero esta niña no entiende, oye, no entiende. Ahí está, con sus cosas. Pero no importa, son cosas de la vida, del amor, de esto, del otro, de aquello. 5:07. Estamos en nuestra tarde musical. Qué frío ha hecho, ¿ah? Pero qué frío. Mira, aquí la Teresita nos mandó una foto de ella. Claro, claro que está lindo niebla. Se pasó. Espectacular. Qué foto más linda. Eres buena fotógrafa, Teresita. Te pasaste. Muchas gracias por el regalito ese. Ese regalito visual. Bueno, lo que no pueden ver nuestros auditores, yo le cuento. Es un panorama general. Imagínense que usted va en pleno verano a niebla y ve desde un cerrito todo el entorno en colores. Eso es lo que nos mandó la Teresita. Glorita está por este otro lado, muy contenta, salió a caminar, dice, y mientras va a caminar, va a votar por Leo Dan. No hay dónde perderse, dice, porque es de mi época. Ah, ya. Entonces ahí vamos a poner tu voto donde corresponde a Leo Dan. Ah, ya, ya. ¿Y Caroline? ¿Qué dice Caroline? Que también está trabajando a esta hora. Está de turno, dice, hasta las 6:00 p.m. Perfecto. Muy bien, y ahí mientras está de turno, vendiendo, ella nos está escuchando. En pleno centro, frente a la plaza, se encuentra la Caroline. A ella le gustó Sananda, ya está, Sananda, chileno. Si es chileno, me dijo, es bueno. Sigan votando, tenemos dos opciones. La canción Te he prometido con Leo Dan y Sananda. Uno es chileno, el otro es argentino. En el +56 632 21 36 01.

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0: En Radio Austral le indicamos la hora.
12: 17 horas.
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Qué buena tarde, pasamos con ustedes y con toda esta programación que tenemos, por supuesto, dedicada a toda nuestra gran audiencia en nuestra tarde de jueves 2 de julio. Estamos en julio ya, por supuesto, amigos. Oye, entonces para una canción, entonces vamos a ir a Giselle, que nos incentiva siempre que queremos participar. Adelante.

Qué bien, menos mal que encontraste a Giselle, Paulito, que a Paulito se le quedaron los lentes en la casa, así que le cuesta encontrar las cosas. Ay, ay, ay, Paulito. Bueno, con tal que no confunda Leodán con Sananda o Sananda con Leodán, estamos re bien, porque son los dos que están participando con el tema Te he prometido, primero con Leodán. ¡Shut up!

Uno es argentino y otro chileno, aunque diga a quien querés, dice Sananda, pero él es chileno, y más chileno que los porotos. Así que ahí ustedes tienen que votar por la opción que quieran, Leo Dan o Sananda. A ver, Marito, hombre, buenas tardes. Germán, muy linda tarde, con solcito, claro que sí. Aquí el que no falla, dice, mi voto es para la número uno. Muy bien. Aquí tengo otro auditor, Don Carlitos. Camino a Futa vive Don Carlitos. Ya, ¿cuál le gusta? Ah, Leo Dan, Don Carlito, por supuesto. Ya, sigamos entonces. Sigan votando y buscando la opción que más les guste.

juntos, justamente como estamos a esta hora, juntitos, con música buena, con buena entretención, con buenas canciones y con buenas amigas como Andreita, que está en sintonía a esta hora participando con el programa, saludándonos también a Pablo y a mí en dos voces para una canción y votando por Leodán, pese a que estoy muy lejos, pese a no estar ni cercano a mi época, dice. Voto igual por él, ¿cómo no cercano? O sea, ¿con eso quieres decir que no eres vieja? ¿Eso también es? Ah, ¿es jovencita entonces? Ah, está bien. O sea, ni lo conociste. No tienes idea. Leo Deana era un cantante argentino que tenía Estelita. Tenía una serie de canciones con nombres de mujer, fíjate. Varias canciones con nombres de mujer. Ese era Leodán. Y se fue. El tango. Oye, entonces por Leodán, ya, yo hago caso a todo lo que tú me digas y tus órdenes serán cumplidas naturalmente. Ahí está la votación en Leodán y tenemos a don Carlitos por este otro lado. Juan Carlos Carrasco. Me quedo con Leodán, dice Juan Carlos Carrasco. Perfecto. Ahí pondré tu voto entonces porque ustedes mandan. Ustedes dicen quién lo hace mejor.

Qué buena la música para la tarde de hoy en nuestra cita donde tenemos dos voces para una canción compitiendo dos intérpretes distintos totalmente. Leodán, por un lado, argentino, y Saranda, chileno. ¿Cuál le gusta más? Esa es la pregunta y aquí estamos dejando en el aire justamente esta inquietud musical. Hola Germancito y Paulito, bendiciones en esta tarde y mi voto es para Leodán. Besitos, nos dice Claudia. Muy bien, pues. Pero Mario, otro Mario que me llama. Este es Marito. Este Marito dice que a él le gusta Saranda, la versión chilena. Y ponemos ahí el voto. Pero sigamos, porque tenemos más tiempo para dos voces y una canción.

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Mr. Mandarino. Así es. Oye, tengo una información de este momento que nos da a conocer que en el acceso en la Alameda de la Universidad Austral de Chile se mantiene bloqueado por estudiantes que están en movilización en esta tarde. Reitero entonces que en el acceso a la Alameda de la Universidad Austral de Chile se mantiene bloqueado por estudiantes en movilización. Esa es la información del momento. Bien, sigamos con la votación, que hay más todavía. Hola Raquel. Pero Raquel, ¿cómo estás, Raquel? Hola, mis chicos australes, me gusta mucho Leodán, mi voto es para él. Ya está, pues, si tú lo dices, así será. Igual que Laura. Laura está votando por Leodán también. ¿Cómo está la Isla Teja, Laura? Ahí vive Laura. Sigamos con nuestra tarde musical.

romántica. Uy, una hora de románticos. Oye, a propósito de eso, más ratito viene Eros Ramazzotti, que trae unos temitas, pero románticos totales, para que veamos la historia de él y todo. En Triunfadores con Historia, a las 6. Así es que ahí lo pueden escuchar, con temitas románticos. Por ahora estamos en Dos Voces con una canción, votando por una de las dos opciones. Ustedes tienen que hacerlo aquí en nuestro WhatsApp, el más 56-632-2136-01. Juanita está con nosotros. Buenas tardes, Germán. Mi voto es para Leodán. Además, me encantan sus canciones. Gracias, dice Juanita. Ya, ningún problema, Juanita. Patricia, otra Patricia más. Uy, tenemos Patricias. Patricias en la sintonía. ¿Qué te gusta? Ah, pero a mí me dicen Patita, me dicen. Patita, Patita por Patricia. Ah, ¿también te gusta Leodán? Bueno, parece que la votación va a ser muy contundente. Pero veamos, porque nos quedan todavía todos estos minutos.

¿Qué les parece a ustedes con estos hermanitos que han cautivado a toda Latinoamérica y prácticamente todo el norte del hemisferio? O sea, ellos son famosos en muchas partes, ¿eh? Están grabando en México, por ejemplo. Ay, ay, ay, qué bien les ha ido a estos niños del sur de Chile. 6:10, nos queda poquito ya. Marie está aquí despidiendo casi el programa. Hola Marie, hola Germancito, dice. Estoy votando por Sananda, mira tú. Ahí votamos entonces por Sananda. No hay ningún problema, ponemos ahí entonces tu puntito para poder darle esa votación a él. Y también tenía aquí otro de Sananda, que es de Marcela. Marcelita dice que a ella le gusta la versión chilena de estas dos canciones que hay con Leodán y Sananda. ¿Por qué le pregunté? Me argumentó, porque es más moderno, porque tiene un ritmo más actual y a mí al menos me llena más. Perfecto, pero no sé cómo estamos después de dos canciones, de una canción, ya. Después de una canción vamos a saber entonces quién lo hace mejor y lo vamos a escuchar.

El itálico chao, que significa hola o chao. O sea, sirve para llegar y para irse, el mismo. Es como que yo te dijera, Paulito, hola, y después me voy y te digo hola, y tú me quedas mirando, y ¿qué onda? ¿Qué te vas a estar loco? No, allá no, para allá, chao. Tú llegas, le dices chao, y te vas, chao, es lo mismo. Es exactamente lo mismo. Como en la Isla de Pascua, pues, Yorana, Yorana, dicen. Tú llegas, le dices Yorana, Yorana, tú vas, le dices Yorana también. Ya, pero ese no era lo que teníamos que conversar. Lo que teníamos que conversar era quién ganó esta cosa, pues. Te he prometido, se llama el tema. Mira, a veces ganan los alumnos, varias veces. Otras veces ganan los profesores, que son los que han hecho la canción, los que la han hecho famosa. En este caso, en realidad mantiene el liderato del ídolo, del cantante, del gran actor también de películas argentino, Leo Dan, para el tema Te he prometido.

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0: En Radio Austral le indicamos la hora.
6: 18 horas.
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Cada día tenemos una historia diferente a esta hora donde nos informamos de cómo puede ser posible un éxito tan grande para un artista que es de un país lejano, un país cercano, chileno o en fin, de cualquier parte del mundo. A eso lo llamamos triunfadores con historia. Pero antes de ir a nuestro invitado de hoy, tenemos una información, ya que unidades de emergencia están respondiendo a un atropello de una persona en el sector Corby, a la altura de un supermercado que hay en ese sector. Reiteramos entonces que unidades de emergencia están respondiendo a un atropello de una persona en el sector Corby, a la altura de un supermercado que hay justamente en ese lugar. Esa es la información del momento. Y ahora vamos a ir a lo nuestro, ya que estamos listos para recibir a un grande de la música internacional. Tenemos, por cierto, grandes artistas habitualmente, pero hoy día vamos a ir hasta Italia para concentrarnos en un cantante que ha dado a conocer muchas canciones y que cada una de ellas tiene una historia muy profunda. Su voz es muy característica, tiene ese sonido de garganta que lo hace ser distinto. Él hizo canciones que ustedes van a ir descubriendo una a una, que fueron catalogadas como la número uno en su momento cuando fueron publicadas en los distintos rankings internacionales. ¿Por qué cautivó a Latinoamérica y principalmente a Chile? Porque él hizo canciones en español, siendo un italiano. Amigos, en Triunfadores con Historia presentamos hoy a Eros Ramazzotti.

Esta es la primera canción que nos ha entregado hoy Eros Ramazzotti en el tema Otra como tú. Aquí en Dos Voces para una Canción. En la sección de triunfadores con historia. Ya se terminó Dos Voces para una Canción. Perdón, pero estaba aquí viendo una historia bien bonita de Eros Ramazzotti. Porque él tuvo una etapa bastante triste porque tenía dos amigos que eran sus únicos amigos, Ivano y Marco, y con ellos había hecho su primer grupo cuando eran jóvenes, en 1982. Pero lamentablemente estos dos amigos murieron en un accidente y lanzó entonces el primer tema que él grabó, que se llama At un amico, a un amigo. Y nunca olvidó ese grupo que había formado con estos dos jóvenes. Entonces, después grabó otra canción que se llama Sol que viene, pensando que la vida tenía que cambiar. En 1984 se presentó en su segundo sencillo, que se llama Terra Promessa, Tierra Prometida, compuesta por él mismo y ayudado por reconocidos compositores italianos como Alberto Salerno y Renato Brionchi. Este segundo sencillo incluye los temas Terra Promessa y Bella Historia. También en ese año fue su debut en el Festival de la Canción de San Remo, el cual gana en la categoría de Nuevas Voces, y en 1985 lanza su primer álbum, Almas Rebeldes. Así comienza toda la trayectoria de este cantante italiano, Eros Ramazzotti, que nos trae La Cosa Más Bella.

La cosa más bella se llama esta canción de Eros Ramazzotti, uno de los éxitos grandes de este cantante italiano. Fue tan grande el éxito de este tema que en 1999 elige Eros Ramazzotti para que salga esta misma canción con un primer disco del cantante con grandes intérpretes que lo acompañan. El tema principal es este, justamente, La cosa más bella. Pero él hace varios más, llamado Grandes Éxitos de Eros. Y en él incluye nada menos que a Tina Turner, en una versión justamente de Cosas de la Vida, el tema que alcanzamos a escuchar. La cantó en italiano, en castellano, en portugués y en inglés. También incluyó una versión de música que es cantada con Andrea Bocelli, música es, y que salió solamente en italiano. Así ya estaba en un lugar que llamaríamos la cima del éxito cuando hacía todas estas grabaciones y cuando parecía que iban a pasar otros 3 años para que apareciese un nuevo disco. Entonces hizo uno que se llamó Eros en directo en 1998. Una auténtica joya de música en directo. Un disco que recoge duetos con Tina Turner, con Joe Cocker, esto todo en vivo desde Múnich, en el año en que él también creía que todo era lo último. Sin embargo, las colaboraciones nunca terminaron y los trabajos se sumaron. Nos trae ahora Cosas de la Vida.

Son temas exitosos de Eros Ramazzotti en Triunfadores con Historia, como Otra como tú, La cosa más bella, Cosas de la vida, que es la canción que calzamos a escuchar en este momento. En lo personal, en lo más íntimo, a finales de 1996 tuvo una hija, Aurora, con la presentadora suiza Michelle Hansiker, con quien se casó en 1998 en el castillo de Bracciano, en las afueras de Roma. En 2012 la pareja se separó y el divorcio llegó en 2009. Posteriormente contrajo matrimonio con la modelo Marisa Pellegrini, con quien tuvo a Rafaela María y a Gabriel Tulio, otros hijos. Lo último que se ha sabido de Eros Ramazzotti, que sigue con sus giras, es una gira que hizo que se llama Una Historia Importante World Tour, que se inició en Ámsterdam y que continúa oficialmente por Europa y también acá América y América Latina. Así es que sus triunfos siguen, sus éxitos, la admiración por él y los aplausos en cualquier escenario donde se presente. Así hemos tenido hoy día un grande de la música internacional, un italiano de verdad, Eros Ramazzotti, en Triunfadores con Historia, que presenta Radio Austral.

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No me diga nada de la luz. Mire que Valdivia va a tener realmente un incremento en el costo de la energía, es decir, en su boleta le van a aparecer una cantidad de luquitas impresionante. Somos los que más vamos a pagar en todo el país, lamentablemente. Así es. Ahora, ¿qué se va a hacer? Se está tratando de que esto no sea posible. Hay varias voces que se han levantado en relación a aquello. Pero esperemos que se concrete, porque ya ahora en julio partió esta nueva forma de cobrar, este nuevo tarifario. Así es que mejor ni acordarse de eso, porque nos echará a perder el genio a todos. Porque fuimos desprotegidos de esa determinación. Hasta el momento. Solamente se escuchan voces decir que están haciendo algo para que no salga tan caro y que en vez de un 15 o un 20% sea un 9% el reajuste. Pero hasta el momento no se sabe nada que se haya concretado algo. Así están las cosas. Fuera de toda la situación económica y los informes que han habido ahora, cuando se habla de un concepto que es recesión técnica. Recesión es cuando las cosas andan muy mal. Pero se habla de una recesión técnica que estaría viviendo el país ya a estas alturas. Porque subió todo. El gas, la bencina. La bencina tendría que haber bajado mínimo 300 pesos ahora, que volvió al precio original en los países que brindan petróleo. En los países que estuvieron afectados por la guerra. Pero no se ha bajado así. Bajaron 100 pesos, dicen que este jueves podrían ser otros 100 pesos. Pero bueno, esa es la realidad y eso es lo que estamos enfrentando en estos días. Faltan 20 minutos para las 7. Sigamos, la temperatura va a empezar a bajar lentamente y violentamente después, porque las temperaturas han estado muy bajas en la noche y en las mañanas.

Ahora sí vamos a ver cómo está el tiempo y cómo estará. Bueno, aquí tengo un informe que dice que la temperatura mínima de hoy fue de 1 grado bajo cero, pero hay otros informes que dicen que la temperatura mínima fue de 3 grados y 4 grados bajo cero. Para mañana va a estar, según este informe, el comienzo del día será de 2 grados bajo cero o 3 grados bajo cero. Y el sábado, 3 o 4 grados bajo cero. O sea, se vienen puras temperaturas súper bajas en la mañana. Menos mal, Pablito, que tú duermes a esa hora, así que no hay problema. Bueno, pero así está el invierno. La temperatura máxima fue de 9 grados hoy día y la temperatura de este momento es de 6 grados. Hemos tenido cielo totalmente despejado, pero total, como en pleno verano, pero con temperaturas bajas. Hoy día hemos tenido vientos de 4 kilómetros a la hora, una humedad relativa del aire de un 76% solamente, y la presión atmosférica ha sido de 1018 hectopascales. Así es que las temperaturas extremas para mañana son de 2 a 3 grados bajo cero y 8 grados como máxima, con cielos despejados. El sábado, 3 o 4 grados bajo cero y la temperatura máxima de 7 grados. Igual que el domingo, 3 o 4 grados bajo cero y una temperatura máxima de 7 grados. Esas son las temperaturas. Así que cuidarse mucho, abrigarse harto cuando vayan al trabajo. Y mucha atención a los conductores, porque esto hace que las pistas se pongan resbaladizas con la escarcha. Entonces es muy, muy peligroso eso, ya que un automóvil puede deslizarse sin tener ningún control de frenos ni nada, así que hay que andar despacito. Es como la tónica, andar despacito. Sigamos con nuestra tarde musical.

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1: En Radio Austral le indicamos la hora.
2: 19 horas, un minuto.
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4: Arrau evita emitir juicio sobre informe de Contraloría por Steinert y dice que el Ministerio está cumpliendo su rol. El ministro de Seguridad, Martín Arrau, evitó emitir un juicio de valor sobre el dictamen de Contraloría que determinó que su antecesora, Trinidad Steinert, excedió sus facultades y faltó a su debe de abstención al pedir información a la PDI sobre detectives que trabajaron en la investigación del Clan Chen. Consultado al respecto, Arrau señaló que no nos vamos a referir o a emitir juicios de valor sobre informes de Contraloría. Nosotros valoramos mucho la labor que realizó la exministra Steinert, la labor que realiza la Contraloría. Y en lo propio, continuó, por supuesto que revisamos estos informes y hemos sido extremadamente cuidadosos en mantener el rol de coordinación estratégica que le da la ley al Ministerio de Seguridad Pública, y así se lo hemos manifestado al sector fiscal nacional y también a quien dirige, a los jefes de las policías, precisó. Y agregó que nosotros estamos en ese rol de coordinación estratégica, de apoyo, de supervisión en muchas cosas, pero efectivamente en materia investigativa hay otros organismos que son los encargados. Con ello el ministro insistió que no voy a emitir juicio de valor sobre eso. Lo que yo le he manifestado es que en lo personal y lo que se le ha transmitido a todo el equipo es ser muy cuidadosos, que nos enmarquemos en el marco normativo, constitucional y legal, mantener el rol de coordinación estratégica que le corresponde a este ministerio, y ese es quedarme en ese nivel. Y es lo que hemos manifestado todos los organismos que formamos parte del ecosistema de seguridad pública. Mega reforma. Moreira asegura que no ve espacio para llegar a acuerdo en el tema ambiental. Este jueves, el vicepresidente del Senado, Iván Moreira, de la UDI, afirmó que no ve espacios para modificar los artículos medioambientales de la mega reforma, aunque sí considera que existen espacios para introducir cambios en el ámbito tributario. En esa línea, aseguró que aquí la voluntad política existe por parte del ministro Jorge Quirós. Consultado sobre las críticas que ha recibido el secretario de Estado, especialmente desde la oposición, por supuestamente no escuchar, Moreira salió en su defensa. Él se ha juntado en otras oportunidades con la oposición y está demostrando con este nuevo acercamiento de la reunión de ayer y la que habrá mañana viernes con una mesa de trabajo para ver alguna posibilidad de buscar algún acuerdo. En esa misma línea, el senador sostuvo que el ministro no puede estar prometiendo cosas de las cuales hay una decisión definitiva en alusión a las normas vinculadas al ámbito ambiental. Al ministro lo han criticado que no escucha, pero el ministro los ha recibido a todos y la mejor demostración de escucha es precisamente que con esta coordinación que está haciendo la mesa del Senado nos sentamos todos respetuosamente en una mesa a conversar y vamos a seguir conversando mañana viernes, afirmó. BTS en suspenso. Instituto Nacional del Deporte no autoriza los conciertos del grupo en el Estadio Nacional. El regreso de BTS a Chile, agendado para mediados de octubre, ha quedado en suspenso luego de que el Instituto Nacional del Deporte, IND, bajara el acuerdo con la productora de G-Medios para la realización de los conciertos. Fue en abril que se inició el proceso de venta para los tres shows de los ídolos del K-pop fijados para el 14, 16 y 17 de octubre próximo en el marco de su gira mundial, que se encuentra completamente agotado. Sin embargo, The Clinic informó que el Ministerio del Deporte no había cerrado el trato con los organizadores de alrededor de 1.000 millones de pesos que van directamente a tesorería para la realización de los espectáculos en el Estadio Nacional. En ese contexto, la cartera dirigida por Natalia Ducó decidió no autorizar el evento en el Coloso de Ñuñoa, ya que el montaje del mega escenario significaba alrededor de 9 días de trabajo e impactos en la cancha que podrían entorpecer una serie de partidos de fútbol, así como la Teletón. El Instituto Nacional del Deporte y el Parque Estadio Nacional informan que tras una evaluación técnica y operacional exhaustiva, se resolvió no autorizar la utilización del Coliseo Central para la realización del concierto del grupo BTS en las fechas solicitadas de octubre de 2026, señalaron en un comunicado obtenido por el citado medio The Clinic. Sobre los motivos detrás de esto, figura en el documento que la decisión responde exclusivamente a criterios técnicos y de continuidad asociados al estado actual del campo de juego y al impacto que generaría un montaje de un escenario central tipo 360 grados, configuración que representa el mayor nivel de exigencia posible para una superficie de césped natural híbrido como la del Coliseo Central del Estadio Nacional.
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5: Estas son las noticias regionales de la tarde en Panorama Regional. Valdivia se alista para recibir a Gerardo Hoffman, uno de los ilusionistas más destacados de Chile, quien presentará su espectáculo Fantasy Magic Show el 4 de julio de 2026. La función se llevará a cabo a las 7 de la tarde en el Teatro Regional Cervantes y promete una noche llena de asombro, mezclando magia, danza, música y humor en una puesta en escena inspirada en los grandes shows de Las Vegas. Hoffman, quien ha cautivado a miles de personas en su trayectoria, busca sorprender al público con ilusiones impactantes, levitaciones y una interacción constante con los asistentes. Las entradas ya están disponibles en la boletería del teatro de lunes a viernes desde las 9 de la mañana. No te pierdas la oportunidad de vivir una experiencia mágica para toda la familia. En otro ámbito informativo, la Corte de Apelaciones de Valdivia dio luz verde a un recurso de protección presentado por el Instituto Nacional de Derechos Humanos, exigiendo al Servicio Local de Educación Pública, el SLEP Valdivia, que elabore un plan para reconstruir la escuela diferencial Ann Sullivan. El establecimiento aún está funcionando en un lugar temporal después de que un incendio en marzo de 2023 lo destruyera por completo. Los ministros del tribunal consideraron que ha pasado demasiado tiempo sin una solución definitiva, lo que afecta los derechos educativos de los alumnos. El fallo exige que en un plazo de 90 días, el SLEP presente un plan detallado que contemple un cronograma y financiamiento para la reconstrucción. Desde el SLEP informaron que no emitirán comentarios sobre la resolución judicial, ya que el proceso aún incluye etapas pendientes.
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4: Panorama Regional, revisamos noticias internacionales en este día jueves 2 de julio. Irán alista funeral de Ali Jamenei a 4 meses de su muerte. Habrá despliegue militar extremo en el país. Irán iniciará mañana viernes las ceremonias fúnebres para despedir al ex líder supremo Ali Jamenei, quien fue asesinado hace 4 meses por Israel y Estados Unidos en el primer día de la guerra. Los actos, que se perfilan como los mayores en la historia del país, durarán 6 días y se extenderán de manera excepcional hasta Irak, en medio de extremas medidas de seguridad, despliegue militar y con la mirada del mundo puesta en una enorme incógnita. Si su hijo y sucesor, Mojtaba Jamenei, aparecerá finalmente en público. Cada paso debía ser muy cuidadoso. Bombero chileno contó cómo fue el rescate en La Guaira. En una operación que desafió las estadísticas de supervivencia, el equipo USAR de bomberos de Chile participó activamente en el rescate de Hernán Gil, un hombre de 43 años que permaneció 8 días atrapado bajo los restos de un edificio en La Guaira, Venezuela. Gil logró sobrevivir al doble terremoto que afectó la zona gracias a que se quedó protegido bajo un escritorio en un estacionamiento subterráneo. Felipe Yáñez, bombero chileno que participó en el rescate, compartió con el diario de Cooperativa la emoción y los desafíos técnicos de esta misión. La verdad que es una emoción muy grande haber sacado a Hernán con vida después de muchas horas de trabajo. Después de que él haya estado encerrado durante 8 días, para nosotros un motivo de orgullo, señaló el rescatista del equipo USAR. La ubicación de la víctima representó un desafío estructural mayor para los equipos internacionales. Hernán Gil se encontraba en el nivel menos 3 de un estacionamiento sobre el cual colapsó una estructura colindante. Yáñez explicó que la fragilidad del sitio obligó a extremar precauciones porque la estructura estaba muy comprometida. Había muchas toneladas de escombros sobre este estacionamiento, que tenía un edificio que colapsó a un costado y cayó sobre este estacionamiento en un menos 3. Por lo tanto, había mucho riesgo de un derrumbe secundario Y eso teníamos que tenerlo en consideración. Cada paso que dábamos, cada pequeño movimiento de estructura que hacíamos, tenía que ser muy cuidadoso para no generar otro accidente. Mundial, 4 de julio y una posible boda de Taylor Swift. Seguridad total en Nueva York ante un fin de semana intenso. La policía de Nueva York afronta un nuevo intenso fin de semana largo con las actividades conmemorativas del 4 de julio, Día de la Independencia en Estados Unidos, que atraerán a miles de marineros de embarcaciones procedentes de 40 países y a otra multitud para el espectáculo de los fuegos artificiales en medio de la expectativa por el Mundial de Fútbol y la posible boda de la cantante Taylor Swift. Contamos con un plan de seguridad integral para cada uno de estos eventos a fin de garantizar que todos puedan disfrutar de las festividades con seguridad, aseguró el alcalde Zoran Mamdani en una conferencia de prensa junto a la jefa de la policía, Jessica Tisch, y la Guardia Costera. Seguimos operando en un entorno de amenaza elevada, agregó Mamdani, pero destacó que no existen amenazas específicas ni creíbles y estamos tomando todas las precauciones posibles para proteger nuestra ciudad y sus habitantes. Los invitamos a seguir juntos con mucho más en esta jornada de jueves. Mañana, más noticias en un nuevo panorama regional. Que estén muy bien.
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Nuestra tarde musical. Algunos encargos que tenemos de nuestros auditores. La Junta de Vecinos número 32 Libertad cita reunión mañana viernes a las 18 horas en la sede ubicada en Francisco Encina, esquina Mariano Latorre. Será para tratar la organización de aniversario de la Junta de Vecinos. El directorio de la Junta de Vecinos número 4 Barrios Bajos cita a sus socios y vecinos a una reunión para mañana viernes 3 de julio a las 19 horas en su sede social de calle Domeico 441. El Comité de Agua Potable Rural Curiñanco invita a reunión de Asamblea General Extraordinaria a todos los socios para este sábado 4 de julio a las 15 horas en la sede del Club Deportivo Patria. La directiva del comité solicita autorización a la Asamblea para la compra de un vehículo. La Junta de Vecinos Independencia cita a todos los socios y vecinos a una reunión general que se realizará el día sábado 4 de julio a las 15:30 horas en la sede social. Y la Pastoral Social de la Parroquia Santo Juan y Pedro invita cordialmente a toda la comunidad a participar de su gran bingo. Los esperan este sábado a partir de las 15 horas en la sede que está en Pablo Neruda, sede social 42. Son las 7:20 minutos en nuestra tarde musical.

¡Qué extraordinaria tarde hemos tenido! Con un cielo totalmente despejado. ¿Se imaginaba usted que un día 2 de julio tendríamos un cielo totalmente despejado? Así ha sido hoy. Mañana va a ser igual. Claro que con unas temperaturas bajísimas. Ya se viene acercando Carito con sus guantes de lana. Está listo. Vamos a estar aquí con él en un ratito. ¿Quiere pasar un rato agradable? Quédese con Canito un buen ratito. Va a estar aquí presente. Oiga, tenemos una información que viene llegando en este momento. Hay una inflamación de estufa a pellet en una vivienda que está en el Portal del Sol, en la calle Los Coipos, con Los Pudúes. Los bomberos acuden al lugar en estos momentos. Es una información de este instante donde se informa de una inflamación de estufa a pellet en una vivienda. Mucho cuidado con las estufas en estos días de tanto frío. Gracias, Pablo Sáez, en el sonido. Y nos encontramos mañana.

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7: Diecinueve horas, 31 minutos.

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1: Diecinueve horas con 32 minutos. Vamos a comenzar ya este baúl de los recuerdos el día de hoy. Ya estamos a día jueves 2 de julio, con una temperatura de 6 grados a esta hora. La sensación térmica debe ser mucho menos, pero con harto ánimo estamos partiendo. Hola, ¿qué tal? ¿Cómo estás, Ignacia? Saludos, un abrazo grande. Ahí aparece su primer mensaje a través de nuestro número de WhatsApp, el +56 632 21 36 01, para que conversemos durante toda esta jornada. Vamos a comenzar el dar el puntapié inicial, ya que estamos en modo fútbol, con Sabu, acá en la Austral. Esto se llama El Amor de Verdad.

Está jugando en este momento Portugal con Croacia. Sí, 0-0 todavía, 38 minutos se acaba de cambiar el marcador ahí. Vamos a ver cómo termina todo esto, ¿eh? Están todas las fichas puestas en Portugal. Vamos a ver qué pasa de aquí al final de ese partido. Capaz que venga largue, capaz que vengan penales. Esperemos para poder disfrutarlo aún más. En la más temprano jugó Estados Unidos, si no me equivoco. Pablito, ¿sabes cómo anduvo? ¿Quién jugó? No, jugó España. España fue, ¿no? De Estados Unidos. Ganó España por 3-0 a un equipo que no me recuerdo en este momento quién era. Ahí lo vamos a buscar, pero ganó España. O sea, ya pasó España. Entonces vamos a ver qué pasa con este partido que está jugándose en este momento en el Mundial 2026. ¿A quién tenemos por acá? Mónica, ¿cómo estás? Hola, buenas tardes. Buenas tardes, Canito. Buenas tardes, Pablito. Buenas noches. Feliz jueves, dice. Les deseo que tengan una buena jornada de frío congelante. Un abrazo de oso. Te voy a contar, Mónica, así que no escuche nadie más. Sí, ayer cuando llegué tarde a mi casa y me acosté, las patitas las tenía muy, pero muy heladas. No podía dormir. No sé si le pasará a todos cuando se le ponen frío los pies, que no pueden dormir, pero yo no puedo dormir. Ah, y empiezo a vueltas en la cama hasta que agarro calorcito y ahí ya me quedo dormido, como a las 3 de la mañana. A las 6 y media suena mi reloj. Ay, pero eso me pasa. Saludos para ti, Mónica, un abrazo. ¿Qué pasa? Ignacia me dice que suenan muchas sirenas para la salida sur. Una inflamación, por lo que comentaba don Germán. Voy a buscar dónde fue eso. ¿Ah? Que bomberos, me imagino que concurrió ya a esa situación. Pero lo busco y lo cuento. ¿Ok? 19 horas con 40 minutos en este baúl de los recuerdos en Radio Austral.

Muy bien, ahí teníamos a Maciel. Oye, tremendo tema. Hasta un garabatillo se mandó por ahí. No lo puedo decir, sí, ah, pero dijo algo. Y como, mierda. Eso dijo, creo. Exacto, así para que no suene, para que suene más radial. Chet, dijo ella. Mira, lo mandó a la Chet. Sí. Ah, no, quién sabe. Ojalá nunca tenga una pareja que sea cantante. Porque... Si no, pregúntenle a Shakira también. Como le dedican temas después, y los mandan, pero derechito ya tú sabes, Pat. Así que no. Consejo, chicos, nunca busquen a una cantante. No. 19 horas con 48 minutos en Radio Austral. El baúl de los recuerdos a esta hora con ustedes. ¿Quién era que me estaba contando por acá? Verónica era que me decía que España jugó con Austria. Con Austria fue que le ganó 3-0. Muchas gracias. Siempre atento ahí, Laverito también con nosotros. Un abrazo. Un saludo. Ahí cualquier cosita nos cuentan. Fíjate que yo lo que uso, Mónica, por el tema del frío, para el invierno, a mí me gusta usar la sábana de polar. Me gusta mucho. Así que tengo dos juegos y los voy cambiando cada cierto tiempo. Pero eso nada más uso de polar. ¿Guatero? No me gusta el guatero. Para nada. Un té o un vaso de leche, dice. O café, pero tomar café en la noche al acostarse. Dicen que como que el café como que te activa, no te relaja. Un tecito te creo, un vasito de leche también. No sé si tomar cafecito, También podría ser, sí, también, pero no sé si te hace dormir. No. Los consejos de Pablo no los escuchen, por favor. No los escuchen. Saludos para ustedes. Muy bien, vamos a continuar con la música a esta hora. Son ya las 19 horas con 50 minutos en Radio Austral.

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1: 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En Radio Austral le indicamos la hora.
5: 20 horas.
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